0: ¡Vámonos! Son las 6 de la tarde con 27 minutos, 6 de la tarde con 27 minutos. Gracias por acompañarnos en este miércoles, mitad de semana, a través de la que buena 92.9. Vamos, vamos, claro, vamos. Hoy es miércoles 14. Buenas noticias porque hoy a las 0 horas, 11:59, cae el billete, es quincenita mañana, ¿no? Pues aplausos para mí, porque pues a RH, un abrazo a Recursos Humanos aquí de Radiópolis, a todos ellos que son mis amigos y a la gente de ventas también, un abrazo a todos. Gracias
1: por estar.
0: Ellos están aquí en Tlalpan 3000. Vamos a darle billete y es una cortesía de la casetera. 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Y su ronda Bogotá. Son las 6:28. Vamos a entregar billete, papá. Billete. Márcale 55-5166-8929. Buenas tardes. La que buena. Hola, hola. Bueno, 55-5166-8929. Entregamos billetes. Son las 9 de la que buena 92.9. Buenas tardes. La que buena. Hola.
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0: ¡Eso! ¿Cómo te llamas, muñeco?
2: Bueno, bueno.
0: ¿Cómo te llamas, muñeco?
2: Toño.
0: ¿Qué pasó, mi Toño? ¿Listo para dar las 9 de la que buena 92.9?
2: Claro.
0: Adelante, Toñito. ¡Jálate!
2: Ya acabó de marca MP con Becky G. Al final del día de Grupo Firme. Ayer te perdí de Víctor García. Ranchero enamorado del Coyote y su banda Tierra Santa. Más te recuerdo de Julián Álvarez. El Tacataca de Conjunto Nuevo Amanecer. El Minimi de Brian Martínez. Labios de Cereza de Brian Soto. La Boda del Bitlacoche de Karim León.
0: ¡Sé muy bien, Toñito! Te llevas 450 pesos. ¿De dónde llamas, Toñito?
2: Aquí es Tlalpan.
0: Eso, carnal, te llevas 450 pesos. No vayas a colgar, tomamos tus datos. Y aquí en Tlalpan, ¿cómo se grita bien fuerte?
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0: Hacemos pausa comercial. Vamos a regresar con el Trono de México, lo nuevo. Con Aaron y su grupo Ilusión, Netón Vega y Arturo Vargas. Buenas tardes, hola. Qué buena. En la Ciudad de México son las 6:30.
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1: 636.
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0: se va o se queda de la que buena, márcale. 55-5166-8929. Se llama Sin Aire, lo nuevo de Aarón y su grupo Ilusión. Y además Junior Clan a través de la que buena. ¿Cómo estás? Sígueme y te sigo, arroba chinchefercho. Arroba chinchefercho. Si me sigues, te sigo y además te nombro al aire, nada más que prenda mi celular porque se acabó la batería, pero... Oye, por cierto, hoy a las 10 de la noche voy a hacer un TikTok live. No hice el de hoy, carnal. La verdad, se me juntó acá las pieles, pero...
1: Mañana.
0: No, hoy. ¿Por qué estoy hablando como el... Hoy lo vamos a hacer. A las 10 de la noche, 22 horas, hoy es el TikTok en arroba chinchefercho. Buenas tardes, noches, la que buena. ¡Hola! ¿Quién?
2: ¿Cómo estamos?
0: Bien, carnal, ¿y tú?
2: Fondo, Cachagua.
0: Eso sea, güey. Carnal, ¿cuál propones?
2: Sobre mis pies de la arrolladora.
0: Uy, qué buena rola va, carnal. Ahí está el aire. Márcale. 55-51-668-929. Tú el... Aquí está. Bueno, la que buena. Hola. Sobre mis pies.
3: 92.9.
0: Eso, carnal. ¿Se va o se queda sobre mis patrullas de la arrolladora?
3: Que se vaya.
0: ¡Sí! Carnal, ¿cuál propones?
3: Di que sí de Grupo Frontera.
0: ¿Di que sí? ¿Grupo Frontera? Esa no la conozco, carnal, pero ahorita vamos a comprar el disco o la compramos ahí en digital. Tú no te preocupes. Di que sí de Frontera. ¿Dijo Frontera o Firme? Creo que está chida esa de Frontera, carnal. La he escuchado ahí en el table. Buenas tardes, 55-5166-8929. Buenas tardes, la que buena. Hola. ¿Quién?
3: Hola. 92.9.
0: Eso, carnal. ¿Se va o se queda? Di que sí de Frontera.
3: Se va, bebé.
0: ¿Cuál propones?
3: Mil heridas.
0: Mil heridas de la banda Cuisillos. Cámara, desbanca a Frontera. Cuisillos. Se llama Mil Heridas. Buenas tardes, la que buena. Hola. ¿Se va o se queda, carnal? Bueno.
3: Bueno.
0: Carnal.
3: Bueno.
0: Se va o se queda Mil Heridas.
3: Se queda.
0: Muy bien. Felicidades, carnal. Dime allá donde tú estás, ¿cómo se grita bien fuerte?
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0: Son las 6 de la tarde, 45 minutos. Oigan, tengo mucha información referente a mis amigos de Melchor Ocampo. Todo el elenco comienza este fin de semana. Te voy a decir la cartelera que viene para este fin de semana allá en Melchor Ocampo. No te despegues de...
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0: 6:45.
5: Mis heridas.

0: Oiga, prepárense porque viene un miau de la que buena. Márcale. 55-5166-8929. Oigan, este fin de semana estamos de manteles largos porque vamos a estar disfrutando de una festividad, especialmente allá con mis amigos de Melchor Ocampo en el Estado de México. ¿Quieres estar? Ya es este fin de semana, este viernes 16 de octubre. Allá vamos a estar abriendo esta festividad con nada más y nada menos que ¡Los Huskies!
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0: ¿Quieres estar con los Huskies este fin de semana? 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
0: 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Buenas tardes. La Qué Buena. Hola.
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0: ¡Eso! ¿Listo, carnal? ¿Quién habla?
3: Gerardo.
0: Mi Jerry. ¿De dónde llamas, Jerry?
3: De aquí, de Iztapalapa.
0: Eso. Arráncate, Jerry.
3: Va, voy con el 1.
0: ¿Cuál te arrancaste, Jerry?
3: El 1.
0: Muy bien, carnal, yo me voy con el 7.
3: El 5.
0: Me voy con el 9.
3: El 8.
0: Me voy con el... el 2, carnal.
3: Me voy con el 4.
0: Me voy con el... Me voy con el 3.
3: Me voy con el 6.
0: Y nadie ganó. Un abrazo, carnal.
3: Yo gané.
0: Ah, sí, es cierto. 4, 5, 6. Sí, es que acá el... estaba yo en la... Carnal, felicidades. ¿De dónde llamas, Jerry?
3: De aquí, de Iztapalapa.
0: ¿Y cómo se grita en Iztapalandia?
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0: Hago pausa, regreso y ahora lo voy a hacer. Yo no me dejo, carnal, ¿eh? Puede ser con otro gato miau o puede ser con el basta exclusivo de...
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0: Buenas tardes, feliz miércoles en... Yo no lo quería decir, pero... En 4, las 7.
1: La temperatura.
0: 23 grados centígrados.
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0: 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Esto es Pa' Arriba. ¡Buenos días!
2: Aquí arrancamos este show que va para arriba. ¡Qué emocionante! ¡Qué bonito! ¡Qué directo! ¡Qué conciso! ¡Qué sabroso! ¡Qué locura! Oiga, quiero presentarle a un hombre que tiene en el corazón la vida entera. Él es una figura muy destacada de la radio y la televisión, con muchísimos programas de TV y con muchísimos años en la radio, en puestos clave de esta empresa. Y por si fuera poco, un señor campeón de la voz institucional y esa publicidad que nos vuelve locos. Aquí está Adrián, el Mamut Padilla.
3: Muchas gracias, mi querido cocodrilo. Buenos días a toda la cadena internacional. Qué buena, estamos listos, como bien lo dices, estas próximas 5 horas que vamos a estar contigo acompañándote a través del 5551-668-929. Somos grandes, somos para arriba, somos verdaderamente la opción más chida que tienes en la radio. Y si tú me permites, te presento, Jainal.
2: Por favor, chiquitito.
3: Desde Tacubayita la Bella, llega un hombre que ha entregado un tercio de su vida a los medios de comunicación. La radio es su pasión más grande. Es un muchacho que nació para triunfar. Todo lo que se propone lo logra. Es como el rey Midas de las ondas hercianas. Ustedes lo conocen como Alejandro Guzmán, pero nosotros preferimos llamarle ¡El Cocodrilo!
2: Gracias, muchísimas gracias. Ya iniciamos, ya arrancamos. Oigan, hoy es un día particularmente bello y sobre todo con muchísimas ganas de pasarla muy bien, de que la vibra nos vibre bonito. Hoy es jueves 15 de octubre del 2026 y hoy no circulan aquellos automóviles con engomado verde. Determinación placas 1 y 2 con holograma 1 y 2. Los que sí circulan son los que tienen holograma 0 y doble 0. Los vehículos eléctricos e híbridos, también las motos, transporte público de carga y de emergencia. Vehículos con placa o tarjetón para personas con discapacidad siempre y cuando se demuestre el hecho. Así que prepárense porque la cosa se va a poner bien buena. Hoy, en un delicioso jueves para pasarlo increíble, siendo las 6:06 de la mañana, recibimos rola que nos da para arriba. Adelante, Mamucho.
3: Bueno, buenos días. ¿Cuál es la rola que te da para arriba? Bueno.
4: ¿Qué tal, Mamucho? Buenos días.
3: ¿Cómo estás, mi rey? ¿Cómo te llamas?
4: El Arthur.
3: Eso, mi Arthur. ¿Cuál es la rola que te da para arriba? Cuéntanos.
4: La de La Cumbre de los Monjes de Supergrupo G.
3: ¡Ay, está bien chida!
2: ¡Ya! Mi querido carnal, aquí está tu rola, pero antes una última pregunta.
3: Tú y nosotros vamos.
4: Arriba.
2: Las 6:07.
3: Canto gregoriano puro.
2: Vamos a bailar la cumbia.
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0: diario me llama.
1: Me encanta, que viva la cumbia por siempre, por siempre. Bueno, bueno, hola.
2: Hola, mis amigos de la mañana, buenos días. La buenos días. Para arriba es la de Alfredito Olivas, de Sobremanera, por favor. Y aquí suena la que buena, wow. 2.9 desde Chalco, Estado de México.
1: Alfredito
2: arriba,
1: Olivas.
2: Arriba, arriba, arriba, el morning show.
1: De Sobremanera, complacemos, Mamonchín.
3: Saludos a toda la banda de Chalco. Ya son las 6 de la mañana con 10 minutos.
1: 6 con 10, vamos para arriba.
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1: Si la parcela está recién podadita, lo más seguro es que hay más sembradores en ese huertito. Si la parcela está recién podadita, lo más seguro es que hay más sembradores en ese huertito.
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2: Son las 6:14.
1: 6:14. 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

0: Estamos complaciendo a esta hora de la mañana. Hola. Oye, ¿quieres una rolita? Pídela con nosotros. 5551-668-929.
1: Bueno, hello, buenos días.
2: Sobres, échala.
3: Aquí suena la que es buena 92.9.
0: ¿Cuál quieres?
3: La de cómo te voy a olvidar de Los Ángeles Azules.
1: Va. Son las 6:17, complaciendo.
0: Saludos, ¿pa' quién, amor?
3: Para el mamuchín Padilla.
0: Gracias, Quirurro. ¿Cómo te llamas?
3: Rogelio.
0: Ay, Rogelio, ¿y a qué te dedicas?
3: A nada, voy para la escuela.
2: ¿Y qué vas a hacer hoy en la noche?
0: Que va a la escuela, Padí.
2: Oye, pues mayor de edad ya.
3: ¿A
2: qué? ¿A poco nomás qué? Van a la edad los menores?
0: ¿En qué grado vas?
3: En primero de secu.
0: ¿En primero de secu?
2: No, mi niño, échale ganas.
0: Ay, Padilla, que enfermo estás.
2: 6:18.
0: 6:18.
2: Vamos a mí me gustan las morras.
1: Viejo menso.
0: ¿Y qué tiene que ver el pollo en esto? Ya sacando a Padilla tantito, ¿no? Vámonos para arriba con...
4: ¡Qué

0: Oigan, vamos a una pausita, regresamos, quédense con nosotros, prepárense porque volvemos con la rola que te da para arriba y la nota del día.
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2: Prepárense, mi gente, para anunciar que rola les da para arriba, para complacer. Oigan, 55-516-6-8929 para que pidan la suya.
3: Ya son las 6 de la mañana con 25, 6:25.
2: Jackson.
0: Turururu. Turururu. Va, va, va, pareja.
1: La temperatura.
0: En México, 13 grados.
2: Que siempre sí.
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4: Perdóname. Perdóname.
3: Bailar.
4: Pegadito, pegadito.
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2: La que buena, buenos días.
3: Hola, buenos días.
2: Buenas.
4: Hola, gallito.
2: Hola, amor.
3: Hola.
2: ¿Cómo te llamas?
4: Buenos días.
2: ¿Cómo te llamas,
4: Ricardo.
2: Amor? Ay, Ricardo. Bienvenido a la que buena, gordito. ¿Cuál te complacemos?
4: A mí la canción que me da para arriba es la de Celia Cruz, La vida es un carnaval.
3: Va, te la complacemos, muñeco, pero antes una última pregunta.
5: Tú y nosotros vamos...
4: ¡Para arriba!
2: Ricardo, un abrazo, mi rey.
3: ¿Estás bien, Ricardo, papi?

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1: Oigan, que ya empezaron a posponer las fechas de Rondamón Ayala por su salud y esta
2: es la información.
3: Ya se veía venir, ¿no?
1: Y sí. Bueno, pues pues ya les había yo comentado que se había fracturado el hombro don Ramón Ayala. Uy, y pues ya comenzaron a posponer las fechas de las presentaciones de don Ramón Ayala hasta el próximo 2027. El doctor les dijo que este año no maná y padre. Entonces, pues ya sacaron ahí un comunicado por parte de la página de don Ramón Ayala, en la cual posponen un evento que se iba a llevar a cabo el 16 de octubre. Lo están posponiendo para el 6 de febrero de 2027. Ya que, a ver, ahí te va. Te voy a platicar cómo estuvo la cosa. Resulta que tuvo una caída el señor Ramón Ayala en su cuarto de hotel aquí en México.
2: Ajá.
1: Luego, pues obviamente fueron a atenderlo y demás. Ahorita, sobre su estado de salud, la familia de don Ramón Ayala no ha dicho absolutamente nada todavía. Uh-huh. Pero, pues, la neta sí, pues ya están empezando con el tema de retrasar ahí algunas fechas, de moverlas de fecha y ni siquiera cancelarlas, ¿no? O sea, él está tratando de moverlo.
2: De cumplir.
1: Pues sí, pero pues bueno, ya la neta es de que este año no creo que haya más presentaciones.
2: Yo creo
1: al
2: que
1: menos
2: les falta visión. Porque la verdad es que don Ramón, o sea, sí es su acordeón, ¿no?
1: Sí.
2: Y sí entiendo que es difícil para él tocar. Pero pues todo su catálogo es de dominio público. Técnicamente te puedes ir a cualquier plaza y cualquier acordeonista se va a saber las canciones de don Ramón Ayala. Entonces agarras uno bueno.
4: Son como de cajón.
1: Sí, pero donde se caiga o algo al bajar y subir del escenario.
2: No, pues lo sientas como don Chayo, no hay bronca.
1: Ahora, mira, también creo que es su magia.
4: Te voy a decir una cosa, Carlitos. Perdón,
2: ¿estás
4: gallico
2: sentado como don Chayo?
1: Ajá.
4: ¿A Paquita la del barrio?
1: Pero mira, don Chayo sí canta. O sea, estamos hablando no que don Ramón no cante, sino más bien él no toca como tal. O sea, ya actualmente don Chayo ya no toca el acordeón.
2: No, ya no.
4: Oye, Gallito, ¿me oyes?
1: Sí, mi amor.
4: Ah, mira, Paquita la del barrio, sus últimos conciertos, no sé si les tocó ir.
2: No.
1: ¿Oír?
4: Estaba Paquita la del barrio, literal, le ponían un trono como de reina, se sentaba Paquita, cantaba sus... Ni siquiera se movía, ni siquiera interactuaba, ni siquiera... O sea, se sentaba en una sillita a cantar.
2: Con doña Paca eso de interactuar no era lo suyo. O sea, la entrevistabas y te contestaba con...
4: Sí, era cortante y todo, pero lo que me refiero es que no sería bueno que don Ramón Ayala, como bien lo dice el Coco, que pusieran a un vato que toque chido el acordeón, que se sepa sus éxitos, y que don Ramón nomás esté ahí sentadito haciendo los coritos.
2: Y no te doy otra porque estás tocando bien el acordeón.
4: No, digo, la gente aplaudiría verlo simplemente.
1: Que mira, te voy a decir una cosa. También Paquita, la del barrio, no era considerada la reina del acordeón.
2: Pero, padre, justamente iba a decir eso, pero no tocaba el acordeón.
4: Claro.
1: O sea, el problema es que...
4: Pecata minuta.
1: Sí, voy a ver a Costel porque es un payaso y no cuenta chistes, pues entonces ¿a qué voy, no?
2: ¿Costel cuenta chistes?
1: Sí, en su show.
2: Yo le mandé a cantar en sus conciertos.
1: Ah, bueno, también canta.
2: ¿Cuenta chistes?
1: Pero volvemos al punto, o sea... voy a ver al Brincos Dieras porque
4: a tus payasos.
1: Porque me gusta su chamoy y de repente, no, ahora ya habla de Cristo y ahora ya habla de la religión y ahora ya habla...
2: Sí, pero habla bien duro de eso.
1: No, volvemos al punto.
2: Yo vi el show como insulta
1: si un día
2: a los testigos de Jehová.
1: La persona cambia a lo que se dedica, no sé, bueno, no sé.
4: Pierde
1: si,
4: su esencia.
1: Si de un inicio se vende así... Está complicado ya después tal vez moverle, ¿no?
2: No, bueno, pero la gente entendería que fue porque se puso un chingo el paso.
1: Oh, sí. Aquí el que entienda tal vez puede ser don Ramón.
2: Hasta puedes poner una pancartota así en la entrada que diga, por motivos de fuerza mayor, don Ramón que rompió ocho manita. Vamos a tener un acordeonista invitado.
1: No, ahora va a ser evento con causa, ¿no? Por una manita. Pero bueno, pues ahora sí, el evento se va a llamar Echémosle una mano a don Ramón. Pero bueno, pues hasta aquí la información. Esperemos que se encuentre bien y que esto no le traiga otras complicaciones más
2: ¡Chavo!
1: Adelante. Porque también ya una cirugía a esa edad está complicadito,
2: oiga,
1: ¿eh?
2: Está fácil.
1: Sí, Padilla, sí, la neta.
4: Complicado.
1: Pero bueno, todo esto sucedió...
4: En un día como hoy.
0: Esta fue... La Nota del Día.
2: Si hasta los pantalones de mezclilla no es lo mismo remendar...
1: Claro.
2: ¿Qué reparar?
1: Ya ve, don Ramón, por tanto trago amargo.
4: Son las 6:38.
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1: Alma, buenos días.
2: Buenos días.
1: Hola, mi amor, bienvenida a La Qué Buena, te atiende el gallo. Mi corazón, le vamos a marcar a Tere, es tu mami, y celebramos su cumple, ¿verdad?
2: Sí.
1: Va que va.
3: ¿Tere es tu mamá?
2: Sí.
3: ¿Y cómo te cae la doña?
2: Muy bien.
1: Qué bonito. Tere, buenos días.
4: Hola, buenos días.
1: Hola, Tere, te estamos hablando de La Qué Buena del show. ¿Qué te da?
3: ¡Para arriba!
1: Hermosa Tere, del otro lado de la línea está Alma Karen, que nos dijo que hoy es tu cumpleaños. ¿Sí? ¿Eso es cierto o es falso, mi amor?
3: Qué feo el nombre, sí, Alma Karen.
1: Pues muchísimas, pero bien artisísimas.
5: ¡Felicidades!
4: Muchas, muchas gracias.
3: Ahí vamos, ¡Felicidades!
1: Ahora sí, ya. ¡Ajá, ya! De su mero barrio en Tacuán.

0: Fry.
1: Yo quisiera ser Superman.
0: Charranchan.
1: Y felicitar a Karen.
0: ¿Para qué?
1: Porque hoy está cumpliendo años. Y nomás no se calla porque ella no es Karen. La cumpleañera es la otra.
2: Teresa. Sí, Teresa.
1: Ay, perdóname, Teresa, ¿eh? Déjame cambio el nombre. Teresa. Aplauso para ti.
2: Teresita.
0: Teresa, que te aparta de mí. Ay, sí. Bueno, pues ahora sí, hermosa Tere, escucha con atención porque está dedicada.
2: Es para ti.
1: Hola, siéntale, Karina.
0: Para ti, para ti.
3: Hola, Teresa. Mami,
1: me la Teresa hablar contigo.
3: Sabes que te amamos mucho. Muchas gracias, nena.
4: Felicidades, Abu. Felicidades, Abu.
3: Muchas gracias, mi niño. Los amo mucho.
1: ¿Quién es Abu?
2: Abu.
3: Ah, es que son mis hijos y es su abuelita.
2: Abu David.
1: Yo pensé que es de Abu por abusiva.
3: No. ¿Le podrían dedicar su poema?
0: Sí, mi amor.
1: ¿A quién se lo mandaste? ¿Al mamucho, al gallo o al cocodrilo?
3: Al mamut.
1: Ok, ¿y quién quieres que lo presente? ¿El gallo o el cocodrilo?
3: El mamut, dice.
0: Que se presente el mismo, dijo.
2: Señoras y señores, con ustedes el dramaturgo del Batán, Adrián Padilla García, que nos regala este lindo poema titulado Teresita, Teresita, eres la madre más bonita. Adelante, mamuchín. Gracias, Adrián. Teresita, Teresita, eres la madre más bonita.
1: La madre.
2: Porque cada vez que te veo, mi carita se llena de felicidad.
1: La madre.
2: Eres la madre que yo siempre había soñado y nunca te voy a dejar.
1: La madre.
2: No importa que un día te pongas viejita y se te encorve la mirada.
1: La madre.
2: No importa que se te doblen las rodillas y que camines alentonada. No importa lo que pase, tú siempre conmigo contarás. Porque madres como tú ya no se pueden encontrar.
1: ¡Felicidades! Otro día le pidió la Tere a la Karen, tráeme una cerveza del refri. Se asomó y le dijo, madre, solo hay una.
0: Qué bonito.
2: Teresa, ¿estás feliz?
0: ¿Algo que le quieras decir, Tere?
3: Muchas gracias, hija. Te quiero mucho, los amo mucho a ti, a mi niña. No esperaba esta sorpresa.
1: También
3: a ustedes.
1: No, tenía nosotros nada.
3: Estoy feliz.
1: Toda esta magia. Ah, no, sí, somos nosotros. No, sí, está bien.
0: Mi Tere, que te celebren mucho hoy, mi amor, ¿eh? Que te lleven un pastelito, que te lleven a la plaza, que hoy no te pongan a cocinar.
1: ¿Tere, aún trabajas o ya no?
3: Sí, aún trabajo.
1: ¿En qué trabajas, Tere?
3: Soy promotora de Sigma.
1: ¿Y a qué hora chambeas hoy?
3: No, hoy descanso.
1: ¡Ah, qué bueno! ¿Por el cumpleaños?
3: Sí.
2: Pues muchas felicidades, Teresita, te queremos, te llevamos en el corazón a ti y a tu linda hijita, y hay una canción que te van a dedicar.
3: Muchísimas gracias.
1: ¡Hora, qué linda hijita! ¿Qué no ves que parece su papá?
3: ¡Ay!
1: ¿Cómo va a estar linda si se sale su padre?
2: Pues a mí sí se me hace atractiva.
1: Porque te gusta su papá, pero... No está chido el don, ¿eh?
2: Tal vez el subconsciente me está traicionando. No.
1: ¿Hay algo que me quieras decir, Adrián?
2: ¿Cuál canción, bueno, mi amor, le vas a dedicar a Tere?
3: La de Mi Primer Amor, de Pesar.
0: Okay. Va. Aquí te la dejamos y antes una última pregunta.
1: Ustedes.
2: Y nosotros vamos.
3: Pa' arriba con la que buena.
1: Las 6:47 de la mañana.
0: Vamos pa' arriba, el coco, el gallo y el mamut. ¡Woo!

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1: Son las 6:51.
2: 10 minutos y serán las 7.

0: Momento de hacer una pausa. Regresamos. Quédate con nosotros. Estamos en vivo en La Qué Buena.
1: Esto es pa' arriba.
2: Y si quieres contactarnos para pedirnos rola, para solicitar dedicada o para lo que tú quieras, 5551668929, mismo número nacional.
3: Qué buena. Qué bárbaro, qué bonito, qué rico.
2: Gracias, papi.
3: 6 de la mañana con 53 minutos.
2: Y eso que a mí no me bañé, vengo en mi jugo.
1: Hola. La temperatura.
0: 13 grados.
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1: La ¡Qué buena! ¡Buenos días!
2: ¡Oli, oli!
3: Buenos días, hijos de la mañana. Les saluda su amigo Didier El Topo desde Tapachula, Chiapas.
1: ¡Hola!
3: México.
4: Ureli.
3: Un saludo, bendiciones, excelente programa. Y la canción que me da para arriba es una de Alfredo Olivas que dice no.
4: Okay. Bendiciones. Aquí te la ponemos.
1: Ah, pues no, aquí te la dejamos.
2: La 7-1.

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1: Las dedicadas se piden al 5551-668-929 desde cualquier parte de la República. Estamos en vivo en La Qué Buena.
2: Qué bonito, estoy buscando a mi tocayo Alejandro Aguilar.
1: ¿Alex?
3: Sí, servidor.
2: ¿Qué pasó, mi Alex? Bienvenido, cuéntame quién es Allison en tu vida y por qué nos vamos a dedicar con ella, papi.
4: Alex y Allison.
3: Exacto, ella es mi niña. Realmente la quiero, bueno, esta dedicada es para felicitarla, porque siempre nos ha dado la satisfacción a nosotros de que salga con buenas calificaciones. Ahorita le acaban de entregar, pues, básicamente su promedio, y en la preparatoria, pues, salió con 10.
2: ¡Órale! Me suena bien, me gusta. Vamos a buscarla entonces. Allison, buenos días, ¿cómo estás?
5: Buenos días.
2: Hola, Allison. Hablamos de La Qué Buena del show que va
1: arriba.
2: Presento al team. Aquí está Luis Martínez, el gallo.
1: Hola, mi amor.
2: Allá está Adrián, el mamut, Padilla.
4: ¡Qué vida!
2: Y yo soy Alejandro Guzmán, el coco. ¿Cómo estás, Allison?
5: Hola, bien, gracias. ¿Y usted?
2: Muy bien, ¿estás contenta?
5: Sí.
2: ¿Estás emocionada por el salto que viene en la escuela?
5: Sí.
2: ¡Qué padre! ¿Cuántos años tienes, Allison? ¿Cuántos cumples hoy?
5: No, hoy no cumplo, pero tengo 15.
2: ¿Tienes 15? ¡Guau! ¿Y te hicieron fiesta?
5: Sí.
2: ¿Hubo vals, pastel y todo?
5: Sí.
2: Bueno, pues entonces déjame felicitarte porque un promedio alto no cualquier día se consigue. Es un trabajo arduo, es un compromiso con la escuela, con los papás, con la vida. Y tiene que ver todo porque este éxito entonces no nada más es tuyo. Es de toda tu familia y te queremos brindar este fuerte, pero muy fuerte y caluroso aplauso.
6: ¡Guau!
7: Felicidades, Allison. Nos sentimos orgullosos. Gracias. Nosotros también de ti. Ya me imagino tu papá.
2: Y ahora a continuación quiero pedirle al papá de la niña Allison que pase al estrado a decirle el discurso de amor que tiene preparado para ella. Aquí está Alejandro Aguilar y está dedicada.
1: Es para ti.
2: Adelante, tocayo.
1: Para ti, para ti.
7: Venga,
3: hola,
7: tocayito.
3: Ya sabes que estamos muy orgullosos de ti, hija, y no quiero que te presiones, mi amor. Sé que para ti es muy importante que saques 10 porque estabas acostumbrada siempre a hacerlo. Estás entrando a una nueva etapa, como te lo dijimos tu mamá y yo, mi amor. Es la preparatoria, son cambios totalmente diferentes. Y si en algún momento tú no llegas a sacar un 10 o algo, no te preocupes, amor. De todos modos, te vamos a seguir apoyando siempre. Recuerda que eres mi princesa y con todo mi corazón.
2: Nada más no, una si regla, nada más una regla, sí es muy clara, Allison, ¿eh? No puedes tener novio hasta que tengas 44. ¿Entendiste?
5: Sí.
7: Está Esa bien. Es la regla de oro.
2: Sí, no noviecitos hasta los 44.
5: Okay.
2: Y tienes prohibido darle un beso a un vato hasta que tengas 35.
5: No.
2: Nalison, no es que
3: no sé si esté tu mamá por ahí, mi amor, para que pues igual te diga unas palabras.
2: Hija. Mi mamá no está.
3: No, de mi niña, Coco.
2: Oh. ¿Cómo se llama ella?
5: Sí, aquí
3: Jessica
5: estoy.
3: Jurado.
2: Doña Jessica Jurado.
5: Aquí estoy.
2: Usted sí. Que juró ser una buena madre, ¿qué le quiere decir a la Allison?
7: Jurado de Guayaba.
5: Sí, aquí estoy. Sabe también que la queremos mucho, que estamos muy orgullosos de ella y que aquí vamos a estar siempre para apoyarla.
2: Qué bonito, me encanta. ¿Y tú, Allison, qué le quieres decir primero a papá y después a mamá?
5: No, pues a mi papá sabe que lo amo mucho y que estoy muy agradecida por él por siempre brindarme su apoyo.
2: Muy bien. ¿Y a mamá?
5: Que muchas gracias por todo el apoyo que me brinda todos los días, porque también por ella que me ayuda todos los días en mis tareas también.
2: Se está adornando.
5: Y que la amo muchísimo.
2: Pues qué bonito, me parece excelente. Que haya mucha suerte, que vengan muchos logros. Y como bien dice tu papá, una calificación en un papel a veces no es tanto el reflejo de lo que aprendemos, Allison. Entonces, si de repente ves que por ahí no viene un 10 tan cerrado como a ti te gustaría, festeja con amor y con cariño ese 9 o ese 8.

0: pero menos tú. Así como lo saben desde Escocia hasta Estambul. Eres una hija adorada que siempre se saca 10. Pero si te sacas 8 o 9, no la vamos a hacer de estrés. Vamos a apoyarte mucho y a cuidarte para siempre. Porque tú has sido una niña excelente, palpitante y emocionante, llena de amor y de cariño. Te ríes bien chistoso, das cosquillas en las patas y por si eso fuera poco, abrazas el cariño de tus padres como ninguna otra mujer en el mundo. El aplauso fuerte para Alice. ¡Wow!
1: ¡Hermoso Zacatepec!
2: ¡Qué bonito! ¿Y qué canción se van a dedicar?
0: La de Sacaremos
3: a ese... La de la Arrolladora.
2: ¿Ah? ¿Cuál?
3: Híjole.
1: Niña de mi corazón.
3: Esa.
1: Va. Eres tan dulce como el agua de los ríos.
2: Aquí
0: eres,
2: se las dejamos.
0: Mi pan y mi vino.
2: Y antes, una última pregunta.
0: ¡Ustedes!
1: Y nosotros vamos.
3: Para arriba con los hijos de la mañana.
0: Alison.
3: Buena.
0: Sé muy feliz, pequeña. Gracias.
1: Estoy bien emocionado.
4: Muchas gracias.
0: Adiós. ¿Por qué tú?
1: Porque al rato voy a ver Street Fighter.
2: Pensé que por Alison.
0: ¡Con!

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1: En México son las 7:13.
0: 7:13.
2: 7:13 México.
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1: Bueno, buenos días.
2: Papadilla.
1: Aquí tenemos en la línea telefónica. Buenos días.
2: Oye, ya agarraron al Naim Darrechi. Ahorita les damos la nota del día.
1: No manches.
2: Ya, el que le dio su arrimón a la mamá del Abelito.
1: Sí,
2: ahí en España lo atoraron. Ahorita les contamos.
1: Nos das toda la información. Bueno, ¿a quién tenemos en la línea?
3: Buenos días.
1: Que si me informaran estaría más padre. Marlene, bienvenida. Buenos días. ¿Cómo estás, Marlene?
3: Hola.
1: Reyes.
3: Muy bien, gracias.
2: ¿A Marlene?
1: Oye, wow. Tu mamá Tere Castillo hoy está cumpliendo años, ¿verdad?
2: Mamá Tere, Tere.
1: ¿Y quieres que le hablemos para felicitarla?
3: Sí, por favor.
4: ¿Cuántos cumple?
1: Sí, a ti sí te podemos preguntar porque ella no nos va a decir. 59. Muy bien.
2: Le falta uno.
1: Teresa Castillo.
2: Para cobrar pensión, Padilla.
1: Hasta los 61, carnal.
2: ¿A poco?
1: Sí, ya a los 60 no puedes. Es hasta los 61 y medio año más.
2: Me recargo en la pared.
1: Dice que me faltan todavía 11 largos años.
4: 60.
2: Dice Padilla, ya que me faltaban 10 y medio.
4: 60 y más.
1: ¡Tere Castillo!
4: ¿Qué te gusta más, 600 o 700?
1: 700.
4: Y pico.
2: Ya cuando Padilla llega a los 61, ahora va a ser hasta los 70.
1: Yo me conformo con llegar a los 55. Cuando ando viendo la película.
2: Lo que sea, bueno, con tal de dar menos feria, dice.
1: Teresita, buenos días.
5: Buenos días.
1: Oye, Tere, te hablamos de la Qué Buena, del único show que te da.
2: ¡Arriba!
1: Wow. Presento a mis compinches. Aquí está el Cocodrilo Guzmán.
4: Hola, hola.
1: Aquí está el Gallito, hola, Martínez.
2: El compinche Gallo. Hola, hola, mi amor.
1: Aquí está el compinche Mamut. ¡Qué vida! Y entre los tres te deseamos muchísimas, pero bien artisísimas.
2: ¡Felicidad!

0: Muchas felicidades, mi querida Teresita. Te queremos, te llevamos en el corazón. Y aquí está tu hija Marlene. Y esta dedicada
1: es para ti.
2: No se llama Marlene, se llama Marlene. Adelante.
3: Hola, pues sí, buenos días, mami. Bueno, a ti se está dedicada para decirte que te amo mucho, que cumplas muchísimos años más, como te lo dije en la mañana. Eres la mejor mamá del mundo. Al rato nos vemos y ya, feliz cumpleaños, te amo mucho, mami.
0: ¿Qué vas a hacer para celebrar a tu mami, mi querida Marlene?
3: Pues no sé, llevarla a comer, comprarle un pequeño regalito.
0: ¿Usted qué quiere de regalo, doña Tere? ¿Qué se le antoja de regalo?
4: Pues, ¿qué más regalo puedo yo tener que tenerla a ella? Pues, no pido más que su amor, que es el que me da, y pues no.
0: Pero siendo honestos, porque siempre las mamis dicen lo mismo. Con que tenga tu amor, ¿para qué quiero más? Pero si hubiera una cosa material, un teléfono de última generación, un automóvil
4: último modelo. Estaría estupendo, ¿no?
0: ¿Se acuerda del carro rojo que el otro día vio en la agencia con su hija Marlene, nuevecito de paquete?
4: Órale.
0: Ah, pero le va a regalar una licuadora de ese color.
2: Qué bonito. No. Para que licúes lo que tú quieras, mujer.
4: Hermoso detalle. Mami, te paso a mi papá.
0: Ándale. Sí, gracias. ¿Cómo se llama ese señor tan guapo?
5: Erasmo Catarino.
2: ¿En serio así se llama, señor?
5: Oh, Erasmo, nada más que así me dicen cuando... Y la vez pasada que le hice una dedicada a mi hija, me dijeron ustedes lo mismo.
0: ¿Y si se parece al conde de Chalpatláhuac o no?
5: No, estoy más guapo.
0: Órale. Pues prosiga, don Erasmo, venga.
5: Mi amor, te deseamos muchísimas felicidades y que sigas cumpliendo muchos, muchos años más. Te queremos mucho.
4: Gracias.
5: Oye, Mamucho, ¿le puedes dedicar el poema que te mandamos en la madrugada?
0: Me encantaría, pero el paquete que contrataron no incluye poemas y son 1,500 más, ¿no hay bronca?
3: Está bien.
0: ¿1,500?
1: Ahí, Padilla.
0: Órale.
1: Agrándaselo, el paquete ahora.
0: Preséntamelo, mi gallito, señor, venga. Venga, mi coquín.
2: No, ya.
0: No.
2: Ya, dijo gallito, amor. Yo ya paso.
1: Señoras y señores, niños y niñas, abuelitos y abuelitas, con ustedes el Guanaturgo de Guanatos, con este poema titulado Amor, soy Erasmo, pero no Catarino. Adelante.
0: Amor, soy Erasmo, pero no Catarino. Pero si quieres, puedo ser hasta tu sobrino. Puedo ser tu esposo, puedo ser tu amigo, puedo ser tu abuelito si quieres. Pero es que por mí, mi amor, tú te derrites porque eres lo que más quieres. Yo te llevo en el corazón y toda la vida he soñado contigo. Porque desde que tú me llegaste, me convertí en rico y ya no soy mendigo. Eres la causa de mi abundancia, eres la reina de mis quilates. Gracias, amor mío, por hacer ejercicio con pilates. ¡Wow! Ya no hallaba ni qué rimar, discúlpenme.
2: Ay, Padilla. Sí nos dimos cuenta, panzón.
0: Pero bueno, salió. Y ahora sí, hay una rola que le van a dedicar. ¿Cuál va a ser, mi Erasmo?
3: Le voy a dedicar la de El Tiempo Lo Perdona.
0: ¡Que Erasmo sabe!
1: Claro, mira. Aquí está Erasmo.
2: ¿Es? Sí, Erasmo. Pero,
0: pues aquí está la rola y viene acompañada de una última pregunta.
1: Ustedes. Y nosotros vamos.
5: ¡Para arriba!
0: Los queremos.
2: 7:23.
0: Adiós, chiquillos bonitos.
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0: Oye, vamos a la pausita, regresamos, quédate con nosotros, volvemos con la nota del día. Ya agarraron a Naim Darrechi, ya lo detuvieron, ahora sí va a pagar por todos sus males.
1: Espérate, porque lo que pudo haber arreglado aquí de una manera discretona, ahora implica trámite hasta de extradición a México.
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0: No es lo mismo Naim Darrechi que hijo de su Rechi.
1: O que lo agarraron de Aichi.
0: Pero bueno, vamos a la pausa y volvemos. Esto es pa' arriba con...
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3: 7:25.
0: Eso. Dale por andarle arrimando a la mamá del Abelito, ándele.
2: La temperatura.
1: En México hay 14 grados.
0: ¡Wow!
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3: Aló, aló, muy buenos días.
4: Hola, buenos días, hijos de la mañana. Soy el Takechi de Contreras. A mí la Takechi rola que me da pa' arriba es la de mi banda El Mexicano, la de Feliz, Feliz. Un saludo a todos.
3: Abrazo, muñeco. Son las 7:34.
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1: Hoy presentamos: cada día es un nuevo comienzo. La derrota nunca me marcó, porque sabía que tarde que temprano la victoria llegaría. No importa el tiempo que se tarde en llegar. El único que fracasa es el que deja de intentarlo. De tanto perder, aprendí a ganar. De tanto llorar, se me dibujó esta sonrisa que hoy tengo. Conozco tanto el piso que solo miro el cielo. Toqué tantas veces fondo que cada vez que bajo, yo sé que mañana volveré a subir. Me asombra tanto cómo es el ser humano que aprendí a ser yo mismo. Tuve que sentir la soledad para aprender a acompañarme. Intenté ayudar tantas veces a los demás que aprendí a esperar que me pidan ayuda. Hago solo lo que debo. La verdad lo hago de la mejor forma que puedo. Y los demás que hagan lo que ellos quieran. Vi tantas liebres correr sin sentido que aprendí a ser una tortuga. Apreciar el recorrido y no ser una oveja. Ya no espero nada de nadie para que nadie pueda defraudarme. Estuve esperando tantas veces ese regalo que nunca llegó, que decidí comprarlo yo mismo. Estuve esperando tantas fechas importantes para usar ese traje nuevo, que decidí ponérmelo todos los días. Ya no hay fechas que esperar, ya no hay tiempo que postergar. Lo único que nos queda es el día de hoy. No aplaces lo inevitable. No tengas miedo de tomar el toro por los cuernos, pero principalmente, no dejes este día pasar sin que tú puedas sonreír.

0: Diva.
1: Las dedicadas al 5551-668-929 desde Venga. Cualquier parte de la República Mexicana.
2: Eso.
1: Y saludamos a Margarita y a Luz. Hola, Mari, Margiluz. Ay, sí.
3: Margiluz.
4: Hola, pues buenos días.
2: ¿Cómo Ahora están? Sí que aplica Mariluz, ¿no?
1: Magoluz, bienvenidas las dos. Oigan, mis reinas, les vamos a hacer una dedicada a Josefina Hernández, ¿verdad?
4: Claro que sí.
1: Va, vamos a ver si está por acá Josefina. Josefina, buenos días.
5: Buenos días.
1: Hola, Josefina, qué gusto saludarte, mi amor. Te hablamos de la qué buena del show que te da.
2: ¡Parriba!
6: Hola, hola.
1: ¡Wow! Oye, mi amor, te saluda Luis Martínez el Gallo. Aquí a mi derecha está el Mamut Padilla.
6: Buenos días.
1: Justo a mi izquierda, el Cocodrilo Guzmán.
7: ¡Qué buenas, princesa!
1: Y juntos queremos preguntarte si es tu cumpleaños, Josefina.
5: ¿Sí?
1: Pues muchísimas, pero bien artisísimas.
2: ¡Felicidades!
7: Allá de mi bello barrio, Tacubayayayay. Hoy, por ser
2: el día de tu cumple,
7: le venimos a cantar.
1: Échale, mi Freud.
7: Yo quisiera ser Superman y celebrarte como te mereces.
6: ¿Cómo te mereces?
1: ¿Para qué?
7: Por eso llevo ahorrando dinero ya sé casi como 15 meses.
2: ¡Qué bonito!
7: A ver si hoy es el día que se lo gasta para llevarla a pasear.
1: Bueno, pues ahora sí, señora Josefina, aquí está Margarita, aquí está Luz y está dedicada.
6: Es para ti.
7: Para ti. ¡Adelante!
4: Hola. Y qué pija, pensé usted que iba a pasar en el vertido, este día no puede pasar. Muchísimas felicidades, que esta vuelta del sol esté llena de mucha salud, mucho trabajo, mucho amor. Pero sobre todo que te sientas bien contigo misma. Me gusta ver el crecimiento que has tenido. Eres la más chiquita de la casa. Eres el bebé dinosaurio. Sabes que cuentas con nosotros por circunstancias de la vida. Agradezco y agradezco que nos está escuchando Luz María. Hoy nos unimos para darte esta felicitación. Te quiero mucho, te amo mucho. Y pues, que te pases súper divertido. No nada más especial, sino todos los días de tu vida. Y que todo lo que te propongas se cumpla.
5: Gracias.
1: ¡Qué bonito!
8: Hola, Tere. Hola, buenos días, Tere. Muchas, muchas felicidades. Que cumplas muchos años más. Que Dios te siga bendiciendo. Estos años que sigan llegando, que tengas muchas alegrías, muchas experiencias y de eso se aprende. Me da gusto, lo acaba de decir Mago, eres de las más, bueno, es la más pequeña de la familia, de las mujeres más pequeñas de esta familia, pero me da gusto que aprendas tus lecciones, pero sobre todo que sigas adelante, que aunque se te presenten los obstáculos, eso no es impedimento para que sigas adelante. Eso es una Martínez y de verdad que estoy muy orgullosa de ti por todo lo que haces, por todo lo que demuestras día a día. Sabes que te amo mucho, igual mi Clarita, mi Clarito. Sabes que te mandamos un abrazote, te vamos a festejar. Y pues sigue adelante y sabes que aquí estamos siempre, en especialmente yo estoy siempre contigo y te cuidaré y todo porque eso se lo prometí a papá. Y pues aquí estamos y independientemente ya sabes que somos muy diferentes todas, pero creo que aunque haya muchas diferencias seguimos apoyándonos y ahora está aquí para muestra un botón que pues nunca nos pusimos de acuerdo y coincidimos, ¿no? Ahí se ve el amor y el cariño que nos tenemos a pesar de nuestras diferencias. No olvides que te amo mucho y que siempre, siempre vas a contar conmigo.
6: ¡Guau! ¡Qué facilidad de palabra! Ya se aventó todo el programa completo.
1: Lo leyó todo, Padilla.
6: Oye, ya se dieron cuenta de algo muy curioso, muchachos.
1: ¿De qué?
6: Esta es la tercer Teresa que celebramos el día de hoy. ¿Tercera?
1: Oye, pero...
4: ¿Sí? Es el día de las Teresitas.
1: Josefina. Ah, con razón. ¿Teresa Josefina es?
4: Ella es Josefina porque mi papá cambió nombre. Su nombre original era Teresita de Jesús, pero por hacer es el destino de diferencias de papá y mamá, hicieron un revoltijo de nombres. Pero...
6: Santa Teresita del Niño Jesús.
1: Le dijeron mamate. Mamá
6: oye,
1: Tere.
6: Hoy es el día de no Teresa, entonces. Okay.
4: Por eso le decimos Tete, o yo en efecto le digo Chisquepín.
6: No, las Esther son las Tetés.
1: No es lo mismo Tete que tú.
0: claro.
1: Pero muy mira, bien. Hermosa Teresita, te mandamos un beso, mi amor. ¿Qué tienes que decirle aquí a tus,
7: trompa, mi reina,
1: a tus dos criaturas?
0: Muchas gracias por tomarse el tiempo. No te escuchamos, habla sí. más fuerte.
1: Está borracha,
7: sí,
1: señora.
7: Sí, caramba, ¿qué le pasa?
0: Está ebria.
1: Sí.
7: Tony, empieza el show. Ahí ya mejor, pero hable fuerte, fuerte.
0: Es que vengo en el metro.
1: Ah, ok.
0: Ah, por
1: y cuando va en el metro no conoce a nadie, ande.
0: Exacto. No, es que, o sea, mucho rápido en el metro.
1: No pasa nada, mi amor. Dinos lo que quieras desde el metro. Adelante.
0: Ah, pues que muchas gracias por tomarse el tiempo. Que también las amo. Amo mucho a mis hermanas, a mi mamá. Y que agradezco sus palabras, el tiempo y todo. Y sobre todo agradezco el apoyo. Y sé que ha sido, no ha sido un año fácil.
1: Próximo arribo a la estación Canal de San Juan.
7: ¡Ah, caramba! ¡Aquí abajo, aquí abajo! ¡Jálale la palanquita!
6: Fíjate que acá en el metro de Guadalajara, Gallito,
1: ajá,
6: el que dice toda esa información es Goku.
1: ¿A poco?
6: Sí. Le pagaron una lana al locutor que le da vida a Goku para que estuviera presente en el metro de Guadalajara.
7: ¡Panti!
6: Más acá dice Federalismo Norte. Ávila Camacho.
0: En breves momentos.
1: ¡Qué bonito!
7: ¿En serio?
6: Sí.
7: ¿Te imaginas cómo re... ¡Hola, soy Goku! Y ajá, te quiero informar que la siguiente estación es... Sí. O sea...
6: ¿Haz de cuenta? Así están la próxima vez que vengan al metro a Guadalajara. Ahí lo van a oír.
7: En lugar del tú... Es...
1: Oye, y en la hora pico. En la hora pico le dicen...
7: Ah, ahí salen así.
1: No. O sea, cuando hay más gente. Dice, aguas que ahí te va el chenglón. Pero bueno.
7: ¿Ya viste el tamaño de la Genki Dama? Pues ahora lo vas a sentir. ¡Oh, caramba!
1: Ahora sí, te voy a sacar el Mr. Popo. Pero bueno, ¿qué canción se van a dedicar, guapos? ¿Guapas? ¿Guapes?
8: Yo le quiero dedicar a... la de Hermanos de Pimpinela.
1: ¡Órale! Aquí se la vamos a dejar y antes una última pregunta.
7: ¡Ustedes!
1: ¡Nosotros vamos!
0: ¡Para arriba!
7: Ah, yo quiero que aquí en México el metro también lo haga con...
6: O Shrek, más bien.
7: No,
1: nah, se nos vaya a agarrar.
6: 7:49.

0: Momento de hacer una pausita. Regresamos. Quédate con nosotros. Estamos en vivo en esto que es.
1: ¿Puedo decir lo mismo que
2: esto
1: también?
2: Es para arriba.
0: Claro.
1: Momento de hacer una pausa.
0: Una
1: cita, ya quedó. ¡Ah! Regresamos rapidísimo, no nos tardamos. Este show te da para arriba.
3: Son las 7 de la mañana con 53 minutos.
1: Hagamos otra pausa.
2: La temperatura
0: 14 grados.
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5: Carlos Rivera informó que por indicación médica deberá suspender temporalmente todas las actividades profesionales que impliquen el uso o esfuerzo de su voz debido a que se someterá a una intervención quirúrgica en noviembre para tratar una lesión en las cuerdas vocales. Las fechas serán reprogramadas para el 2027. Esta madrugada, Trudy se convirtió en huracán categoría 1, incrementará la probabilidad de lluvias intensas en Oaxaca y muy fuertes en Guerrero. En Acapulco, los puertos fueron cerrados a la navegación y las clases suspendidas. La tormenta tropical Simon se encuentra estacionaria a 325 kilómetros al oeste-suroeste de Cabo Corrientes, Jalisco.
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5: El líder sindical de los trabajadores del IMSS, Rafael Olivos, reconoció que los resultados de la consulta salarial que se realizó ayer confirmaron el rechazo al aumento del 6.8% propuesto por el gobierno federal, por lo que solicitó una mesa de renegociación. Los trabajadores afirmaron que seguirán con sus movilizaciones.
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5: Esto no me detiene, solo me prepara para volver más fuerte. Así lo dijo el delantero mexicano Raúl Jiménez luego de que su club Wolverhampton confirmó que sufrió una lesión en el ligamento colateral medial de la rodilla izquierda, por lo que será operado este viernes y será baja al menos hasta enero. Soy Ivette Parga Ávila.
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3: Bueno, son las 8 de la mañana con un minuto.

0: Estamos transmitiendo la mañana de este 15 de octubre ya de 2026. Estamos oficialmente, amigas y amigos, oficialmente estamos transmitiendo a 15 días de las festividades de Todos Santos, del Día de Muertos, dos de las festividades más importantes de Oaxaca durante todo el año. Así que esperemos que se le estén pasando bien, que sus objetivos estén llegando a una meta clara. Y si no, pues el tiempo y la vida es así. Seguramente en algún momento de los siguientes días habrá un vuelco que lo va a llevar hasta donde usted quiere llegar. Así que solamente es cuestión de tener un poco de paciencia y perseverar y tener disciplina, que seguramente la meta va a estar a nuestro alcance. Yo soy Álvaro Morales. Sean todas y todos bienvenidos a esta, la primera emisión de su servicio informativo Noticieros Encuentro en cadena estatal. Estamos transmitiendo para las 8 regiones del estado de Oaxaca a través de las frecuencias hermanas de Grupo Encuentro, y estamos también para todo el mundo a través de www.encuentroradiotv.com. El llamado también es para que se cuide, para que extreme precauciones. Ya vamos a estar hablando de esto en los próximos minutos, porque el frente frío número 2 ha comenzado a tener influencia en el país, y lo que ha previsualizado la Coordinación Estatal de Protección Civil es que más de media centena de municipios, principalmente de la Sierra Norte, la región de la Sierra de Flores Magón, la cuenca del Papaloapan, tienen riesgos de sufrir algún tipo de dificultad a raíz del frente frío número 2. Esto sumado al meteoro que tenemos del lado del Pacífico, que también estará metiendo humedad, mucha humedad, hacia la región de la costa, Istmo de Tehuantepec, Mixteca, y estas nubosidades que van a llegar incluso hasta los valles centrales de Oaxaca. Le reitero, yo soy Álvaro Morales, pero permítame presentarle como todas las mañanas a mi compañera Lilu Martínez, que nos presenta los titulares de esta emisión.
1: ¿Qué tal, Álvaro y estimada audiencia de Encuentro W Radio Oaxaca? Excelente mañana de jueves, una mañana bastante fresca aquí en la capital oaxaqueña. Jueves 15 de octubre de este 2026. Vamos con el avance informativo en esta primera emisión de los Noticieros Encuentro. Son las noticias de última hora que estarán marcando la jornada de este día. A nivel nacional, trabajadores y jubilados del IMSS denunciaron irregularidades en la consulta sobre el aumento salarial del 6.8% y advierten que podrían intensificar sus movilizaciones. Además, el Senado debate cambios en materia catastral y registral, mientras la Cámara de Diputados aprobó la Ley de Ingresos para el 2027, que contempla recursos por 10.6 billones de pesos. En Oaxaca, un enfrentamiento durante cateos en San Andrés Panixtlahuaca dejó al menos 3 agentes de investigación con lesiones graves y 3 detenidos. La sección 22 anuncia un paro de 24 horas y bloqueos en los 6 accesos a la capital oaxaqueña para el día de mañana viernes, mientras jubilados mantienen protestas por presuntas irregularidades en la asignación de plazas del YEPO. También autoridades identificaron 77 municipios con puntos críticos de inundaciones.

0: a la venta, aunque las cotizaciones varían según el banco y el horario. El tipo de cambio Fitch publicado este día jueves es el de 18 pesos con 48.88 centavos por dólar. Esto y más en unos momentos en la primera emisión de los Noticiarios Encuentro. Recuerde que estamos presentes a través de redes sociales. Síganos, nos encuentra en Facebook, TikTok, Twitter X e Instagram y YouTube como Encuentro W Radio Oaxaca. En la red mundial en www.encuentroradiotv.com. Atendemos su denuncia ciudadana al 951-308-1361. Con mucho gusto les estamos dando seguimiento. Álvaro, avanzamos con más información en esta mañana de encuentro.
1: Avanzamos con más información, Lilu Martínez, y también le damos la bienvenida a los amigos, las amigas que nos siguen a través de la transmisión en vivo por YouTube. Ya le comentaba ayer que vamos a ir ampliando la cobertura, la interacción al momento de Noticieros Encuentro, tanto la primera como la segunda emisión. En este momento continuamos en YouTube, así como lo hicimos ayer por la tarde, y paulatinamente nos iremos sumando a otras plataformas como Facebook y X para ampliar esta dinámica que tenemos con todos ustedes, amigas y amigos de Noticieros Encuentro. Así que reciban un cordial saludo a todos los amigos que nos sintonizan en este momento a través de la plataforma de YouTube. Vamos inmediatamente con información que se ha generado en el ámbito nacional. Ya lo decía Lilu Martínez, inconformidad, mucha inconformidad entre los trabajadores del Instituto Mexicano del Seguro Social, del IMSS, porque el personal y también el personal en retiro, es decir, los jubilados, reportaron diversas irregularidades en la consulta que se realizó ayer sobre el aumento salarial de 6.8%, el cual se desglosa en 2.9% al sueldo tabular y 3.9% en el concepto de ayuda de renta. Los inconformes acusaron que durante este proceso de consulta hubo hojas sin folio o medidas laxas para comprobar que quienes votaron eran sindicalizados, ausencia de un padrón de votantes, así como que la organización de este ejercicio estuvo a cargo de los mismos integrantes del sindicato. En entrevista, Eduardo Vinicio Martínez González, representante de jubilados y pensionados del IMSS, denunció estas irregularidades y acusó que desconfían de los resultados y al no haber certeza de esta consulta, podrían desconocerla y esto derivaría en más manifestaciones e inclusive, esto también es digno de resaltarlo, amigas y amigos, esto podría redundar en un paro nacional de labores en el Instituto Mexicano del Seguro Social. En este sentido, Martínez dijo que, de acuerdo con sus cifras, votó entre el 70 y 80% de un padrón de 476 mil personas y hubo una abrumadora mayoría por el no a favor de este incremento. Asimismo, denunció que durante la consulta no se permitió a los trabajadores ser observadores del proceso y hubo amenazas a los que trabajaban bajo contrato 08 para cubrir vacancias. Relató que hubo medidas laxas para identificar a los trabajadores sindicalizados, ya que solo se les pidió la credencial de elector, así que esta historia todavía no termina y aquí en Oaxaca seguramente vamos a tener más protestas por parte de los integrantes del IMSS que ya se han manifestado tanto en la capital del estado, pero también en la región del Istmo de Tehuantepec. Y justamente hablando de esto, en Así las Cosas con Carlos Loret de Mola en W Radio, se habló de este tema, las movilizaciones en el Instituto Mexicano del Seguro Social que son minimizadas por la presidenta de México, Claudia Sheinbaum. Escuchemos.
2: Lo digo con todo respeto. Me parece ruin, canalla e inhumano que con tal de posicionar su discursito ese de 3 pesos de que los conservadores y la derecha y los bots, la presidenta le esté dando la espalda a los médicos que están trabajando en las peores condiciones en las que han tenido que trabajar en sus vidas. Mire, quiere defender a López Obrador, adelante. Quiere defender al Tren Maya, adelante. Quiere defender la refinería de Los Bocas, venga. Quiere defender el AIFA, adelante. Pero minimizar la crisis de salud en México es desalmado, es indolente. Hoy la presidenta despreció a los miles de trabajadores del IMSS que protestaron porque no hay medicinas, porque están saturados los hospitales, porque no tienen ni los insumos básicos para atender a la gente, gasas, jeringas. En lugar de una presidenta empática, comprensiva y humanista, la presidenta alardeó que la marcha de médicos de ayer no juntó a tanta gente. puso un video.

0: Diego en su conferencia mañanera, en el que se veía poca gente en la manifestación de la Ciudad de México. Y luego su gobierno movilizó a la maquinaria de bots y propagandistas del régimen para esparcir la idea de que la protesta no estuvo nutrida. Pues, ¿qué quería la presidenta? ¿Que cerraran los hospitales y se vinieran todos a marchar? Desde el inicio, los médicos dijeron que era una movilización nacional, no un paro nacional. ¿Realmente importa cuántos médicos y enfermeras salieron a marchar? Ok, ya las únicas manifestaciones que valen son las de Morena. O sea, ¿no se vale salir a la calle más que para defender a Rochamoya y la visa de Andy? ¿Para gritar que la soberanía nacional? O sea, si tu mitin no incluye aplaudir a la presidenta, entonces eres un conservador, corrupto, que añoras el pasado. No. El sistema de salud en México está en la peor crisis de su historia. Así lo dejó López Obrador. La presidenta misma ha reconocido el desabasto de medicinas. Cada que va a visitar un hospital se topa con que no hay medicinas. Pero además hay goteras en los quirófanos de los hospitales. Los médicos no tienen cobijas para los pacientes. Hacen falta camas, personal, medicamentos, jeringas, alcohol, gasas, utensilios básicos para atender a los mexicanos que no tienen acceso a servicios médicos privados. Presidenta, no se enoje con los médicos que salen a reclamar la falta de medicinas e insumos. Enójese con López Obrador, que se lo dejó así. Enójese con Zoe Robledo, que lleva 7 años de director del IMSS. Enójese con Andy López Beltrán, con Amílcar y con sus amigos, con los proveedores beneficiados por el hijo del expresidente, que han fallado en entregar los medicamentos. Ellos terminaron de derrumbar el sistema de salud. No se enoje con los doctores y las enfermeras. Mejor escúchelos. Porque hoy los trabajadores de la salud le contestaron a la presidenta.
1: Vamos a pasar una imagen de la marcha aquí en la Ciudad de México, de personas que tenían drones para ver el tamaño de la marcha. Sí es importante que cada quien tome sus propias conclusiones. Es el momento previo a que llegaran al Instituto Mexicano del Seguro Social. Esa es la manifestación. Para que cada quien haga su conteo de cuántas personas participaron.
2: El día de ayer no fuimos uno, no fuimos dos. Fuimos miles de trabajadores manifestándonos.
3: Que no diga cosas que no son. Que no le crea a sus súbditos con la poca información que le dan. Que mejor ella vea.
4: Da sus números, pero en verdad somos bastante los que no estamos conformes.
5: Ella tiene otros datos, pero la realidad es otra.
6: No, fueron muy poquitos. Somos una comunidad muy grande.
1: Ahora, hay otro tema, que es el uso de esta demanda legítima por algunas organizaciones y por medios de comunicación, por la derecha diario y por toda la botiza, todos los millones de votos, o miles de votos, cientos de miles, decenas de miles de votos. Entonces, sí, ayer estaba ahí, pues algunos partidos políticos que, la verdad, no sabemos si impulsaron o de manera muy oportunista van y se paran por ahí.
7: Qué decepción, porque pues yo creo que todo México votó por ellos, por un cambio, por una esperanza, por algo diferente. Pero si estamos viviendo o vamos en dirección a un camino peor que antes estábamos, si el presidente o los hijos del presidente andan en estos pasos, pues yo creo que deberían de investigarlos bien y que se les castigue con toda la ley.
8: Es una completa injusticia. Porque nos están vendiendo otra cosa, ¿no? O sea, nosotros nos están vendiendo que el sistema de salud está mucho mejor que Dinamarca y eso ha sido una completa mentira desde el sexenio pasado, ¿no? O sea, eso ha sido una completa mentira y que nosotros necesitamos realmente saber a dónde se va ese presupuesto, ¿no? O sea, hacia dónde se va ese presupuesto, porque sí hay presupuesto y esos medicamentos que nosotros tenemos que son de mala calidad algunos, entonces injusto.
9: Que está muy mal porque a fin de cuentas los que sufren todo esto es la población más vulnerable.
10: Ahí está la información, son en ese momento las 8:19, un comentario muy breve. ¿Usted recuerda cuando protestó la CENTE, cuando protestó el Sindicato de Maestros en la Ciudad de México durante el pasado Mundial de Fútbol? Las autoridades también dijeron que no pasaba nada y en aquel entonces eran miles de maestros de distintas entidades las que se concentraron en la Ciudad de México, pero también se dijo que no pasaba nada, que era simplemente un evento esporádico, así que ahí está el antecedente para que usted haga el análisis y vaya haciéndose una perspectiva una perspectiva más amplia. 8:19, pausa y continuamos.
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10: 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Encuentro W Radio Oaxaca en YouTube, donde estamos en este momento en vivo. Y también visite nuestro portal www.encuentroradiotv.com con las noticias más relevantes del día, reportajes, entrevistas y el trabajo de nuestros corresponsales y reporteros que usted ya conoce en las 8 regiones del estado de Oaxaca. La línea de WhatsApp, gracias por los comentarios que estamos comenzando a recibir, 951-308-1361, 951-308-1361. Ahí está la línea habilitada. Seguimos esperando sus mensajes. Ya les daremos contestación a esta primera tanda de comunicación que hemos recibido con todas y todos ustedes. Ayer ya lo comentábamos, durante la mañana fue detenido en Jalisco Iván N., alias El Cromo, acusado por las autoridades de ser el cabecilla o uno de los principales líderes de esta banda denominada Los Cromos, que durante varios años asoló a la región del Istmo de Tehuantepec, particularmente en Juchitán de Zaragoza. Le doy en ese momento la actualización de este caso. Después de la detención de Iván N. por autoridades federales, por parte de la Secretaría de Seguridad Pública del Gobierno Federal, esta persona, el Cromo, fue trasladado a un penal federal, primeramente por cargos de delincuencia organizada. Este cargo es del fuero federal. Así que primeramente tendrá que comparecer ante autoridades federales y posteriormente va a ser puesto a disposición del Poder Judicial del Estado de Oaxaca por dos cargos del fuero común, Estos dos cargos del fuero común son por homicidio calificado. Dentro de estas carpetas de investigación por homicidio calificado, resalta una donde usted recordará, allá en la región del Istmo de Tehuantepec, durante hace algunos meses hubo un tiroteo donde una pequeñita de 4 años de edad pues murió después de que las personas con las que iba, su familia, fueron tiroteadas. La Fiscalía de Oaxaca, las autoridades ministeriales tienen este antecedente abierto en contra de esta persona, Iván N., alias El Cromo, y será por estas dos carpetas de investigación por homicidio que será turnado también al Poder Judicial de Oaxaca. Se espera que esto ocurra en los próximos días, no de manera inmediata, y que una vez que sea a disposición de las autoridades, sea puesto a disposición de las autoridades locales, va a comparecer, habrá de ser presentado en una audiencia inicial, habrá de determinar el juez qué medida cautelar impone en su contra, o si no impone ninguna medida cautelar, aunque al ser homicidio es delito grave, y habrá un tiempo de 3 a 6 días para que en el fuero común se determine su situación jurídica. Esa es la ruta que nos han confirmado que va a seguir esta detención de El Cromo hecha ayer por autoridades federales en Jalisco. Le reitero, primero, al ser detenido por índole federal, un delito del fuero común, delincuencia organizada, comparecerá primeramente ante la autoridad de la Federación y posteriormente será turnado también a autoridades de Oaxaca del Poder Judicial de esta entidad. Continuando con temas de seguridad, lamentablemente 3 efectivos de la Agencia Estatal de Investigaciones de Oaxaca sufrieron rozones leves en un enfrentamiento a tiros registrado la madrugada de ayer entre fuerzas estatales y federales de seguridad durante la realización de una serie de cateos con grupos delictivos o contra grupos delictivos efectuados en el municipio de San Miguel Panixtlahuaca, esto en la región de la costa de esta entidad. Durante la realización de las acciones de investigación, que arrojaron además 3 detenidos y el aseguramiento de armas, municiones y droga, en una de las zonas los efectivos fueron recibidos con ráfagas de disparo de armas de alto poder, por lo que los elementos tuvieron que repeler este ataque. Luego de los disparos, 3 agentes estatales de investigación sufrieron rozones leves que no ponen en riesgo su vida ni su estado de salud, así lo confirmaron fuentes policíacas. Las instancias consultadas calificaron las lesiones como muy leves y descartaron que después de este enfrentamiento hayan existido personas muertas. Además, la acción arrojó la detención de 3 individuos identificados de la siguiente forma: Ignacio G.R., el primero, Manuel O.M., el segundo, y Francisco O.M., el tercero. El segundo y el tercer hombre, Manuel y Francisco, seguramente son familiares, tienen los mismos apellidos, así como el decomiso de drogas y armas de diversos calibres. Los detenidos y el material asegurado quedó a disposición del Ministerio Público. En total, se informó que fueron ejecutados 3 cateos en distintos puntos de San Miguel Panixtlahuaca. En los operativos participaron elementos de la Agencia Estatal de Investigaciones de Oaxaca, de la Secretaría de Marina, de la Secretaría de la Defensa Nacional, de la Policía Estatal y de la Guardia Nacional. Las autoridades ministeriales revelaron hace unas horas justamente todo este arsenal, es prácticamente un arsenal, son muchísimas municiones, armas, incluido también presuntos estupefacientes, los decomisados en este operativo allá en la región de la costa. Y también hace unos momentos las autoridades ministeriales a través de la Fiscalía de Oaxaca indicaron que el número de personas, el número de agentes lesionados por esquirlas básicamente es de 2, se había dicho que eran 3 en un principio. La Fiscalía de Oaxaca indica que son 2 las personas lesionadas en vez de 3, pero efectivamente fue durante un operativo realizado la madrugada de ayer allá en San Miguel Panixtlahuaca. Ahora vamos con Lilu Martínez, porque cuídese mucho, si usted es papá, es mamá, pues va a tener que enfrentar el primer paro de labores de la sección 22. Se anunció que esta movilización va a ser a partir de mañana, desde la mañana, y además del paro de labores, va a haber bloqueos en distintos puntos de la zona metropolitana de la ciudad de Oaxaca e incluso del estado, porque será una movilización masiva. Así que si es papá y es mamá, pues hay que hacer las cuentas, hay que irse organizando para quedarse con los niños y las niñas. Si usted es trabajador, además, o trabajadora, pues a persignarse porque va a haber bloqueos el día de mañana. Lilo Martínez.
19: Así es, Álvaro, y estimada audiencia de Encuentro W Radio Oaxaca, pues continuarán las movilizaciones por parte de la sección 22 de la CENTE. El magisterio oaxaqueño realizará para el día de mañana, viernes 16 de octubre, un paro de labores de al menos 24 horas, acompañado de bloqueos en los 6 accesos a la ciudad de Oaxaca, a partir de las 9 de la mañana. Esta movilización tendrá como objetivo exigir una auditoría externa al Instituto Estatal de Educación Pública de Oaxaca para revisar, Álvaro, la asignación de plazas y esclarecer las denuncias sobre estos presuntos trabajadores, pues que cobran sin cumplir sus funciones, conocidos como aviadores. Entre las demandas también se encuentra la restitución de claves del Fondo de Aportaciones para la Nómina Educativa y el Gasto Operativo, así como sanciones para quienes presuntamente autorizaron plazas docentes y administrativas a familiares, amigos, funcionarios municipales y activistas. El magisterio está exigiendo además que los recursos autorizados por el gobierno federal para el sector educativo se destinen a mejorar las condiciones de enseñanza y la contratación de personal. Se espera la participación de contingentes de las 7 regiones de la entidad, lo que podría complicar la circulación y los traslados para la capital oaxaqueña. En la región del Istmo, particularmente, integrantes de la 22, pues también prevén bloquear el acceso a Santo Domingo Tehuantepec para exigir justicia por el asesinato del profesor Levi Peralta Regalado, que ocurrió lamentablemente en la secundaria técnica número 69 en San Blas, Atempa. Así, las movilizaciones que se prevén para el día de mañana, Álvaro, para que el auditorio tome sus previsiones.
10: Cuídese mucho, de verdad, vamos a estarle informando mañana a primera hora, Dios mediante, todos los puntos bloqueados y cuáles son las rutas alternas, tanto en el Istmo, en la costa, en la región de Valles Centrales, en la Cuenca, en la Mixteca también. Regularmente se toman las casetas de Huitzo y Juxtlahuaca. Está al pendiente, le vamos a dar toda la información pormenorizada para que usted no sufra tanto y pueda ir sorteando estos bloqueos, estas movilizaciones por parte de la sección 22. Y continuando con el tema magisterial, jubilados del personal de apoyo y asistencia a la educación PAI del Magisterio Disidente continuaron este jueves con sus movilizaciones, van a continuar hoy con sus movilizaciones en Oaxaca de Juárez para exigir una auditoría al Instituto Estatal de Educación Pública de Oaxaca, YEPO, por presuntas irregularidades en la asignación de plazas laborales. Los inconformes demandan esclarecer el destino de las plazas que quedaron disponibles tras su jubilación y revisar los señalamientos sobre personas que presuntamente cobran sin presentarse a trabajar, conocidas como aviadores. Ahí está el tema. Ya Lilo Martínez nos había informado esta condición hace unos segundos. Así que cuídese mucho porque, al margen de esta información, ayer fue un caos la colonia Reforma. Los PAI se activaron en todo este sector desde este perímetro que abarcó desde la calzada Porfirio Díaz hasta prácticamente Manuel Ruiz. Haga de cuenta que es un rectángulo. Ese sector estuvo involucrado en la serie de protestas de los PAI y fue verdaderamente intransitable la colonia Reforma. Así que con estas movilizaciones se espera que también hoy haya bloqueos. Así que también cuídese mucho y manténgase informado en Noticieros Encuentro. Vamos con Antonio Villaseñor, Cristian. Vamos a Salina Cruz, Oaxaca. Ahí está Antonio Villaseñor, que tiene información de alta trascendencia para nosotros en esta mañana.
20: Gracias, Álvaro Morales. Te cuento rápidamente que ayer por la noche, pues a través de la Secretaría de Gobierno que dirige Jesús Romero, del estado de Oaxaca, pues bueno, vinieron a la región del Istmo, a Santo Domingo Tehuantepec, a buscar una mesa de diálogo con los manifestantes que ya hoy cumplen 4 días en esta importante carretera que es la Federal 190 Oaxaca-Istmo, a la altura de este distribuidor vial del Caracol. Estos señores de la zona Mije, Zapoteca, de la región del Istmo, que ya están exigiendo varias demandas, entre ellos la rehabilitación de las redes de energía eléctrica de la Comisión Federal de Electricidad y también la rehabilitación de sus caminos, que cuentan ellos que desde Gebea de Humboldt hasta Santiago La Chiquiri, San Miguel La Chiquiri, pues están en malas condiciones. Te comento que fueron citados estos señores a esta mesa de diálogo y no acudieron. Solamente llegó Jesús Romero con su personal de otras áreas del gobierno del estado y estuvieron solos tomándose el café en el Yeshoba, en este restaurante conocido de Santo Domingo Tehuantepec. No pudieron llevar a cabo estas reuniones, pero ahí Jesús Romero informó que ya ellos están platicando con los de la Comisión Federal, que hay que recordar que Comisión Federal es una dependencia del gobierno federal, no lo maneja directamente el gobierno estatal, pero que ya están trabajando en la rehabilitación desde el pasado 10 de octubre, están trabajando ellos en la rehabilitación de las líneas, del mantenimiento con más de 30 personas de esta dependencia federal, más de 15 vehículos trabajando para que las líneas sean restablecidas, se les sea dado el mantenimiento adecuado para evitar que se lleguen a presentar estos apagones que ellos denuncian. En el caso de las carreteras que ellos piden, dio a conocer Jesús Romero que estarán en próximos días estarán mandando a los del área de mantenimiento de carreteras, que anteriormente era Caminos y Autopistas de Oaxaca, para poder ver el presupuesto. Señalaron que ya se está cerrando el año fiscal y que, bueno, es algo imposible el poder comprometerse a poder ejercer algún presupuesto extraordinario en estas fechas para poder darle mantenimiento a estas carreteras que por años han sido olvidadas, no son de ahorita, Álvaro, y que, bueno, son carreteras en muy malas condiciones. Incluso cuando llueven han presentado mayor riesgo, son carreteras muy pequeñas, muy angostas, y esto genera también el riesgo latente para los automovilistas y las personas que suben a estas zonas de la Sierra Mijes Zapoteca, de la región del Istmo de Tehuantepec. Hoy nuevamente dieron a conocer que van a estar tratando de mandarles los acuerdos, las cosas que ellos pueden pues resolver, y sobre todo pidiéndoles a ellos que cedan al diálogo para poder destrabar esta problemática, que hay que señalar que ayer también la forma de operar de la Secretaría de Gobierno es luego mandar a la fuerza pública, y bueno, a través de redes sociales, algunos medios de comunicación que pues le trabajan al gobierno del estado, estuvieron difundiendo imágenes en donde, bueno, de una manera de amedrentación, de amenaza, para poder buscar el diálogo, donde ellos ya estaban preparando un desalojo con elementos de la policía estatal, antimotines, que estaban cerca de este lugar, pero bueno, no se dio. Más tarde dijo en conferencia de prensa Jesús Romero que ellos no venían a hacer este tipo de acciones de desalojarlos, simplemente querían trabajar y buscar un diálogo que salieran beneficiadas ambas partes. Un tema complicado. Mientras tanto, el bloqueo persiste en este mismo lugar, en la carretera 190, a la altura del Caracol o del distribuidor vial de Santo Domingo Tehuantepec, y hay que esperar, no hay de otra manera, Álvaro, para poder transitar a la capital del estado desde la región del Istmo de Tehuantepec. Un gusto saludarte, Álvaro Morales, soy Antonio Villaseñor, excelente día.
10: Gracias, Toño, Álvaro, por esta información, estaremos al tanto. Son las 8:38, cuídese mucho si va a viajar también, evidentemente, como dice Toño, ocupe estas vías alternas porque complicado. Ya llevan 3 días, 72 horas ininterrumpidas de este bloqueo implementado por habitantes de la Sierra Mije Zapoteca, 4 días afectados con jueves, con hoy, pero 72 horas de bloqueo ininterrumpido. Así que estaremos al tanto de cualquier situación. Vamos a una pausa y continuamos.
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0: Regresamos, amigas y amigos de Noticieros Encuentro, primera emisión. Vamos con Romualdo Santiago hasta Matías Romero Avendaño, la siempre ferrocarrilera. Matías Romero Avendaño, al norte de la región del Istmo de Tehuantepec.
1: Álvaro Morales, muy buenos días desde Matías Romero. Esta es la información. Para mañana viernes 16 de octubre, locatarios del Mercado Público 12 de octubre de Matías Romero están siendo convocados por la autoridad municipal en el Auditorio Ferrocarrilero, donde le harán entrega de documentos actualizados respecto a la concesión de locales que mantienen al interior de este inmueble desde 1967, cuando sus padres o abuelos les fue cedido un espacio para el comercio. Cabe hacer mención y que, según la autoridad municipal actual, que esta actualización de estos documentos de concesión de locales comerciales obedece primero a tener un padrón actualizado y con ello los posesionarios actuales tengan sus documentos en regla a fin de contribuir también con el gobierno municipal para traducirlo en servicios en beneficio no solo de los locatarios, sino también de la gente que acude a diario a realizar sus compras en ese lugar. La reunión está prevista para las 5 de la tarde, así lo refiere un comunicado que envió el síndico municipal a cada uno de los locatarios de este mercado público en la ciudad ferrocarrilera. Es mi reporte de esta mañana.
0: Gracias, Romualdo. Estaremos al tanto, evidentemente, de lo que acontezca en los próximos momentos hasta Salina Cruz, Oaxaca. Vamos con mi compañera Lilu Martínez, porque ella nos va a ampliar la información sobre la detención el día de ayer de El Cromo, allá en el estado de Jalisco, y cuál es todo el contexto que envuelve a esta condición que está directamente vinculado con la seguridad que predomina, o inseguridad, si me permite la expresión, que predomina en Juchitán de Zaragoza. Adelante, Lilo.
2: Avanzamos con más información en esta mañana de encuentro. Álvaro y estimada audiencia, la captura de Iván N., alias El Cromo, señalado como el presunto líder de la organización criminal Los Cromos, se suma a una serie de detenciones realizadas desde el año 2024 contra integrantes de esta célula delictiva que opera en la región del Istmo de Tehuantepec. El arresto ocurrió la mañana del miércoles 14 de octubre en Jalisco. Esto durante un operativo basado en trabajos de inteligencia e investigación. El secretario de Seguridad y Protección Ciudadana, Omar García Harfuch, informó sobre esta detención considerada un golpe a la estructura de mando del grupo. Entre las capturas previas destacan las de presuntos operadores identificados como el Tonche, el Marianín, Coqui, el Caporal, el Pollo y el Cali, señalados por las autoridades por su presunta participación en delitos como secuestro, homicidio y distribución de armas. En septiembre pasado también fueron detenidos el entonces presidente municipal de Juchitán de Zaragoza, Miguel N., alias Ketu, y otra persona identificada como La Parca, por su presunta relación con actividades delictivas. De acuerdo con la Fiscalía General del Estado de Oaxaca, Álvaro Audiencia, esta organización surgió como un grupo delictivo local y posteriormente estableció una presunta alianza con el cártel Jalisco Nueva Generación, con presencia en municipios como Juchitán de Zaragoza, Tehuantepec, Salina Cruz, Ciudad Ixtepec, El Espinal, Magdalena Tequisistlán y Unión Hidalgo. Las autoridades estatales reportaron más de 250 detenciones durante los últimos 11 meses como resultado de la Operación Sable, estrategia implementada desde febrero del año 2025 con la participación de corporaciones federales. Aunque estas capturas han alcanzado distintos niveles de organización, la detención del Cromo abre una nueva etapa en las investigaciones para determinar el alcance de sus operaciones y las posibles responsabilidades de otras personas vinculadas con este grupo.
0: Gracias, Lilu Martínez, por esta información. Justamente las autoridades de Oaxaca están ya convocando a una conferencia de medios para dar pormenores sobre esta detención, más pormenores o más detalles, una explicación más profunda de lo que ocurrió ayer con la detención del Cromo allá en el estado de Jalisco. Y también vale la pena mencionar que hay que preguntar entonces cuál es esta estructuración que va quedando todavía libre allá en este con este grupo delictivo que opera en la región del Istmo de Tehuantepec, precisamente en Juchitán de Zaragoza. Ya le estaremos reportando momento a momento a través de las plataformas digitales de Noticieros Encuentro. Vamos a regresar a Salina Cruz, Oaxaca, porque Antonio Villaseñor nos tiene más datos. Están transportando material pesado, material de grandes dimensiones, hacia la refinería Antonio Dovalí.
3: Álvaro, también te cuento que, bueno, desde ayer por la tarde están pasando algunos equipos de grandes dimensiones nuevamente de la Cipona a la refinería Ingeniero Antonio Dovalí Jaime, esos equipos que son de la planta coquizadora, ese proyecto federal que ya lleva algún tiempo construyéndose, más de 2 años, y que, bueno, aún no termina, pero van avanzando y ya están anunciando también el corte de la circulación a partir de las 11:30 de la noche. Tanto el día de ayer como el día de hoy estarán pasando estos equipos de grandes dimensiones, así que se les pide a los automovilistas tomen sus precauciones. No anunciaron el corte de la energía eléctrica, solamente que los vehículos, estas plataformas de grandes dimensiones que estarán cargando sus equipos pesados, trasladándolos, van a estar ocupando, van a ir en sentido contrario. Esto generará, por supuesto, que la gente que venga transitando de la entrada del puerto de Salina Cruz con rumbo al centro tenga que agarrar otra vialidad. Ahí la policía vial municipal y vial estatal estarán coordinando para que no haya algún contratiempo, algún siniestro derivado a este transporte de estos equipos de grandes dimensiones. Estaremos al pendiente, Álvaro, para ver qué es lo que va a suceder derivado a estos temas. Y bueno, nuevamente, esto ya es, son un poquito más pequeños, no se va a ocupar mover las jardineras que pusieron, ni los muros de contención. Simplemente son equipos que sí caben en una de las vías de esta importante carretera que se le conoce como los cuatro carriles o la avenida transísmica, como ustedes le quieran llamar, pero estarán trabajando hoy por la noche a partir de las 11:30 de la noche, así que hay que tomar muchas precauciones para evitar algún contratiempo. Excelente día, Álvaro Morales, soy Antonio Villaseñor para Encuentro Radio.
0: Excelente día también para ti, Toño Villaseñor, hasta Salina Cruz, Oaxaca. Le reitero el número de WhatsApp: 951-308-1361, 951-308-1361. Y en unos instantes vamos a comenzar a hablar sobre esta comunicación que han tenido con todos nosotros. Muchas gracias. Y estaremos vinculando a las autoridades competentes en el caso que así se requiera estas denuncias, estos llamamientos hechos a través de Noticieros Encuentro. Son las 8:51. Pausa y continuamos.
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17: Otra más de las cumbias originales, sus compas de Fuerza Régida y Grupo Frontera. ¡Vuélvale a marcar, compa Carlos!

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en la región de la Cañada van a haber puntos bastante, bastante problemáticos. Aquí en la capital, pues quedamos en medio de la costa y de la cuenca y la sierra, y también va a haber nubosidad. De esto nos va a contar mi compañera Lilo Martínez, nos amplía la información.

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1: Oye, recuerda, por llamada o grabando tu audio al 5551-668-929 en el WhatsApp de La Qué Buena. Márcanos, grábate, queremos complacerte.
2: Hola, hijos de la mañana. ¿Me podrían poner la madurita de Voy a pintar mi raya de Arcángel R15? Saludos desde Jocotepec, Jalisco, México.
1: Con gusto, aquí están las maduritas.
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0: Las maduritas se piden al 5551-668-929. Vamos a una pausa, regresamos, escucha.
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2: Y volvemos rapidísimo, 55-51-668-929. Pide la tuya, te complacemos aquí en La Qué Buena.
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0: 9 de la mañana.
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0: ¿Me pueden poner Cama y Mesa de Roberto Carlos, por favor?
1: Amor, en la cama y en la mesa, pa. ¿Esta para quién va a ser?
0: Te la dedico a mi novio.
1: Ay, Miguel, ¿cómo se llama el gordo?
0: Aldo Córdoba Galicia.
2: Entonces, ¿en la sala o en la cocina tenga usted?
1: No. Cama y Mesa se llama. Cama y Mesa. Ok, Osvaldo, le mandamos un abrazo. Osvaldo, ¿dijiste?
0: Orlando.
1: Ah, Orlando, no, pero él.
0: Ah, Aldo.
1: Aldo, le mandamos un abrazo a Aldo, que Dios nos lo bendiga. Y cuídense mucho, tortolitos. Y aquí suena.
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0: las 2 o 3 de la mañana.
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2: Ya son las 9:38.

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1: Oye, ¿estás escuchando las maduritas de La Qué Buena? Pide la tuya, 5551-668-929. ¿Quién habla? Hola.
2: Hola, ¿qué tal? Muy buenos días, hijos de la mañana. Quisiera dedicar una canción a mis dos valedores, Alan y a Dylan Martínez, la de Si no te hubiera sido, de Marco Antonio Solís. Y aquí suena La Qué Buena 92.9.
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2: Vámonos a la pausita, señoras y señores. Hasta aquí las maduritas. Vienen las divas, la reflexión. Quédate con nosotros. Estamos en vivo en esto que es pa' arriba con...
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2: Las 9:50.
1: La temperatura.
2: 17 grados.
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0: carnal. Y a ver, vamos a ver de qué se van a rifar, carnal. ¿Cómo te llamas?
1: Axel, amigo.
0: ¿Y de qué cosa te arrepientes, hermano?
1: Me arrepiento de darme a ¿cómo se llama? La novia de un amigo.
0: ¡No, hombre! ¡Chapulín! Esos son los peores, carnal. ¿Tú cómo te llamas?
2: Edgar Arce.
0: ¿Y de qué cosa te arrepientes?
2: Igual le bajé su novia a un compañero de la escuela.
0: No, aquí en la GAM son rechapulines, carnal.
3: Oiga, jefe, ¿y cómo besaba? ¿Cómo caldeaba?
2: No, bien rico.
0: No, qué rico, dirían por ahí. Carnal, ¿tú cómo te llamas?
4: Yo soy Jorge.
0: ¿Y tú de qué te arrepientes?
4: Yo me arrepiento de hacer ejercicio.
0: ¿De hacer o de no hacer?
4: De no hacer ejercicio.
0: Se contradigo, carnal, pero... Aquí el ambiente en la GAM está chulo, pero muy sabroso. Nosotros vamos en camino a Melchor Ocampo, carnal, porque ahí también tenemos muchas sorpresas para todos ustedes. Pero ¿cómo se dice aquí en la GAM? ¡Aquí suena!
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0: a echar chisme con las divas en Parriba.
1: Comadre, ya regresaste, nina.
2: Aquí ando, mi diva, aquí ando.
1: ¿Cómo te fue, princesa? Cuéntame.
2: Ay, muy bien, ya sé. Muy bien, muy bien. Oye, yo estoy feliz porque fíjate que hoy sale un álbum muy especial. Muy especial para mí, muy especial para el grupo Los Rojos.
1: Los Rojos,
2: sí, son sensacionales. Son como los, me decía Oscar Iván Treviño de Duelo, son como mis hermanitos. Y dice, yo estoy seguro que en el 2027 van a pegar un trancazazo. ¿Te acuerdas de esa canción que grabaron juntos? A mí en lo personal me encanta, que se llama A mí me gustas tú. ¿Sí sabes cuál o no? A mí
1: no,
2: me
1: nina.
2: Gustas tú. Ay, busca.
1: Ay, claro, a mí me gustas
2: tú. Por favor, nadie más que tú.
1: Esa canción me la dedicaron tantas veces.
2: Ay, a mí también.
1: Ay, por Dios, a ti quién te la dedicó.

0: creas que sí trabaja.
1: No, qué canción.
2: Ay,
1: esa canción de Los Rojos, ¿no? ¿O no?
2: Sí.
1: No, a mí es una de mis favoritas.
2: Mira, vete al coro. Vete al coro, Babi Mix.
1: Sí, sí.
2: Esa.
1: Ay, no mames.
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1: Me gustas tú.
3: Nadie más que tú.
1: Nadie más que tú.
2: Es muy buena rola. La verdad es que Los Rojos de aquí sí,
1: una rolotota.
2: Y se hizo su tiempo, tuvo su momento romántico para el público mexicano, ¿eh?
1: No, y sí, claro. Y además te voy a decir, ay, y nadie más que a ti. No, mira, hasta se me pone la piel chinita. Y la verdad es que, igual estaba haciendo...
2: Ay, a mí también se me enchina el cuero con esta rola.
1: Una gira, sí, la neta, por Estados Unidos. Han estado en varias presentaciones de duelo. La verdad es que lo que te digo, que Oscar Iván los ha apoyado mucho. Los Rojos tienen 10 años de carrera y pues, obviamente, en Monterrey, pues son muy queridos, muy conocidos, pero creo que este año de expansión está siendo bastante bueno para ellos. El próximo vienen muchos, muchos más planes, pero bueno, sí les quería contar que este álbum Nueva Era es bastante, bastante recomendable.
2: Ay, qué bueno, qué gusto por ellos, la verdad que sí.
1: Bueno, y por otro lado te cuento que anoche me fui a la presentación de una artista nueva que se llama Alondra. Pero me encontré ahí a Claudio Alcaraz. A Claudio Alcaraz, quien también sacó recientemente un álbum.
2: Otro nene adorado, ¿eh?
1: ¡Ay, adoradísimo! ¿Cómo queremos a Claudio Alcaraz todos, verdad?
2: Es que es un tipazo.
1: Es de esos artistas, claro, es de esos artistas que se ha ganado el cariño de los medios, incluso una amistad con muchos, porque él es cero broncas, cero problemas.
2: Ay, no. No, mi nene siempre está de buenas.
1: ¿Estás de acuerdo?
2: Ese nene siempre está contento. Siempre tiene una palabra de apoyo. La verdad que sí.
1: Y sí. Y a él, mira, pasó su salida de la adictiva, que fue muy fuerte. A mí me tocó vivirlo con él de cerca, muy, muy de cerca por algunas circunstancias. Pero mira, lo importante es que Claudio ya dejó atrás eso. O sea, eso no ha sido como... A ver, él
2: nena,
1: no anda...
2: Yo te voy a decir una cosa. Hace muchos años que Claudio dejó atrás eso. No anda tras el escándalo, no anda buscando retomar los éxitos para hacerse promociones. No anda buscando el chisme con su antigua banda. Nada.
1: No.
2: Mira acá...
1: No.
2: Te voy a decir una cosa. Lo que hizo ese hombre fue ponerse a trabajar... Tiene mucho trabajo.
1: Exactamente.
2: Hace muchísimas ferias. Va a un montón de pueblos a hacer las fiestas patronales. Y le va increíble. Felicidades, Claudio.
1: Él ahí encontró su nicho y no le falta trabajo. No le falta trabajo porque él se dedicó a lo suyo, se dedica a lo suyo y no está pendiente de lo que hagan los demás. Y bueno, hace poquito sacó una canción que se... Bueno, una versión... regional mexicano que me encantó, de Fuiste Tú, uno de este éxito de Arjona, ¿te acuerdas que lo cantaba con una chava que no recuerdo el nombre ahora? Pero también es una cancionzota. Esta versión de Claudio está incluida en un álbum que va a sacar que se llama Joyas Preciadas, una cosa así, que me encanta porque obviamente son covers, pero... son canciones de pop traídas al regional mexicano y Fuiste Tú esta rolota, que es una rolota de Arjona, hay que decirlo, pues traída al regional mexicano. Entonces, qué bueno que Claudio Alcaraz apoye a nuevos talentos y qué bueno que se dé el tiempo para viajar y venir y cantar y ya hoy se iba y todo bien bonito.
2: Qué lindo.
1: Y es de los que, como dices tú, nunca hablamos... Nunca se habla mal de él porque nunca habla mal de él. Su vida privada la tiene muy en privado.
2: Totalmente de acuerdo.
1: Casorio.
2: Buenos comentarios, hay cosas bellas, exacto. Noticias lindas.
1: Sí, él tiene su vida aparte. Pero bueno, ya me voy, mi diva. Recuerden seguirme en mis redes sociales, Tere Aguilera Oficial en Facebook. Tere Aguilera simplemente en las redes, obviamente en todas las redes, en Instagram, en TikTok, en YouTube.
2: Y
1: bueno,
2: ahí les
1: voy a tener una... En las redes de Arrobando Gruperos, hoy les tengo una sorpresa que a mí, bueno, ya les conté acá, pero ya se va a hacer oficial lo que voy a hacer la próxima semana en la Semana de la Música Latina en Billboard, allá en Miami. Y cosa que me hace, pues, sentirme muy orgullosa, mi diva, porque
2: ay,
1: la
2: pues
1: neta,
2: sí, obviamente, ¿cómo te vas a sentir?
1: Perdónenme todas y todos los demás, pero pues...
2: ¿Cómo te vas a sentir si uno tienes visa, cosa que no todo el mundo? Dos...
1: Yo soy internacional.
2: Dos...

0: te pagan todo, cosa que no a todo el mundo. Tres, allá no gastas nada porque todo el mundo te quiere llevar a ti al mall a comprarte cosas. Que eso no le pasa a todo el mundo.
1: A comer y a cenar y a desayunar.
0: Y cuatro, que es lo más interesante, todo el mundo le tiene mucho miedo de lo que pone cualquier cosa. Y no, Dios mío, cuidado.
1: Que yo solo digo la verdad, mi viva. Así que...
0: Ese es el problema, que contigo platican y se le sale cualquier cosita y mira, mañana exclusiva.
1: Cuidadito. El próximo martes seré la moderadora del panel Milestone con el grupo Duelo allá en Miami, en la antesala de los premios Billboard, ¿ok? Discúlpenme, bye, adiós.
0: Disfruta, nena, chao.
1: Ok.
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1: Chiquitas, son las 10:17.
0: Son las 10:17, nena.
1: Despierta, adiós.
0: Adiós.
1: Bye.
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1: Las 10 con 20.
0: Únicamente 40 minutos para que sean las 11 de la mañana.
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2: Regresamos rapidísimo, no tardamos nada. Prepárense porque hay mucho más que descubrir. Viene el cierre, ese final espectacular de
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3: Días de la mañana con 25 minutos.
1: La temperatura
0: en México, 18 grados.

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3: Son las 10:35.
4: 10 de la mañana, 35 minutos. Ahí viene la reflexión.

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1: Hoy presentamos mi plática con la muerte. Me senté en una banca mientras fumaba un cigarrillo y sin darme cuenta, la parca se había sentado frente a mí, a mi lado. «Tardaste mucho», le reclamé a la desgraciada. Y ella me arrebató el cigarrillo y fumó un poquito. «No, aún no vengo por ti. Pero como siempre eres tan ansioso y piensas seguido en mí, solo pasé a saludarte». Le arrebaté el cigarrillo y lo apagué. «Ni la parca me quiere», sonreí irónicamente. Ella suspiró y agachó la cabeza con resignación. «¿Puedes al menos dejarme descansar un poquito? ¿Sabes? No eres el único que piensa en mí. De por sí es fastidioso tener que andar yendo y viniendo de un lado para otro por todas partes del mundo, como para que quieras acapararme con tus pensamientos. ¿No puedes pensar mejor en Dios o en otras cosas? Dios es muy bueno para escuchar deseos egoístas. Y el chamuco nunca da nada a cambio, sin pedir nada. ¿Y yo debo de cargar con tus miserias?», contestó escondiéndose en una media sonrisa. Saqué otro cigarrillo y lo encendí. Ella me lo volvió a arrebatar y lo aventó lejos. «Y también eres tramposo», me dijo. «Tus vicios no te harán apresurar las cosas, ¿sabes?». Era una astuta parca. «Está bien, dejaré de pensar en ti, pero no dejes de pasar a saludarme de vez en cuando. Me gusta sentirte cerca para recordar que aún quiero vivir un poquito más». «¡Qué extraño eres, humano!», sonrió mientras se desvanecía entre las sombras de mis pensamientos. Y desde ese día, no me he vuelto a topar la parca. No tengo ninguna prisa de encontrármela, pero tampoco le tengo miedo.

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1: Son las 10:43.
2: Únicamente 17 minutos para que sean las 11 de la mañana.

0: Huskies! ¡Qué bonito, señoras y señores! Oigan, vamos a tener una gira prácticamente en la que buena con los Huskies y se va a poner muy chido. A ver, vámonos tendos, porque primero vamos a arrancar con los Huskies aquí en Parriba. Vamos a arrancar con un palomazo el próximo miércoles.
1: Yes, sir.
0: De 9 a 10 de la mañana.
1: Sí, señor.
0: Esto será el miércoles 21 de octubre.
1: Ajá.
0: Va, esto de 9 a 10. Y de aquí nos vamos a ir a la Facultad de Estudios Superiores, en la Aragón.
1: FES Aragón.
0: Ok.
1: En donde tendremos un mini concierto muy sabrosón.
0: Exactamente. Se va a poner muy chido. Esto va a ser de 12 del día a 1 de la tarde. Ajá. Luego de ahí nos vamos de 5 a 6 de la tarde a una de las taquerías más emblemáticas de México.
1: Nos largamos al Borrego Viudo.
0: Habrá taquitos, la van a pasar sabroso, les van a dar tepache.
1: Ahí en la Avenida Revolución, esquina con viaducto.
0: Ándale, pues. Y luego de ahí, entre... Pues bueno, va a ser la transmisión de Salsa Cumbiando con Martín Campos, el... Y luego vamos a llevar boletos en cada ubicación. Boletos para estar en su concierto del 31 aniversario de la Arena Ciudad de México. Próximo domingo 1 de noviembre se presentan...
1: Los Huskies.
0: ¡Huskies!
1: Huskies.
0: Oye, mamuchín.
1: ¿Qué pasó, mi vida?
0: Y luego tendremos un carnaval, el carnaval Melchor Ocampo.
1: Efectivamente. Este viernes 16 de octubre, la Qué Buena y los Correcaminos estaremos presentes en el carnaval Melchor Ocampo, donde podremos disfrutar de la música de los Huskies. Esto va a ser el sábado 17 de octubre con Espinosa Paz. Y el domingo 18 de octubre cerramos con el grupo Elefante.
2: Se va a poner buenísimo, no se lo pueden perder. Por allá vamos a andar toda la Qué Buena con los amigos Correcaminos que van a estar por allá presentes, creando ambiente y compartiendo con ustedes un carnaval tan importante como el de Melchor Ocampo. Todo un gusto y todo un placer. La Qué Buena comparte contigo tardes espectaculares por allá.
0: Qué bonito, pues ya se la saben entonces. Nosotros ya no
1: vamos.
2: Cámara, pórtense bien, cita mañana 6:00 a.m. Aquí nos encontramos en este show que va.
0: ¡Pa!

0: Man, estaba yo en plena inspiración.
1: Yo lo sé, pero pues ya sabes.
0: ¿Cómo me cortan el momento?
2: Ajá, sí, claro.
0: Sí, claro.
1: Cuídense mucho, pórtense bien. Nosotros ya nos vamos, se van a quedar en buenas manos. A continuación, Magda Chiprés.
0: Wendy Salgado.
1: Magda Chiprés. Hasta mañanita. Que nos sigan en redes sociales. Ahorita, @CocoAlexGuzmán. Se escribe cada kilo de oso, Alex Guzmán.
0: Todo juntito.
1: @MamuchoPadilla.
0: Todo juntito.
1: @MamuchoPadilla. Luis Martínez el Gallo. @LuisMartínezElGallo. Me encuentras así en Instagram. Si me sigues, te sigo. Te regresamos el follow. Nosotros hasta decimos hasta mañanita.
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0: Descansen, sé que no nos tardamos nada. Ya volvemos. Somos el show que va
1: pa' arriba. Adiós.

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0: ¿Cómo están? Muy buenos días, sean bienvenidos ya. Bueno, amigos, el día de hoy vamos a iniciar con el espacio de la receta de salsa, porque ustedes lo pidieron, así que nos vamos a poner a bailar, claro que sí, gracias por la compañía, y obviamente, márquenos, estamos en el 971-718-39.
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0: Muchísimas gracias.
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0: Muy bien, vámonos a la pausa. Son ya las 11 de la mañana con 22 minutos. Pausa y volvemos. Seguimos aquí en Radioteca, en este su espacio musical de La Receta es Salsa. Los invitamos para que nos sigan acompañando. Por supuesto que pueden ustedes participar. Estamos en el 971-711-1839.
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Muy bien, mi media mitad, Rey Ruiz, aquí acompañándonos. Saludos a Verónica, a Martita y también a la señora Julia, acompañándonos allá en la calle 5 de Mayo. Muy bien, aquí continuamos en este espacio de La Receta de Salsa, aquí en Radioteca. La que buena.

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1: Muy bien, solo 20 minutos y las 12.

0: presentes.
1: ¿Qué pasó, Panamí? Ven acá.
2: ¿Qué pasó? Háblame.
1: Mira, ¿sabes qué? Me controlé, chamo, que eso está bello, ¿viste?
2: ¿A quién?
1: A la chama esa que iba ahí en la 16.
2: Al bomboncito.
3: Vamos a pasar la rifa hasta que amanezca.
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Muy bien, en punto de las 12, les recuerdo que tendremos la hora de la sandunga para que nos acompañen y bailemos con nuestra música regional. 8 y las 12.

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Las 12:43 son del carcelero con la presentación de Omar Osorio aquí en Radioteca, a la hora de la sandunga. Y nos vamos rápidamente con el siguiente invitado especial en esta tarde. Escuchemos a Everest.

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0: las cosas con Loret. Ya está todo ya puesto en el jarrito. Obviamente, pues, tienes que llegar, hermano. Si no, imagínate los regalos, el reventón. Hay un show que contraté. O sea, sí tienes que llegar. Sí tienes
1: no,
0: que
1: no,
0: llegar.
1: No, yo ahí estaré. No sé en qué estado, pero ahí estaré. O sea, a lo mejor no hablo, cubrebocas, lo que sea, pero de que ahí estoy, ahí estoy.
0: Ah, eso es todo, porque además hasta Arely Paz y yo te preparamos ahí. Ya verás, un show ahí,
1: Ah, o sea, va a haber, también vodevil, todo.
0: Ah, no, bueno, hermano, hasta la bebida es el HBL, es el que se va a servir hoy, el Happy Birthday Loret. O sea, hermano.
1: Ah, qué bonito.
0: Pides el HBL directo, de entrada, así de saque 50 grados de alcohol.
1: Es correcto,
0: ¿Cómo te pone el nivel, no? Ah, luego, sí. Pues...
1: Derecho.
0: Derecho. Ojo, esta bebida sí... No la servimos más que en el jarrito. En Palacio no, porque raspa.
1: Ah, sí, claro, es raspa.
0: Les pica.
1: No lo van a negar. No
0: se la avientan. Dicen, no, está muy fuerte. Dicen, no. Pero, de verdad, hermano, no sabes el reventón. Bueno, hasta la mafufa me dijo, dile a Carlos que le tengo su regalazo. Que él ya sabe.
1: Ay, qué linda, qué detalle.
0: No sé.
1: No me lo voy a perder. Justo antes de acostarme para abrirlo, feliz de la vida, me va a dar muchísimo gusto.
0: ¿Para cómo?
1: Para abrir el regalo de la mafufa.
0: Antes
1: de irme a dormir.
0: Ah, sí, abro, sí, ¿no? Porque vas a tener muchos regalos ahí de todos los que vamos a darte, hermano. Arely Paz ya me dijo.
1: Arely Paz, ¿cómo estás? Qué gusto saludarte.
2: Hola, Carlos Duende, de aquí hasta las 3 con mucho que contar. Ya se te oye mejor voz. Ya listos para el cumple, para la bebida esta de 50 grados. No sé si de tantos, pero bueno, lo intentaremos. ¿No, Duende?
0: Sí, claro. No. Yo les aviso que se va a descontrolar. También me dice Ivetsita que trae una sorpresa. Me digo, llevo una sorpre. No sé a qué se refiera. Pero no, hermano, esto sí se va a poner. Oye, además, vamos a servir paella, la naranja. Vamos a tener ahí taquitos, tamales.
1: Qué bonito.
0: No, hermano, no sabes cómo se va a poner esto.
1: No. No me lo pierdo por nada. Vamos de una vez, ¿no? Vamos de una vez a nuestros 5 temas de sobremesa. Las 5 cosas que nos parecen las más importantes del día. Hoy, jueves 15 de octubre del 2026.
3: 1.
1: Otra vez, receta de Trump a la presidenta Sheinbaum, diciéndole, palabras más, palabras menos, lo que le ha venido diciendo desde hace tiempo, que es encantadora, que es maravillosa, que es una gran mujer. Ayer había dicho que tenía una voz muy hermosa, pero, que México está dominado por los narcos y que el gobierno de Claudia Sheinbaum no ha podido con los narcos. Esto dijo hoy el presidente de Estados Unidos, Donald Trump, en su discurso en la Casa Blanca.
4: Todavía ni siquiera hemos empezado. Aún no hemos lanzado operaciones terrestres a gran escala, pero esto ya está comenzando. Tenemos que actuar. Estamos trabajando con México, pero desafortunadamente, los cárteles controlan México. Se lo digo a la presidenta de México y no le gusta escucharlo. Es una gran mujer, una mujer maravillosa, pero los cárteles controlan México. Los hemos golpeado con fuerza y ha sido muy... Queríamos actuar por mar. Conocemos todas las rutas. Sabemos dónde están todos los criminales, los cárteles. Sabemos dónde viven y los estamos golpeando con fuerza. Pero esto se va a volver más difícil conforme avancemos. Ellos saben que tienen un plazo determinado para, básicamente, rendirse. México debería estar haciendo ese trabajo, pero, francamente, no tiene la capacidad para hacerlo.
1: Lleva ya Donald Trump año y casi 2 años diciendo exactamente lo mismo sobre México. Que México no puede contra los cárteles. Sin embargo, a diferencia de lo que ha hecho Donald Trump con el resto del mundo, no ha actuado. O sea, este discurso de Trump lo ha dicho, no sé, 15, 20 veces a lo largo de prácticamente todo su gobierno, desde que tomó posesión en enero del 2025. Siempre elogia en lo personal a la presidenta Sheinbaum, dice que es muy elegante, que se viste muy bien, que tiene una voz muy hermosa, que era bailarina de ballet, que es lindísima persona. Y ya que le elogia en lo personal, descalifica a su gobierno. Dice que no puede, que tiene miedo la presidenta, que no pueden con los narcos, que los narcos controlan gran parte del territorio del país, etcétera, etcétera, ¿no? Siempre viene esa combinación. Sin embargo, pues fíjese usted que ha sido siempre respetuoso con la presidenta Sheinbaum. Y lo que sabemos, y lo mencionaba hoy en mi columna que publico en el diario El Universal y otros periódicos, que al presidente Trump le cae muy bien, le encanta la presidenta Sheinbaum, le parece muy buena persona y todo. ¿Por qué? Pues porque si usted se fija, salvo Rochamoya, o sea, a excepción de Rochamoya, la presidenta Sheinbaum ha hecho todo lo que Trump ha querido. Todo. Que si hay que cerrar la frontera, la cerramos. Que si 10,000 soldados a la frontera, 10,000 soldados a la frontera. Que si cambiamos la política de seguridad y se muere el abrazos, no balazos, se muere el abrazos, no balazos. Que si me mandas a 100 narcos, te mando a 100 narcos. Que si voy contra los laboratorios de fentanilo, miles de laboratorios de fentanilo desmantelados. Que si necesito que rompas comercialmente con China, le ponemos aranceles a China. Que si hacemos mejor un tratado nomás tú y yo sin Canadá, hacemos un tratado nomás tú y yo sin Canadá. Todo, excepto Rochamoya. Entonces, cuando usted escucha este discurso tan contestatario de la presidenta Sheinbaum contra Trump, tomémoslo con un grano de sal, porque en el fondo la presidenta se ha arrodillado frente a Trump. Todo lo que le ha dicho Trump que haga, lo ha hecho, excepto entregarle a Rubén Rochamoya. Pues no es un mal saldo para Donald Trump. No es un mal saldo. Y eso era un poco lo que exponía en mi columna el día de hoy. Téngalo en mente, ahora que escuchamos este asunto en donde Trump vuelve al mismo discurso. 1:07 p.m.
3: 2.
1: Esto es una derrota del gobierno, es una derrota de la presidenta, es una derrota del director del Seguro Social, que lleva ahí 7 años, Zoe Robledo, es una derrota del líder del sindicato del Seguro Social, que es además diputado federal suplente Morena. ¿Por qué? Porque todos ellos se habían puesto de acuerdo para darle a los trabajadores del IMSS un aumento salarial del 6%. Y hoy en votación, bueno, ayer fue la votación, hoy se van a conocer los resultados, los trabajadores lo rechazaron. Rechazaron lo que acordó su líder, que es morenista, con el gobierno federal, que es morenista. Y en el fondo, yo no dejo de leer en este rechazo también una respuesta al permanente desprecio de la presidenta Sheinbaum. Este desdeñar a los médicos, decir, ay, no se juntaron tantos en la marcha. Este andar mintiendo y maquillando la realidad y negando la realidad que les aqueja, ¿no? Dicen, no, claro que hay un gran abasto de medicinas y claro que tienen insumos y todo está muy bien en el sector salud. Pues este tipo de declaraciones humillan, hieren, agravian a los que están ahí en los hospitales y que son los que tienen que dar la cara y le dan la cara a los pacientes que luego pues, se frustran, se enojan porque no hay medicinas, porque no hay gasas, porque sus operaciones se las programan hasta dentro de meses, ¿no? Entonces yo no dejo de leer en esta gran derrota del gobierno, en esta votación en donde decenas de miles de trabajadores del Seguro Social dicen no, pues hay una derrota política, pero hay también una derrota discursiva y una derrota moral. Ahí está la crisis del sector salud que tanto se han empeñado en negar, en decir que nosotros estamos inventando, que es el algoritmo de las redes sociales, que si los conservadores, corruptos, neoporfiristas, neoliberales, todos los insultos que ustedes se imaginen. Pues ahí está la realidad. Y pues si te la pasas agraviando a los médicos y tratando de verles la cara, diciéndoles, pues sí, super hay medicina, super están muy bien. A la primera de cambios te castigan. Vamos contigo, Octavio García, platícanos.
5: Gracias, Carlos. Muy buenas tardes. Pues como tú bien lo adelantas, la mayoría de los trabajadores del Instituto Mexicano del Seguro Social que participaron ayer en la consulta salarial 2026-2027 rechazó la propuesta negociada entre la dirigencia sindical y el instituto, por lo que el secretario general del Sindicato Nacional de Trabajadores del IMSS, Rafael Olivos Hernández, anunció que solicitará retomar la mesa de negociación para revisar el acuerdo y buscar mejores condiciones salariales. En un mensaje dirigido a la base trabajadora, Olivos Hernández reconoció el resultado de esta votación y aseguró que la dirigencia respetará la decisión de quienes participaron en este ejercicio. Así lo dijo.
6: Los resultados son claros. La mayoría de quienes participaron decidió no aprobar la propuesta salarial. Y quiero decirlo con toda claridad, respetamos esa decisión. La propuesta que sometimos a consulta fue resultado de un proceso de negociación con el instituto y de los resolutivos aprobados legítimamente por nuestro Congreso Nacional. Defendimos ese mandato y cumplimos con nuestra responsabilidad de negociar. Pero también consideramos fundamental abrir un espacio para que fueran ustedes quienes expresaran directamente su decisión.
5: Por su parte, Carlos, el Movimiento Nacional de Trabajadores del IMSS proclamó la victoria del no y exigió al Comité Ejecutivo Nacional del Sindicato que instruya a la Comisión Revisora a presentarse de inmediato ante las autoridades institucionales, así como a la Secretaría del Trabajo y Previsión Social, para reiniciar la renegociación del convenio salarial con un incremento de al menos 10%. Este movimiento nacional advirtió que el rechazo a la propuesta salarial no resuelve sus demandas de democracia sindical y exigió la destitución de Rafael Olivos Hernández y de su Comité Ejecutivo Nacional, además de la convocatoria a un Congreso Nacional Extraordinario. La base ha hablado y ha demostrado quién manda en nuestro sindicato. No aceptaremos simulaciones ni parches. La lucha por la democracia sindical y la justicia laboral sigue, señaló en su pronunciamiento. En tanto, Carlos, han convocado hoy en la tarde a una conferencia de prensa ahí fuera de las oficinas centrales del IMSS en Paseo de la Reforma, aunque consignan como fecha el día de hoy, día en que se efectuó, el día de ayer, perdón, día en que se efectuó la consulta, pero pues esto deberá confirmarse si este encuentro corresponde a esa misma jornada o a una fecha posterior. En tanto, Olivos Hernández aseguró
1: No entendí esto que dijiste, Octavio. ¿Cómo?
5: Fíjate,
1: ¿cómo
5: está lo de las fechas? La convocatoria que lanzaron dice jueves 14 de febrero.
1: ¿Pero convocatoria para qué?
5: Es para una conferencia de prensa que van a dar al rato ahí afuera de las oficinas.
1: A lo mejor se equivocaron en la fecha, lo que estás diciendo.
5: Sí, yo creo que sí. Y bueno, pues en tanto, su líder, Olivos Hernández, asegura que informará a los trabajadores sobre los avances de las conversaciones con el IMSS. Así lo dijo.
6: Hoy tenemos un

0: estos votaron, etcétera.
1: Aún no sacan cifras, Carlos. Esto se dio en la madrugada, cuando ya supieron que había sido una mayoría. Fue en la madrugada, el mensaje está más o menos a las 5:45 de la mañana. Y fueron los resultados de este de un padrón de 475,000 trabajadores y 282,000 participantes, y de estos votaron alrededor del 60%, aunque la votación contemplaba un incremento global del 6.8% integrado por 2.9% directo al salario tabular y 3.9%. Eso es lo que se desprende ahorita de un comunicado que ellos mismos manejaron en la madrugada y del mensaje de su dirigente sindical.
0: Muchísimas gracias y estamos en contacto, Octavio.
1: Seguimos pendientes, Carlos.
0: No, pues imagínese cómo queda el líder del sindicato del IMSS, que ya se había puesto de acuerdo con el gobierno, pues porque son de Morena los dos. El líder del sindicato es diputado federal, suplente de Morena. El director del IMSS es de Morena, la presidenta Sheinbaum es de Morena. Ya se habían arreglado. Y pum, vale, que pierden la votación, pues queda muy desacreditado. Entonces hoy le preguntaron a la presidenta, oiga, pues si ya rechazaron lo del 6% de aumento y piden 10%, pues ¿a qué está dispuesto el gobierno? Y esto dijo.
2: Se va a sentar el director del IMSS a hacer una reevaluación. Todo tiene que estar en el marco de lo posible. Nadie está obligado a lo imposible. Entonces, lo posible que pueda hacer con mayor beneficio para las y los trabajadores del IMSS. Y desde mi perspectiva es evidentemente el salario, pero también otros temas de los que hemos hablado aquí, que es muy importante para las condiciones de trabajo de quienes nos cuidan.
0: La presidenta dijo que el director del IMSS, Zoe Robledo, va a tener una mesa de trabajo.
2: El día de hoy y mañana, pues Zoe Robledo va a hacer un análisis para ver una propuesta que pueda ser pues, de beneficio. ¿Qué rescatamos de esto? ¿Qué es importante? Fíjense, la reforma laboral que hizo el presidente López Obrador da esta posibilidad a los trabajadores del apartado A, que en caso de que no reconozcan una negociación de su dirigencia sindical, se haga una consulta abierta, democrática y que la base trabajadora dé su opinión. Si no hubiera habido esa reforma laboral, pues esto no se hubiera dado. Entonces, el propio sindicato, la propia dirigencia sindical, vio que había inconformidad y abrió la consulta. Había algunos que decían, no, es que no va a ser democrática, ya viene amañada. Pues no, tiene que haber una prórroga por parte del sindicato, si así lo decide, e iniciar una nueva mesa de trabajo para poder dar distintas alternativas.
0: Y ya se pronunció el director general del IMSS, Zoe Robledo.
3: Instalaremos una mesa de trabajo con el Sindicato Nacional de Trabajadores del Seguro Social. Vamos a analizar alternativas para construir una mejor propuesta, en el marco de lo posible, una mejora en el salario y también en las condiciones de trabajo de quienes nos cuidan todos los días. Mientras tanto, la atención en el Seguro Social continúa con normalidad en todo el país. Gracias a cada trabajadora y trabajador por expresar su voz.
0: Ahora resulta, ¿no? Es que me da mucha risa como dicen. No, bueno, el propio sindicato al darse cuenta de la inconformidad, abrió a la vota. Por favor. Fueron orillados por el movimiento. Salieron a las calles a reclamar. Gracias por expresarse. Sí, seguro están felices de la vida con esto. Bueno. Jaime Obrajero, ¿qué nos tienes? Adelante.
4: ¿Qué tal, Carlos? Buenas tardes al auditorio. Fíjate que con el voto de Morena, el PT y el Partido Verde, finalmente ya la Cámara de Diputados aprobó toda la parte fiscal del paquete económico para 2027 y turnó ya también al Senado de la República estas tres leyes referentes a impuestos: la Ley Federal de Derechos, la Ley del ISR, del Impuesto sobre la Renta, y la Ley de Ingresos 2027, que se autorizó, por cierto, hoy a la 1:00 a.m. Pero, Carlos, lo que llamó la atención de esta Ley de Ingresos fue que se aprobó una propuesta de modificación al proyecto original de Hacienda que presentó el morenista Ricardo Monreal y que provocó gran polémica. Por ejemplo, dijo que luego de el reciente encuentro de la presidenta Sheinbaum con dirigentes del Consejo Coordinador Empresarial, se decidió otorgar facilidades de pago a empresas y personas físicas que tengan deudas con el SAT, incluidas deudas superiores a los 300 millones de pesos que se tenía como tope, e incorporar esta disposición a la Ley de Ingresos. Monreal aclaró que no se trata en realidad de un borrón y cuenta nueva ni de condonar los impuestos o exentarlos a los empresarios morosos, sino de facilitarles el pago de sus deudas con la eliminación de recargos y multas

0: por no haber pagado a tiempo al fisco. Vamos a escuchar.
1: Todos estamos obligados a pagar impuestos. No busca esta reserva liberar de la obligación fiscal a ningún contribuyente. Lo que busca es una recuperación efectiva, reducir controversias fiscales y sí al fortalecimiento de las finanzas públicas, porque yo creo, y lo vamos a ver el año que entra, ya no estaremos, pero los que estén van a ver el resultado de este programa.
0: Carlos, por cierto, él dijo que yo ya no estaría el año que viene, parece ser que sí se va terminando esta legislatura. Pero bueno, Ricardo Monreal estimó que con esta disposición se busca beneficiar a millones de deudores, deudores fiscales, de los cuales 2.5 millones son empresas chicas y medianas, y que entre ellas hay 16 mil grandes contribuyentes que son deudores y son a los que les van a condonar por lo menos los recargos y las multas. Pero, Carlos, el diputado del PAN, Federico Dorin, dijo que en realidad lo que se busca es condonar las deudas de los grandes empresarios, lo que se prohibió en el sexenio de López Obrador. Incluso el panista advirtió que este borrón y cuenta nueva en favor de empresarios machuchones se da casualmente en un año electoral, aunque quieran disfrazarlo de estímulos fiscales. Vamos a escuchar a Federico Dorin.
2: No es, como se dijo aquí hipócritamente, para trabajadores y empleados. No, es para los machuchones, para los que iban a ser extorsionados a Palacio Nacional para comprar boletos de la rifa del avión con los tamales de chipilín. Es un borrón y cuenta nueva inconstitucional y no habla de multas y recargos.
0: Bueno, Carlos, en el mismo tono, el priista Emilio Suárez Licona denunció que se trata de condonar créditos fiscales firmes y se pretende disfrazarlo de estímulos fiscales a petición de grandes empresarios deudores que hablaron primero con la presidenta Sheinbaum y ahora se aprueba en esta ley. La minuta de ley de ingresos fue turnada al Senado, Carlos, para seguir su proceso legislativo y ya con el cálculo de recursos que se obtendrán para el año próximo, ahora los legisladores de San Lázaro se preparan para iniciar ya la discusión del presupuesto 2027 y que tiene como fecha fatal para aprobarlo el próximo 15 de noviembre. Carlos, así las cosas aquí en la Cámara de Diputados.
3: Gracias, Jaime Obrajero. La presidenta dijo que su gobierno está respondiendo en materia económica.
4: Que hay problemas, todos los países tienen problemas, pero aquí estamos mejor que en el 2018, eso sí lo puedo decir. Salario mínimo era 2.800 pesos, hoy está en más de 13.500 pesos. Dos salarios mínimos, 27.000 pesos. Entonces, y la inflación está controlada, querida reina. Dicho por el Banco de México, no por la presidenta.
3: Reconoció la presidenta que al peso no le ha ido bien, pero que es por Estados Unidos. Y aquí pues le faltó honestidad a la presidenta porque cuando el peso iba bien, pues ella decía que era por ella. No, era por Estados Unidos. Y ahora que el peso le va mal, pues sí, en efecto, no es por ella. Es por Estados Unidos, nada más que pues, ya sabe, nomás dice mitad verdad y mitad mentira. Y ahí pues ya se acomoda, ¿no? Escuche.
4: Recuérdense que hace un año, el 25... estaba como en 19 y pico. Ahora llegó a 17 más o menos, ahora está como en 18 y medio. Tiene que ver con el incremento de la tasa en Estados Unidos. Pero la tasa de interés en México está en 6.5%. Hace 4 o 5 años estaba en 11%.
3: Vamos con Valeria Moy, quien encabeza el IMCO, Instituto Mexicano para la Competitividad, y es comentarista financiera de este programa. ¿Cómo te va, Valeria? Buenas tardes.
5: Hola, Carlos. Pues muchos temas hoy en materia económica, pero sobre todo muchos temas relacionados con la actividad fiscal. Los diputados aprobaron la Ley de Ingresos de la Federación para 2027 con una bolsa estimada de 10.64 billones de pesos, es decir, millones de millones. En la votación particular tuvo 331 votos a favor, 118 en contra, y ahora pasará al Senado, donde se tiene hasta el 31 de octubre para discutirla. Vamos a hablar un poquito de los impuestos, Carlos. Se estima que los ingresos presupuestarios, es decir, los ingresos que va a tener el gobierno el año que entra, van a crecer 3.9% en términos reales. Pero lo que estamos viendo, Carlos, es que claramente hay una presión fiscal importante, porque a pesar de que nos digan que no hay nuevos impuestos, pues sí hay todo un cambio en la forma en la que se van a implementar algunos impuestos. Por ejemplo, se aprobó una reforma a la ley del impuesto sobre la renta. Las empresas que tengan ingresos superiores a los 50 millones de pesos van a tener nuevos controles sobre las deducciones, es decir, se van a limitar sus deducciones, van a poder deducir menos de lo que deducían antes y van a poder amortizar pérdidas fiscales previas que antes se podían ir amortizando, ahora únicamente hasta por el 50% de la utilidad fiscal de cada año. Se extiende el plazo para poder hacer estos ajustes de 10 a 20 años. Pero de cualquier manera, lo que le va a pegar a las empresas y en particular a las empresas pequeñas es el límite sobre deducciones. Otra cosa que se limita, Carlos, que se reduce, es el límite para deducir los intereses de deudas. Antes se podía deducir el 30% y ahora este límite se reduce a 20%. La intención, en teoría, es limitar las prácticas que reducen el pago del ISR. O sea que, Carlos, lo que se está buscando es recaudar más, como sea, por donde sea. Otra modificación, Carlos, es que en esta ley de ingresos se amplía el programa de regularización fiscal. Es decir, ya vamos a poder acceder al beneficio cualquiera que tenga deudas, no se perdona el impuesto principal, pero sí se van a reducir las multas, los recargos, los gastos de ejecución, siempre que el contribuyente pague la deuda fiscal. Es decir, págame por favor, ya no te cobro las multas, no te cobro los recargos, pero por favor págame porque necesito ingresos. Y también hay otro tema muy importante, se amplía el régimen que conocemos como el RESICO, el régimen simplificado de confianza. El límite de ingresos va a subir de 3.5 a 5 millones de pesos para personas físicas y de 35 a 50 millones de pesos para empresas. Es decir, tú puedes ganar como persona física 5 millones de pesos y cotizar en un régimen simplificado de confianza que te hará pagar un ISR muy chiquito. El chiste de esto, Carlos, es que entres al sistema fiscal, que entres a la fiscalización y así el SAT está estimando que alrededor de 1.6 millones de personas y de pequeñas empresas van a poder entrar vía RESICO, pues ya a contribuir al sistema fiscal mexicano. Vamos a ver qué sucede, porque a mí me parece que este régimen, pues más que contribuir, distorsiona, pero eso sí es mera opinión. Ahora, Carlos, hubo otra ley que ya se aprobó en el Senado, que es la ley para homologar los catastros y los registros de propiedad. Y aquí, Carlos, pues ya se aprobó, se envió el decreto al Ejecutivo para su promulgación. Y en teoría, la reforma lo que busca es conectar los catastros con los registros públicos de la propiedad para que la información física, la información económica y la información legal de cada inmueble en el país sea compatible. ¿Quién va a ser el encargado de llevar esto a cabo? Pues la Agencia de Transformación Digital y Telecomunicaciones, que además va a operar una plataforma catastral y registral. Para cada predio va a haber una clave única y una cédula catastral que van a tener que operar los estados y los municipios. Los estados y los municipios van a tener que adoptar esta plataforma que diseñará la Agencia de Transformación Digital y después van a tener que cobrar los impuestos. El calendario, Carlos, para que lo hagan es súper exigente. En teoría lo van a hacer en 30 días hábiles. Yo no sé cómo le van a hacer para hacer esto en 30 días hábiles, porque las capacidades recaudatorias de los municipios en la mayoría de los casos son muy limitadas. La reforma, se ha dicho mucho sobre ella, no crea un nuevo impuesto, no traslada el cobro del predial a la federación, los municipios mantienen la facultad, pero sí se van a actualizar los valores catastrales y sí se van a identificar predios y construcciones no registrados. Así que la idea de esto es, evidentemente, recaudar más, ampliar la base gravable, incrementar la recaudación y, en teoría, poner orden. Entonces, hemos oído que no van a subir los prediales, pero muy probablemente sí van a subir y ojalá esto haga que los municipios tomen esta facultad recaudatoria que no han tenido, Carlos. Así que muchos temas en la agenda legislativa el día de hoy, Carlos.
3: No, sí, sin duda. Gracias, Valeria Moy. Valeria Moy encabeza el IMCO y es comentarista financiera de este programa. 1:28.
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2: Una de la tarde con 33 minutos, así lo marca el reloj de W Radio.
1: 3.
2: Pues siguen las reacciones a lo que sucedió el fin de semana en Jalisco, cuando una manifestación en protesta por el agua sucia, miles de personas, y la policía reprimió a estas miles de personas. Ya hasta la policía de Jalisco, la Secretaría de Seguridad de Jalisco, está admitiendo el abuso, el uso excesivo de la fuerza, está reconociendo errores. Florencia Moreno, ¿cómo estás? Muy buenas tardes.
3: Hola, ¿qué tal, Carlos? Muy buenas tardes. Te saludo con muchísimo gusto. Así es, a 4 días de esta manifestación, ahí en Casa Jalisco, la Secretaría de Seguridad informó que su área de asuntos internos integra una investigación sobre la actuación policial. El expediente reúne más de 200 videos grabados desde distintos ángulos. A partir de este material y de las comparecencias, han identificado a 17 oficiales que presuntamente actuaron fuera de los protocolos y usaron la fuerza de manera desproporcionada. La dependencia dijo que los policías ya fueron citados a declarar. Las sanciones, si se determina responsabilidad, podrían ir desde una amonestación hasta la separación del cargo. El propio titular de la Secretaría de Seguridad aquí en el estado de Jalisco, Juan Pablo Hernández, reconoció que hubo errores en la activación de los protocolos y afirmó que se investigarán posibles excesos, incluidos los de los mandos, y así lo declaró.
4: Al día de hoy, tener 17 compañeras y compañeros identificados que presuntamente actuaron fuera de los protocolos, reaccionaron de forma desproporcionada y al parecer hicieron uso indebido de la fuerza y lamentablemente actuaron de manera impulsiva, ante el enojo tal vez, ante la situación de riesgo, pero esa no era la indicación y eso no debió haber sucedido. Y los expedientes están en su proceso de integración. Que ninguna falta o exceso que se haya cometido por parte de las y los compañeros, incluidos los mandos, quedará sin respuesta. Mantendremos nuestra postura de cero tolerancia con aquellos policías que no cumplieron con su deber de salvaguardar a quienes ejercían su derecho a la libre manifestación.
3: Ahí está, cero tolerancia. La dependencia también informó que va a colaborar con la Comisión Estatal de Derechos Humanos, que abrió una investigación de oficio, pero también propuso revisar los protocolos de actuación con legisladores, organizaciones civiles y especialistas, porque como tú lo sabes, Carlos, el problema del agua aquí en la zona metropolitana de Guadalajara continúa, y en algunos de ellos, pues hoy inició este llamado tandeo, como lo conocemos en el área metropolitana de Guadalajara, este esquema temporal de cortes de agua, que lo han denominado oficialmente como rotación del servicio de agua limpia, afecta a diversas colonias de la ciudad. Aproximadamente representa el 42% de la cobertura total del organismo operador, es decir, aproximadamente 627 colonias vamos a experimentar estas interrupciones programadas en el suministro hídrico durante los próximos meses, así que la problemática aquí continúa.
2: Estamos atentos y muchísimas gracias por este reporte. Gracias, Florencia Moreno. La presidenta Sheinbaum insistió en que se mantienen las investigaciones.
5: En el caso de abusos policiales, la Comisión Nacional de Derechos Humanos, como lo pedí ayer, ya está haciendo sus investigaciones y abriendo, pues, a través de sus propios esquemas, pues, toda la investigación relacionada con estos casos. Desde el uso del agua y los gases en la marcha hasta la detención de algunos jóvenes que fueron, pues, principalmente golpeados. Entonces, CNDH está haciendo ya su trabajo en Jalisco. Y Secretaría de Gobernación, pues, acompaña en lo que sea necesario en el marco de sus atribuciones.
2: Entonces, pues ya sabe, la presidenta con todo contra el gobierno de Jalisco por el tema de la represión. Y entonces hoy le dicen, oiga, ¿y qué pasó sobre quienes maltrataron en la Ciudad de México a los estudiantes de la UNAM que participaron en la marcha conmemorativa de la matanza del 68 el 2 de octubre? Entonces a la presidenta le preguntaron eso, pero la reportera insistió en que eran elementos de la alcaldía Cuauhtémoc, no del gobierno de Clara Brugada, o sea que eran de la oposición, no de Morena.
6: Es un tema de la alcaldía, presidenta, no sé, nos gustaría decir...
5: Tiene que informarlo el secretario de Seguridad Ciudadana o la propia jefa de gobierno qué pasó en este caso. Cuando uno ve una mala actuación policial, si uno es responsable público, como en mi caso, presidenta, o en su momento jefa de gobierno, y hay policías o elementos de las fuerzas públicas que dependen de uno, y uno encuentra que hay un abuso policial, tiene que ser sancionado. Lo que no puede haber es impunidad. El caso de Jalisco, ¿qué procede? Pues la sanción a los responsables.
6: ¿Y si fuera un tema secretario de la alcaldía, presidenta? Porque sabemos que la alcaldesa de la Cuauhtémoc...
5: Pues sí, pero no, si son policías...
6: No tenía identificación de policía, sino de la alcaldía, de que eran gente de la propia alcaldía. Eso es lo que nos reportan los...
5: Bueno, que se haga la investigación. Sea alguien que participe como fuerza del orden, o algún servidor público, o una orden dada por algún una autoridad, tiene que investigarse.
2: Vamos en este momento con información de última hora a Monterrey con Magelsi Caballero. Magelsi, por favor, platícanos qué fue lo que sucedió.
7: Hola, ¿qué tal? Muy buenas tardes. Y el día de hoy en el municipio de Monterrey ocurrió un ataque a balazos contra dos personas que iban en un automóvil en el municipio de Monterrey hacia San Pedro. Este incidente tuvo lugar minutos después del mediodía de este jueves sobre la rampa que conecta la avenida Gómez Morín con Morones Prieto en el municipio de Monterrey. Aquí, hasta el momento, lo que han comentado las autoridades es que las dos personas no han sido identificadas, pero iban en un automóvil Volkswagen Vento color negro. Ellos circulaban sobre estas vialidades de Monterrey hacia el municipio de San Pedro y fueron atacados por personas que tampoco han sido identificadas. Aquí en el lugar se encuentran pues elementos de Protección Civil de San Pedro, del municipio de San Pedro, al igual que ministeriales y personal de la Fiscalía General de Nuevo León, quienes están haciendo las investigaciones correspondientes. Hasta el momento, la única autoridad que se ha pronunciado al respecto de este ataque ha sido la del municipio de San Pedro, ya que los primeros reportes comentaban que este ataque, esta ejecución de estas dos personas había sido dentro del municipio de San Pedro. Sin embargo, ya el municipio pues indicó que no fue en San Pedro, que fue en Monterrey y que corresponderá a las autoridades competentes del municipio de Monterrey y también de la Fiscalía de Nuevo León hacer pues las investigaciones que sean correspondientes ante este ataque. Estamos al pendiente de toda la información que pueda surgir en los siguientes momentos.
2: Bueno, cualquier novedad, por favor, nos marcas, sobre todo si se va esclareciendo de qué se trató esto, quiénes fueron y demás. Gracias. Saludos hasta Monterrey. Vamos ahora a Baja California, donde el paso del meteoro Rachel dejó 9 personas muertas. Ernesto Eslava, vamos contigo ahí a Tijuana. Adelante.
8: ¿Qué tal, Carlos? Pues sí, dices bien, Rosa María, de 48 años, es la más reciente víctima que fue localizada sin vida y que se han confirmado después del paso de la tormenta tropical Rachel. Esto fue pues el hallazgo registrado en el puente Magaña, en el ejido Coronel Esteban Cantú, precisamente, bueno, cerca de el rancho Díaz, en donde pues esta familia trata de resguardarse después de que subió el nivel del río y pues a final de cuentas termina por llevarse a prácticamente 10 personas, de las cuales... 11 personas, de las cuales 9 han sido encontradas lamentablemente sin vida, un menor de edad que es Leonel, que fue rescatado, y una persona que sigue siendo pues localizada. Sigue el despliegue de elementos de tanto de del ejército como de la Fiscalía General del Estado para poder localizar a esta persona que pues la verdad es el tema de los binomios K9 han sido fundamentales para poder encontrarlos. Otro caso es que lo que informaron precisamente en la conferencia matutina de la gobernadora, en donde el comandante de la segunda zona naval, Juan Carlos Vera Minjarres, habla acerca de la búsqueda, pero en San Felipe, en donde un pescador y su hijo siguen desaparecidos.
9: En San Felipe tenemos un esfuerzo también tratando de ubicar a 2 personas, que se trata de un padre de 40 años y un hijo de 12, que se hicieron a la mar el día sábado, temprano, y pues lamentablemente no han sido localizados.
8: Y bueno, lo que escuchamos es también parte de este trabajo de investigación de búsqueda, porque todavía acá en el caso de Maneadero están buscando a Rosalinda de 23 años, que pues es familiar de la víctima, que recientemente, la novena víctima que fue encontrada. Un poco para poderlo dejar en claro, Ensenada está buscando que el gobierno federal pues haga esta declaratoria de desastre natural para que empiecen a enviar un poco más de recursos y apoyo para poder pues al menos atender a las viviendas. Son cerca de 400 viviendas en Ensenada las que fueron afectadas, además de socavones, y en Tijuana hay más de 40 familias que perdieron su patrimonio después de un deslave en la colonia 3 de octubre, más otros 4 socavones en la ciudad. Entonces, ese es el balance en general del estado, en donde Tijuana y Ensenada, primordialmente Ensenada, fueron los afectados por Rachel.
2: Muchas gracias, Ernesto. Estamos en comunicación. El huracán Trudy se intensificó a categoría 1, mantiene la alerta en el Pacífico mexicano de Oaxaca a Nayarit. De acuerdo con el meteorológico, Trudy se localiza a 450 kilómetros de Acapulco, rachas de vientos de hasta 150 kilómetros por hora. Ojo con esto, se prevé que en los próximos días alcance categoría 4. Y aunque mantiene una trayectoria paralela a la costa, es decir, no estaría impactando tierra, pues está la vigilancia a tope en Michoacán, Colima, Jalisco y Nayarit. El pronóstico para Guerrero y Oaxaca es de lluvias muy fuertes. Y en un tema que tiene que ver con el medio ambiente, con el cuidado del medio ambiente, el gobierno de México redujo en 86% el espacio en el mar en el que estaba prohibida la pesca en el Golfo de California. ¿Por qué? Para proteger a la vaquita marina, que está en grave peligro de extinción, que pues solamente existe en México, ¿no? Y este bellísimo animal, este delfincito, ¿no?, que es la vaquita marina, pues le habían puesto un área de 11.000 kilómetros cuadrados, que es donde está, en el Alto Golfo de California. O sea, imagínense, si México fuera pues como un tórax y la península de Baja California sería el brazo, pues la mera axila, ¿no? Digamos, ahí es, en esa parte del Golfo de California, hasta arriba del Golfo de California, ahí es donde está la vaquita marina. Además, no está en otro lado, ahí nomás, ¿no?, por las condiciones del agua, etcétera. Entonces le habían puesto una restricción de que nadie podía pescar en esos 11.000 kilómetros cuadrados para que no fueran a pescar sin querer una vaquita marina. Bueno, pues de 11.000 kilómetros que estaban protegiendo, ya nada más están protegiendo 1.500 kilómetros cuadrados. Casi 90% menos. Esta medida ya se publicó en el Diario Oficial de la Federación. Grupos ambientalistas temen que esto vuelva a poner en riesgo a la vaquita marina. Hoy la presidenta dijo que la decisión de reducir el polígono de protección se basó en investigaciones técnicas y en evitar más daños a la economía de los pescadores de la región. Escuche usted.
10: Marina Robles, junto con Rigoberto Salgado, han estado trabajando haciendo una labor comunitaria muy importante en San Felipe, particularmente Marina, que es la subsecretaria de Semarnat. Ha estado ahí presente, trabajando de manera muy importante, en consulta comunitaria, trabajando con la comunidad. Muchas veces las vedas, es decir, hay una parte de veda necesaria para la protección de la biodiversidad, pero muchas veces muchos pescadores que viven de la pesca, al tener tanto tiempo de veda, pueden tener una problemática sencillamente de bienestar. Entonces hizo un estudio de manera muy importante de cómo se protege la biodiversidad y al mismo tiempo se permite que los pescadores puedan vivir adecuadamente.
11: Sobre todo porque es el polígono de la vaquita marina y sí, había ahí una presión internacional muy fuerte sobre México.
10: Trabajando con... No recuerdo cuál es la institución internacional que también Marina lleva esta relación, informando de toda esta situación. El objetivo es proteger a la vaquita, pero que también la gente viva.
2: Pues así como lo escuchan, la presidenta Sheinbaum decidió, la científica presidenta Sheinbaum, el gobierno más ecologista de la historia, pues casi condenar a la extinción a la vaquita marina. Reducir en 90% el área prohibida para la pesca. Nadie quiere pescar una vaquita marina, no es eso, no estamos hablando de eso, no es como decirle, no sé, los rinocerontes en África que quieren matar a los rinocerontes para llevarse, no. Aquí estamos hablando de que pescan a la vaquita marina sin querer, pero la pescan. Y como la vaquita marina solo está ahí, solo está en esa parte del Alto Golfo de California, cerquita de Mexicali, San Felipe, en esa zona, pues ahí tenían que poner una restricción. 11.000 kilómetros cuadrados de prohibida la pesca había antes. A partir de hoy, bajó de 11.000 a 1.500. Bajó casi 90%. Y pues a ver quién cuida la vaquita marina. Por cierto, si usted tiene la oportunidad, ahorita que viene el fin de semana, tiene un rato libre, ojalá le pueda echar una mirada a un documental en el que tuve el privilegio de participar, producido, por cierto, por Leonardo DiCaprio, dirigido por Richard Latcani, un documental sobre todas estas redes de tráfico y de crimen organizado vinculadas a la explotación del Alto Golfo de California y que han generado la extinción de la vaquita marina. La película se llama, en español se llama SOS Mar de Sombras, en inglés es SOS Sea of Shadows, el idioma original de la película es en inglés, y bueno, pues está en plataformas por si le quieren echar un ojo ahí en Apple TV, la pueden comprar, no es cara la película, y pues ahí tuve la oportunidad de participar y demás, me encantaría que la pudieran ver, porque creo que explica de una manera muy clara qué fue lo que pasó ahí y qué es lo que está pasando, y van a entender pues la gravedad de esta decisión del gobierno federal mexicano. 1:49 p.m.
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1: Vamos al siguiente tema de sobremesa.
0: 4.
1: En el Vaticano, ¿cuál es el reporte hoy de la salud del Papa León XIV? Vamos con Pamela Francescato. Muy buenas noches para ti, Pamela. ¿Cómo te va?
2: ¿Qué tal, Carlos? Gracias por tu interés por México, que está muy interesado en la salud del Papa León XIV. Les cuento que son óptimas las noticias sobre la recuperación del Papa, porque está transcurriendo con normalidad. Cumplió, recordemos, 2 noches. Hoy ya va a ser acá, porque son las 10 de la noche en Italia. Hoy va a pasar la tercera noche en el hospital, aquí en el Hospital Gemelli de Roma. Recordemos que fue operado de un tumor pulmonar maligno. Le sacaron el lóbulo inferior del pulmón derecho, pero se está recuperando, muy buena recuperación. Así es como dicen los médicos en el parte médico de la oficina de prensa del Vaticano. Esta mañana tuvo controles de rutina, la radiografía del tórax, que dicen que mostró una muy buena recuperación del pulmón que fue operado. Ya empezó a realizar ejercicios respiratorios, fisioterapia, porque se tiene que ensanchar el pulmón. Estuvo también rezando en la capilla que está aquí en el piso 10 del Hospital Gemelli. Recordemos que no está, Carlos, en el departamento papal, donde están todos los papas siempre, donde estuvo Francisco 60 días en total en su pontificado internado, donde estuvo Juan Pablo II, porque justo estaba en remodelación. Así que está en un ala contigua, siempre en el décimo piso, en el piso 10, pero en un ala contigua. Después te cuento que retomó actividades laborativas pocas, pero recibió la visita del número 2 de la Santa Sede, el monseñor Rudelli, que fue a visitarlo. Paolo Rudelli lo visitó. Bueno, y inicia a caminar en la habitación, come con normalidad, tanto el desayuno que le llevan los diarios también en el Vaticano, almuerza y también cena. Así que ya se está hablando de una normalidad. Hoy es la tercera noche, vamos a ver mañana, pero una internación que sigue siendo con el pronóstico de una semana de internación. Te cuento que Matteo Bruni, el jefe de prensa del Vaticano, bueno, todos están haciendo previsiones sobre qué sucederá con el viaje a Latinoamérica. Acá hay mucha presión, tanto en Italia como en Perú.
1: ¿Perú? ¿Qué más?
2: Y Uruguay.
1: Uruguay.
2: Están todos, bueno, esperando ese viaje, pero también mucho en Italia. Y bueno, lo que dijo el jefe de prensa es que por ahora todo se mantiene igual. El viaje, pensemos que inicia el 6 de noviembre a las 7 de la mañana, es cuando estaba planificado que parta el aéreo desde Roma a Fiumicino rumbo a Uruguay. La primera etapa es Uruguay, después es Argentina y termina en Perú. Por ahora se mantiene todo igual, pero dijo obviamente que podría haber cambios. Lo que hay que esperar más que nada es, Carlos, los resultados de la biopsia, porque hay que ver qué dicen los linfonodos, si están comprometidos o no. Ahí si están comprometidos se iniciará una terapia, no sé si no vamos a hacer futurología. Si no están comprometidos, ya solo con la operación y algún tipo, obviamente, de control, de terapia va a bastar, pero por eso aún los médicos no están hablando de quimioterapia. Está todo muy esperado, se está esperando, digamos, ¿no? A ver qué van a dar estos estudios, que se habla entre una semana y 10 días, pero ya pasaron 2, así que una semana más y vamos a tener los estudios que, bueno, son muy importantes. Pensemos que el equipo médico que lo opera al Papa, está el jefe de este equipo está presidido por el doctor Stefano Margaritora, que es realmente uno de los hombres más especializados en cirugía de tórax y pulmonar que existe en toda Europa y casi en el mundo. Tiene más de 5.500 operaciones de este tipo, con este experto. Es el mayor experto en esta técnica mini invasiva y robótica que existe aquí en Europa. Es experto en cirugía oncológica torácica. Por lo tanto, estuvo en las mejores manos y está en las mejores manos. Ahora, bueno, todo también depende de lo que digan estos análisis y también rezar mucho y bueno, y que Dios pueda pueda ayudar al Papa León. Está toda la diócesis de Roma con rezos. Se espera, hay que ver, porque se espera también que el domingo podría recitar el Ángelus. Obviamente será más cortito desde la ventana del Hospital Gemelli, pero hay todavía, no está confirmado, pero es lo que están tratando de que realice si se siente bien. Así que bueno, esperamos. Y llama mucho la atención también, aquí es noticia, Carlos, llama mucho la atención la revelación que hubo que el hermano también del Papa Prevost está en estos momentos mal, está internado desde hace 3 meses, que estuvo una recaída, también padece un mieloma múltiple, que sería un tumor que afecta a las células plasmáticas, es más grande que el Papa, está internado en Florida. Por lo tanto, bueno, hay mucho malestar, hay un momento muy difícil, ¿no?, para la familia del Papa Prevost, un momento muy difícil familiar y también de salud para esta familia, para la familia del pontífice.
1: Muy bien. Pamela, estamos en contacto y te agradezco mucho este reporte.
2: Bueno, nos vemos, nos vamos actualizando en estos días, Carlos.
1: Por supuesto, gracias Pamela Francescato, quien se encuentra ahí en Roma al pendiente de la salud del Papa, y cerramos la sobremesa.
0: 5.
1: Contigo, mi querido Beto Lati, adelante.
3: Con todo gusto, Carlos, un abrazo. La lesión de Raúl Jiménez, y justo cuando Rafa Márquez regresa de los reflectores, porque ayer hubo una presentación del partido que tendrá México en Monterrey. Entendiendo, primero, la gente de Monterrey con todo derecho se quedó con ganas de ver a la selección mexicana previo al Mundial, ya que en el Mundial iban a jugar en México, en la capital casi todo, y un partido en Guadalajara, el que enfrentó a Corea. Pero previo al Mundial abrió un partido en Monterrey por cuestión de patrocinios y de marcas bancarias. Tuvo que moverse a La Laguna, tuvo que moverse a Torreón. Y posteriormente se da la circunstancia de que la Liga de las Naciones tiene los cuartos de final justo cuando el estadio de la capital se utilizará para la NFL. Así que Monterrey recibe a la selección mexicana, partido que por cierto tendremos aquí en Claro Sports, sin anuncios ni interrupciones, y en la cadena W el 17 de noviembre. Pero Carlos, más allá del partido, Duilio Davino compareció ante los medios y dijo lo siguiente sobre la lesión de Raúl Jiménez.
4: Sí, justo Diego, nos enteramos con Rafa a las 7 de la mañana. Raúl tuvo una lesión en su rodilla hace 2-3 semanas, y bueno, los doctores pensaron que siguiendo un tratamiento conservador podía estar listo, pero no avanzó como todos queríamos, así que ayer fue a ver un especialista y bueno, se decidió que este viernes lo van a operar, y bueno, esperemos que su vuelta al campo sea lo antes posible, porque es un jugador que es muy importante para la selección, que todos queremos tener, ¿no? Y que tiene todavía mucho fútbol que dar.
3: Así que está abierto el casting para delantero. Hoy Hormiga González en la banca con Olympiacos, está al medio tiempo. Ayer Santi Jiménez jugó 10 minutos, por ahí tuvo una muy clara que el portero sacó espectacularmente un cabezazo. Berterame ya volvió a hacer gol. ¿Acaso el regreso de Henry? Veamos qué decide Rafa Márquez en esa baja en el ataque, Carlos.
1: Muy bien, muchas gracias y estamos en contacto, Beto Lati. Ahí están los 5 de sobremesa. Regresamos.
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2: Son las 2 de la tarde con 6 minutos, así lo marca el reloj de W Radio.
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2: Bueno, ha sido una semana, Javier, querido Javier, de hablar de movilizaciones, la de Jalisco por el agua, la de la Ciudad de México y otros 24 estados por la falta de medicamentos y los temas salariales de los médicos del IMSS. ¿Qué te parece?
4: Carlos, buenas tardes. Hay paralelos muy interesantes entre los dos, Carlos, aun cuando, digamos que a simple vista no tienen absolutamente nada que ver una cosa con la otra, pero creo que hay paralelos interesantes y no es el obvio, no es el que hemos visto muy evidente en los últimos días, que es las autoridades echándole la culpa a todos menos a ellos mismos sobre la causa de las manifestaciones, ¿no? La presidenta Claudia Sheinbaum minimizando la marcha de los trabajadores del Seguro Social, el gobernador de Jalisco, Pablo Lemus, diciendo que hubo grupos de choque infiltrados en la marcha, en la manifestación del domingo pasado por la calidad del agua en Guadalajara. Esos, digamos, que son los recursos fáciles y rápidos de gobiernos irresponsables, ¿no? De echarle la culpa a otros por situaciones que ellos han creado. Pero creo que el paralelismo más importante es justamente eso, situaciones que ellos mismos han creado. Esto no es algo en donde estamos hablando de un gobierno recién llegado que le explotó un tema en la cara, del cual pues no estaba a lo mejor preparado o apenas está, digamos, lidiando con las consecuencias. La situación en el Seguro Social y la situación en Guadalajara son dos ejemplos muy claros de lo que pasa cuando dejas crecer un problema y eventualmente cosechas lo que siembras, ¿no? O como dirían en algunas zonas, las gallinas regresan al gallinero. Lo que tienen en común, ¿no? En este caso, Pablo Lemus, por ejemplo, Pablo Lemus estuvo 8 años sentado en el CIAPA, en el Sistema Intermunicipal de Agua Potable de Guadalajara, como alcalde de Zapopan, 6 años, y luego como alcalde de Guadalajara. O sea, si hay una persona que debe saber perfectamente cómo estaba el sistema de aguas de la zona metropolitana de Guadalajara, es la persona que presidió los dos municipios más grandes y más importantes de esa zona metropolitana, como lo es Pablo Lemus, ¿no? Que hubiera llegado él al gobierno de Jalisco hace ya 2 años sin saber o sin tener conciencia plena de que estaba a punto de estallarle un problema en la cara, particularmente ya el deterioro de las capacidades de potabilización de agua que tiene el sistema, pues es verdaderamente irresponsable. Pero el problema para Pablo Lemus es que no tiene para dónde hacerse. Aún si pudiera tener su válvula de escape en echarle la culpa a su antecesor, a Enrique Alfaro, de todas maneras él no puede evadir el hecho de que él estuvo 8 años sentado en el sistema que administra el agua potable de Guadalajara. Entonces, pues digamos que no se puede dar por ignorante en esta cosa, no decir me acabo de enterar. Y lo mismo le pasa a la presidenta Claudia Sheinbaum. Los problemas que están ahorita en el Seguro Social de la falta de medicamentos, la falta de insumos y materiales en los hospitales, el deterioro de las condiciones para trabajar, el estancamiento de los salarios de los trabajadores, el hecho de que no se han formalizado desde que terminó la pandemia a cientos de trabajadores que se contrataron en situaciones de emergencia y que se quedaron a hacer carrera en el seguro, es una responsabilidad atribuible directamente a una persona que lleva 7 años manejando el instituto, que es Zoé Robledo. Y esa responsabilidad obviamente se traslada a la presidenta Claudia Sheinbaum porque fue su decisión que Zoé Robledo se haya quedado 2 años más ya en este gobierno al frente del instituto sin percatarse o sin estar consciente, lo cual sería inaudito e irresponsable, o sin arreglar la situación que él sabía perfectamente que le estaba creciendo. O sea, aquí realmente estamos viendo dos problemas que estallan, digamos que durante la guardia de personas que veían venir esto desde hace mucho tiempo y no hicieron absolutamente nada. Y el caso de la presidenta, pues volvemos al a su problema recurrente, ¿no? Su principal problema político. Ella no tiene una válvula de escape porque no le puede echar la culpa al gobierno de López Obrador, y por supuesto ya a estas alturas sería ridículo echarle la culpa a Calderón o a Peña Nieto de una situación que realmente empezó a ser crisis hace apenas unos cuantos años.
2: Como siempre, muchísimas gracias, Javier, y te mando un abrazo.
4: Gracias, Carlos. Buenas tardes.
2: Hasta luego. Javier Garza, comentarista de este programa. 2:11. Ya llegó el duende.
5: Aquí seguimos, querido Charlie, con más información. Hermano, ayer por la tarde, el canciller Roberto Velasco compareció ante el Pleno del Senado, donde negó que el caso de Rubén Rocha Moya o de Enrique Insunza pues hayan influido en las negociaciones del T-MEC. Pero no fue el secretario de Relaciones Exteriores el que se llevó los reflectores, sino el exgobernador de Oaxaca, Alejandro Murat. Y es que de pronto pues quiere hablar de todo esto y de la defensa de la soberanía. Ya sabes, hermano, cómo se las gastan. Y de pronto, pues quiere citar la frase célebre de Benito Juárez, ya sabes, entre los individuos, como entre las naciones, el respeto al derecho ajeno es la paz, y que entra en un lapsus, de pronto como que se le fue, como que se le olvidó, y bueno, pues provocó la chunga y pues, que se lo acabaran en las redes, porque hasta se ve como voltea a señalar la frase que está grabada ahí en el Senado. Escucha, por favor, el incómodo momento que tuvo Murat.
6: Como dice aquí en este recinto, entre los individuos, como entre las naciones, la defensa de, como entre los individuos, como entre las naciones,

0: haciendo ejercicio, y esto es lo que dice Murat de todas las críticas que tuvo por su lapsus.
1: ¿Qué tal? Ivette, voy a aprovechar tu video para saludar a todas y a todos, especialmente al nado sincronizado de redes sociales. Ayer, sin duda, no fue mi mejor versión, pero quiero decirles que a mí me gusta improvisar y no leer cuando hablo en público. Puede ser un riesgo innecesario, pero también un amigo un día me dijo que solamente fallan penales los que los tiran. Así que hoy, con toda la actitud, que tengan un gran día.
2: Bien dicho, amor, con todo.
0: Bueno, pues ahí está la justificación de Alejandro Murat. Ah, como recuerdo aquellos tiempos priistas de Murat, y de pronto Converso. Ah, Morena, ¿cuántos así, hermano? ¿Cuántos así? ¡Uy, uy, uy! Para que no les abrieran expediente, para que no los investigaran. Por cierto, hermano, en su gustada sección contamos con excelente ambiente laboral. ¡Ah, hijo, cómo se puso la sesión de Cabildo en Piedras Negras, Coahuila! De pronto empezó una discusión tremenda entre el alcalde de Morena, Jacobo Rodríguez, y Juan Carlos Álvarez, regidor del PT. Los insultos fueron escalando y escalando y escalando, desde borracho, drogadicto, acusaciones de abuso sexual. No, bueno, bueno, quiero que escuchen nada más un pedacito de
3: son,
0: esto.
3: ¿Son aliados, no? Los
0: sí, partidos. Hermano, son aliados. Por eso te digo, contamos con excelente ambiente laboral. Tu gustada sección Morena contra Morena, porque pues aquí son aliados, hermano, y eso es lo que brincó, pero escucha de todo lo que se acusaban.
4: ¿Quieres saber por qué te digo el porqui? Porque estás denunciado por violar a una menor de edad. Por eso eres el porqui, ¿ok? Entonces, si quieres hablar de malandros, el malandro eres tú, porque tú eres el que está denunciado por una mujer por haberla violado cuando tenía 16 años. Entonces, aquí no vengas a darme clases de honestidad, ni clases de la 4T, ni clases del cálogo, porque tú...
5: Era drogadicto, si quieres, drogadicto. Bueno. Tú, acuérdate, ¿sabes con eso? A Torres, tu mujer, que te llevaba al rancho tu papá hace 3 años pelados. Es que... El gran problema contigo es que eres un homosexual frustrado. Bueno. Ese es el problema contigo.
6: A ver.
4: Espérame, Alejo.
6: A ver.
7: Vamos a reencauzar
4: Déjame, me defiendo.
7: La discusión.
4: Es que esa es tu opinión nada más. Eso nada más
5: tú pagaste, tú pagaste, rata.
4: Tú estás enojado.
5: Bueno, tú le pagaste a ella para que levantara las denuncias.
6: Orden.
5: También lo que hiciste es
0: con más. Y así puedes seguir todavía más, porque el video es bastante largo, pero...
3: Contamos con un extraordinario ambiente laboral.
0: Ambiente laboral. Oye, hermano, ojo, nada más como dato agregado. Este polémico alcalde de Piedras Negras, el morenista Jacobo Rodríguez, es el que hace unos meses salió que se había ido a ver un partido del Inter de Miami, allá a Miami, a ver jugar a Messi, y que dijo que había salido de su bolsa, pero varios regidores, a lo mejor este fue uno de los que le dijo, pues decían que no, que en realidad se había ido con varias personas del ayuntamiento y que lo había pagado el pueblo. En fin, es lo que tenemos el día de hoy, querido.
3: Uno de Morena y uno del PT, dijo, ¿no?
0: Uno de Morena y uno del PT. Es correcto, de los aliados. ¿Cómo ves, hermano? Oh, sin palabras.
3: Bueno. ¿Dónde dijo que era?
0: Con todo. En el Cabildo de Piedras Negras, Coahuila.
8: No nos peleemos.
0: No, hombre, no nos peleemos. Sin palabras, sin palabras.
3: De regreso a las cloacas.
0: ¡Regresaré!
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3: Son las 2 de la tarde con 18 minutos. Evangelina Hernández, ¿qué nos tienes? Adelante.
10: ¿Qué tal, Carlos? Muy buenas tardes. Pues fíjate que la jefa de gobierno de la Ciudad de México, Clara Brugada, presentó el día de ayer una iniciativa de ley que se llama Ley de Rentas Justas y Asequibles. ¿Qué es lo que dice esta ley? Pues que aquellos arrendadores que renten pues una casa, alguna habitación, algún departamento, pues no van a poder incrementar las rentas más allá de la inflación que determine el Instituto Nacional de Estadística y Geografía el año anterior. Pero además déjame decirte que si el quien renta no cumple con esta disposición, pues se le van a aplicar multas que van desde los 11,700

0: 31 pesos hasta 46 mil pesos. Sin embargo, Carlos, hay un detalle. Fíjate que su renta no paga.
1: Perdón, se está acordando. ¿Qué dices? Fíjate que, ¿qué? ¿Hay un detalle y ahí se cortó?
0: No. Fíjate que hay un detalle. Si los inquilinos no pagan su renta, entonces para ellos no pensiones. ¿Qué es lo que va a hacer entonces la persona que alquila? Que se va a tener que ir a tribunales, y una vez que decida el juez que pues esta persona tiene que desalojar, el gobierno capitalino lo que va a hacer es que va a crear un gabinete de acompañamiento social para el desalojo. Uh-huh. Bueno.
1: Sí, te estabas escuchando, Bajalina. Sí. Entonces... Perfecto. Nadie que rente una casa o un departamento puede subir la renta más allá de lo que marca la inflación del INEGI, ¿no? Ese es el punto central. Oye, que tú le quieres subir 10%, pues no, porque la inflación fue 3.3% y lo más que puedes subir es 3.3%, ¿no?
0: Así es.
1: Eso es para todas las viviendas, para todo tipo de viviendas en todas las alcaldías, etcétera.
0: Exactamente, Carlos. Además, también fíjate que la jefa de gobierno de la Ciudad de México, ya ves que está este debate del programa de ordenamiento de la zona metropolitana que se aprobó ayer precisamente en el Senado, pues ahí la jefa de gobierno dijo ayer que este programa que ya se aprobó por parte de las cámaras federales no tiene... un aspecto vinculatorio, sino nada más es una orientación. Y ella se comprometió a que el predial en la Ciudad de México no va a subir. Vamos a escuchar lo que ella dice respecto a esto.
2: Más y mejor recaudación, sí. Más impuestos, no. Digan lo que digan, el predial no ha subido ni subirá en la Ciudad de México. Lo único que ha aumentado es la recaudación del predial. Eso significa que hay una gran confianza ciudadana a nuestro gobierno.
0: Carlos, comentarte que la ley de rentas justas y asequibles, pues ya se quedó en el Congreso de la Ciudad de México. Serán los 66 diputados de esta legislatura, pues los que van a decidir... Pues, ¿qué pasa? Pero ya sabemos que hay mayoría de Morena en el Congreso y que seguramente esta ley va a ser aprobada, Carlos.
1: Muchísimas gracias y estamos en contacto. Gracias, Evangelina. Son las 2 de la tarde con 23 minutos.
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2: A ver, ahí le va la biografía de este personaje. Luchó contra la dictadura de Santana, ya sabe, el vendepatrias, que vendió la mitad del país. Combatió en la guerra de reforma del lado de los liberales. Le ganó a los franceses en Puebla. Le ganó a Maximiliano al frente del ejército de la República. Usted dirá, ¿es un héroe o es un villano? No, pues es un héroe, ¿no? Está cantado. No, es un villano y no es cualquier villano. Es el villano de villanos. Es la historia de Porfirio Díaz. Sí, sí, sí. Este es, si Porfirio Díaz tuviera LinkedIn, esta sería su biografía. Y Carlos Tello Díaz, escritor, está presentando un libro que justamente se llama Porfirio Díaz, su vida y su tiempo, el poder, 1884-1915, bajo el sello editorial Debate. Carlos Tello, muchas gracias por tomarnos la llamada. Muy buenas tardes.
3: Un gusto, Carlos.
2: ¿Cómo termina un hombre así siendo el villano?
3: Bueno, tú evocaste la vida de soldado, de general, de Porfirio Díaz, que fue muy destacada, efectivamente. Pero cuando hoy pensamos en Porfirio Díaz, normalmente evocamos al viejo dictador,
2: ¿sí?,
3: con el pecho cuajado de medallas a punto de ser derrocado por la revolución. Yo justamente lo que hago en estos tres tomos de una biografía muy larga que le dediqué a Porfirio Díaz, pues es rescatar al soldado en el primer tomo, La Guerra, hablar del rebelde que llega finalmente a la presidencia al frente de la revolución de Tuxtepec, y hablar por último en El Poder, que acaba de presentarse ayer, del Porfirio Díaz que identificamos con el porfiriato.
2: Es decir, en estos tres tomos pasa de ser el bueno a ser el malo a ser el feo.
3: No, yo no diría que no. Justamente una de las cosas que quiere esta biografía, que quiero yo con este libro, es repensar a Porfirio Díaz, ¿no? Y por extensión a su régimen, al régimen que conocemos con el nombre inspirado en el suyo, el porfiriato. Uh-huh. Una de las cosas que hago, como dice el título, es situar a Porfirio Díaz en su tiempo y en el contexto histórico en el que vivió. Y yo creo que si lo situamos en ese contexto, que es el que lo debemos situar, Porfirio Díaz resulta una figura mucho menos polémica de la que es en la historia de México.
2: Uh-huh. ¿Por qué llega un momento en donde la prioridad de Díaz ya no es la democracia y la justicia, sino la paz y el progreso, ¿no? El progreso económico? ¿Y cuál es el costo de su lugar en la historia de ese cambio de prioridades?
3: Mira, él llega, como decía, al frente de una revolución, la revolución de Tuxtepec. Él levanta un ejército popular y revolucionario, mal armado, mal municionado, mal disciplinado, hecho sobre todo con los indígenas acapuaxlas y tetelas de la Sierra Norte de Puebla y con los zapotecos y mixtecos de Oaxaca. Con ese ejército derrota al ejército federal que sostenía la reelección de Lerdo y tenía como principal bandera la no reelección. La Constitución del 57 permitía la reelección indefinida, por eso Juárez fue reelecto varias veces, y Díaz llegó con la bandera del sufragio efectivo, curiosamente, y la no reelección. Se reformó la Constitución para prohibir la reelección inmediata. Díaz también, al levantar su ejército, prometía, hay testimonios que lo dicen, uno de ellos registrado por Antonio Díaz Soti y Gama, que le dice a los pueblos que él en la lucha contra las haciendas, en su lucha contra las haciendas, estaba con ellos, con los pueblos. En ese sentido llega con las banderas de la democracia y de la justicia. Cuando vuelve al poder en 84, que es el Díaz que yo retrato, es un personaje más refinado, mejor vestido y más conservador, en el sentido de que ya no le da la prioridad que le había dado a la democracia y a la justicia. Quiere pacificar al país, reconciliando al Partido Liberal, buscando una reconciliación también sobre todo con la Iglesia y con los sentimientos religiosos del pueblo mexicano, y sentar las bases de la prosperidad, para lo cual es necesario pues empezar a pagar la deuda que se tenía pendiente con Inglaterra, etcétera. Tú me dices, ¿cuál es el costo de esta decisión? Bueno, pues México vive en paz, efectivamente, durante muchas décadas, después de haber vivido en guerra durante la mayor parte del siglo XIX. Eso fue agradecido por los mexicanos, uh-huh. Que resintieron, sí, la construcción de un régimen autoritario, pero la aceptaron porque a cambio tenían paz y tenían prosperidad. Uh-huh. Y así ocurrió en México por lo menos hasta 1900.
2: A partir de 1900. Es decir, la gente a cambio de un beneficio económico estuvo dispuesta a ceder democracia y facilitar un régimen autoritario.
3: Sí, había vivido también bajo un régimen autoritario con Juárez. Díaz no lo inventó, lo perfeccionó. Y ese consenso que hubo en México de aceptar la ficción de que México se regía de acuerdo con la Constitución del 57 y había elecciones libres, esa ficción fue aceptada por todos hasta, yo calculo, 1900, y en todo caso a partir de 1904, uh-huh. ya no había consenso, sobre todo porque se fracturaron las élites gobernantes. Básicamente en dos grupos, los que estaban con el general Reyes, los reyistas, y los que estaban con Limantour, los llamados científicos. Y eso explica en buena medida el estallido revolucionario, la caída de Díaz y el exilio.
2: Uh-huh. En 1907-1908, ¿sí? Porfirio Díaz promete en una entrevista con un medio, sí, americano, con el periodista James Creel, que terminando ese periodo en 2010, en 1910, él se iba a retirar del poder. Si Díaz hubiera cumplido eso, ¿hoy lo tendríamos en los billetes como uno de los grandes héroes nacionales? ¿O de todas maneras sería considerado el villano por digamos, hasta por motivos políticos?
3: Bueno, pues Díaz quería dejar la presidencia, no digamos el poder quizá, pero sí la presidencia desde 1898, pero quería que su sucesor fuera Limantour. Él quería que Limantour fuera candidato a la presidencia en las elecciones de 1900. Hubo una reacción en contra de la posible candidatura de Limantour dentro del propio gobierno de Porfirio Díaz, entre varios gobernadores, y entonces se aplazó la sucesión de Limantour, que se volvió a plantear a principios del siglo XX y se volvió a frustrar con el rompimiento de Limantour y de Reyes. Entonces, lo que ocurre a partir de entonces es que, en mi opinión, a partir del estudio de muchos documentos, es que Díaz y Limantour acuerdan que haya un cogobierno en el que Limantour gobierne en los hechos respaldado por la autoridad de Díaz, o es en todo caso el jefe del gabinete, es el que hace los nombramientos de Justo Sierra, Olegario Molina, Enrique Krill, más tarde el que había hecho ya el nombramiento de Ramón Corral en gobernación y como vicepresidente. Pero hay rechazo a la candidatura de Corral como sucesor de Díaz y alter ego de Limantour. Y Díaz quiere, yo creo, cometió un error al haber dicho que no se iba a reelegir, uh-huh, como es reconocido por todo el mundo, porque los mexicanos están más o menos hechos a la idea, unos molestos, otros resignados, otros serenos, pero preocupados por el futuro, de que Díaz moriría en el poder y de cambio vendría después de su muerte. Eso era lo que preocupaba a los mexicanos entonces, a todos, después de Díaz, que incluido al propio Madero, que en su famoso libro La sucesión presidencial en 1910 propone explícitamente de manera pública en su libro a Díaz ser el candidato a la presidencia del partido antirreeleccionista, pero apoyar a un candidato antirreeleccionista para la vicepresidencia. Lo que se disputaba era la vicepresidencia en ese momento.
2: Carlos Tello, por último, ¿el manejo de la 4T de la figura de Porfirio Díaz?
3: Pues mira, no es muy distinta al manejo de la historia oficial que conocemos en general.
2: Del priato, digamos.
3: Sí, del priato. Tampoco fue distinto el trato que recibió Díaz durante los dos gobiernos panistas. Yo creo que la historia oficial en México está muy arraigada, es muy difícil que cambie, pero por lo menos, pues en nosotros, en los medios, como lo estamos haciendo ahora, Carlos, y la academia, pues sí deben de repensar no solo a Díaz, sino a muchos otros personajes que han caído del bando de los héroes o de los villanos en la historia oficial.
2: Carlos Tello Díaz, autor del libro Porfirio Díaz, su vida y su tiempo al poder, 1884-1915, editorial Debate. Gracias por conversar con nosotros en W Radio.
3: Un abrazo, Carlos. Saludos a todos.
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2: Vamos a los deportes con Alberto Lati, querido Beto. Adelante.
3: Con todo gusto, Carlos. Y si esta semana no hubo minutos para Fidalgo, no hubo momentos para Obed, Santi entró como relevo, pues hoy el panorama no es tan distinto en la Europa League. Con el AZ Alkmaar, Mateo Chávez, que normalmente es titular con el cuadro neerlandés, estuvo en la banca, ingresó los últimos 15 minutos, fue parte del último esfuerzo que permitió al conjunto del AZ ganar su partido. Mientras tanto, en este momento, en Marsella, duelo entre olímpicos. El francés, el Olympique, es el anfitrión, cayendo 1-0 ante el heleno. El del Puerto del Pireo, el Olympiacos. Hormiga González ya está en la cancha, empezó como suplente. Esta vez se dio la titularidad a Yaromchuk. Si el domingo en el clásico heleno, que enfrentó Olympiacos frente a Panathinaikos con victoria 1-0, fue titular Marius, un delantero de Chad, ahora ha sido titular el ucraniano, ya entró Hormiga, ha estado voluntarioso, ha tenido un remate que no logró concretar, pero sí se va haciendo muy complicado para los elementos mexicanos jugar en el balompié europeo. Paso rápidamente al béisbol. Los Dodgers se asoman al precipicio. Los Dodgers cayeron ayer en casa frente a los Brewers, frente a los cerveceros. No tienen bateo, no tienen respuesta. Llegaron a estar por delante 2-1. Sin embargo, de inmediato, en la séptima, los Brewers se levantaron con par de cuadrangulares, espalda con espalda, uno tras otro. Aguantó Dave Roberts a Snell, a su pitcher estelar, y ahí Blake Snell terminó llevando la penitencia porque ya no pudo más. 2 cuadrangulares, pierde Dodgers 6-2. Lo que son las cosas, Carlos, la temporada pasada, Dodgers terminó limpiando 4-0 a los cerveceros. Ahora podría darse lo mismo. Veamos la historia para esta tarde hacia las 6:00 del centro de la República, con Glasnow lanzando por los Dodgers, con Drohan haciéndolo por los Brewers. Si gana hoy Milwaukee, estará en la Serie Mundial, instancia que solamente una vez ha alcanzado. Más temprano este día, pero en la Americana, Cleveland derrotó 3-2 a las Rayas de Tampa, con lo cual se pone la serie por delante 2-1. Carlos, pasamos aparte de lo que pasa en Arabia Saudita, consecuencia de la tensión en el Golfo y los bombardeos de parte de los hutíes de Yemen, respaldados por Irán, que han impactado en el aeropuerto de Riad y en otros puntos, en refinerías y demás. Pues el partido de Cristiano Ronaldo de este día con el Al Nassr ha sido pospuesto. Hoy tenía que haber jugado Cristiano, está detenida la Liga Saudita, pero no solamente el juego entre el Jeddah y el Al Nassr, también el torneo de tenis de bolsa millonaria que se va a disputar en Arabia Saudita la próxima semana, con las 6 principales raquetas del mundo, el Six Kings, el torneo de los 6 reyes, se pospone de momento para diciembre. Un torneo que invitaba, pagando mucho dinero, a los mejores tenistas de la temporada. Yannick Sinner se había bajado por lesión para la nueva fecha de diciembre. Si es que procediera, está abierta la perspectiva de que pudiera aparecer. De momento, los que iban a estar eran Alexander Zverev, Carlitos Alcaraz, Novak Djokovic, Taylor Fritz, Alex de Minaur y Lerner Tin en el lugar de Sinner. Veamos si termina por proceder en las nuevas fechas estipuladas para la última semana del año, este Six Kings, el torneo que iba a ser del 21 al 24 de octubre en Arabia Saudita. Carlos, este mismo día, Gian Infantino compareció en el Congreso de la FIFA en Zurich, Suiza, dijo que pide disculpas, que no era su intención, que él solo quiere ayudar, que él quiere juntar dinero, que lo de la venta que estaba manejando de un porcentaje del Mundial tenía la mejor intención. Aún así, quienes le han dado la espalda no cambian de opinión, en marzo vendrá tensión. Efraín Juárez habló con Claro Sports, el técnico mexicano que dirige ahora al conjunto Eto del fútbol húngaro, que se encuentra en el segundo sitio, 3 puntos por detrás del líder. Escuchamos algo de lo que dijo de esta aventura Efra Juárez para Claro Sports y W.
4: Somos un equipo de 19 nacionalidades, 19. Prácticamente todo el plantel es de diferentes países. Tenemos de Croacia, de Montenegro, de Costa Rica, de Colombia, de Serbia, de África y Gambia, de Nigeria, de Alemania, de Hungría, de... Creo que tienes que ser muy inteligente, muy claro en el mensaje. porque al final a veces no hablan el mismo idioma o a veces no lo entienden perfectamente. Todos nos hablamos aquí en inglés, hablo y entiendo el francés. Entonces, con algunos africanos que vienen de francés, hablamos en francés. Luego, por ejemplo, tenemos un muchacho, un jugador de Costa Rica, que habla y entiende español, pero tenemos un colombiano que no habla perfectamente inglés. Entonces, cuando la charla, entonces le traduce uno de mis auxiliares. Es un reto bonito, es un reto importante, es divertido, porque todo el tiempo tienes que ser creativo. Y la información debe ser muy precisa, porque tiene que ser corta. Como hay demasiadas nacionalidades, tiene que ser, y entonces también es una manera también de personalmente mejorar, porque quiere decir que mi comunicación, y si ellos entienden la idea o el mensaje, quiere decir que la comunicación ha sido clara.
3: Las palabras de Efra Juárez, el entrenador del Győri Eto de Hungría. Es difícil que un mexicano salga a dirigir al extranjero, lo está intentando ahora en el fútbol húngaro, se mantiene en la cancha. Hormiga González ha tenido otro remate a puerta, todavía no encuentra el gol, le queda un minutito más lo que agrega el árbitro, está ganando Olympiacos en Marsella, 1-0, Carlos.
2: Muchas gracias, Beto, un abrazo. Alberto Lati aquí en W Radio.
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2: El resumen de lo que tenemos justo en este momento, Arely Paz, vamos contigo.
5: 2:49 la información en W Radio. Aunque no tienen la mira, pues un plan como le hay en Michoacán, el gobierno federal buscará apoyar a la gobernadora Margarita González en Morelos para reforzar la estrategia de seguridad. Hoy la gobernadora estuvo en la reunión de seguridad de la presidenta Sheinbaum.
6: Hablamos también de este tema en el municipio en donde tuvo que soltarse a esta persona para poder evitar mayores problemas en el municipio, enmarcado en un refuerzo para la seguridad en Morelos. Lo que hoy les planteé en el gabinete es que trabajemos con la gobernadora, pues, para ver a dónde queremos llegar con la policía estatal. Obviamente lo que nos corresponde a nosotros, la Guardia Nacional, el apoyo de las fuerzas federales, pero tiene que haber, pues, un mejoramiento de la policía estatal y las policías municipales. En el caso de Morelos, Margarita es una muy buena gobernadora. Hay varios programas. Es más bien vinculado con el fortalecimiento de la seguridad.
5: Insistió que la liberación del Güero del Gym, delincuente que fue detenido y liberado ante las amenazas de un grupo delincuencial, se trató de un tema de protección para la ciudadanía. En Yucatán, los servicios de salud emitieron una alerta para restringir el contacto con el agua de 6 lagos artificiales ubicados en Mérida tras detectarse posiblemente la presencia de la amiba llamada comecerebros. El secretario de Salud de Yucatán, Alberto Alcocer, rechazó que haya epidemia y dijo que el agua de estos lagos no se comunica con la red de agua potable que suministra el agua a la ciudad. Reportó que hay 361 personas bajo vigilancia epidemiológica, entre ellos 180 alumnos del entrenador de 33 años, que falleció en septiembre por la amiba. En Chihuahua siguen las dudas de Cruz Pérez Cuellar como candidato a la gubernatura de Morena. El senador morenista Juan Carlos Loera emitió un mensaje en las redes sociales poniendo en duda la legitimidad de las encuestas y de los resultados.
7: No es para cuestionar a una persona, sino para señalar un proceso que lastima los principios democráticos que dieron origen a nuestro movimiento. La reciente designación del coordinador de la defensa de la transformación en Chihuahua deja más dudas que certezas, porque fue un proceso que careció de imparcialidad, de equidad y de auténtico sentido democrático. Tampoco fue un proceso equitativo. Mientras algunos aspirantes recorrieron el Estado con sus propios esfuerzos, con recursos limitados, sin estructuras clientelares o de gobierno, los chihuahuenses fuimos testigos de una presencia desproporcionada en redes sociales, radio, prensa y televisión a favor de un solo contendiente.
5: En información internacional, Nicolás Maduro y su esposa Cilia Flores se declararon no culpables de los nuevos cargos que le imputa el gobierno de Estados Unidos por su presunta conspiración para cometer torturas de presos políticos en Venezuela. En El Salvador, el presidente Nayib Bukele analiza que su gobierno, pues, conceda libertad condicional a miles de personas detenidas bajo el régimen de excepción. La propuesta ha generado reacciones entre los ciudadanos, ya que unos cuestionan la legalidad de las detenciones y otros advierten que desde el 2022 han tenido incidencia cero de criminalidad, por lo que la polémica política carcelaria de Bukele sigue en duda. Los Diablos Rojos del México anunciaron que Benjamín Gil será el nuevo entrenador para la temporada 2027 de la Liga Mexicana del Béisbol. 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

0: Así que la información, Carlos.
1: Gracias, Arely.
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1: Muchas gracias, Arely Paz, por todo el día de hoy.
0: Gracias, come rico.
1: Gracias, querido duende. Impresentable del duende. Muy buena tarde.
4: Igualmente, querido Charlie, buena tarde.
1: Y sobre todo, muchas gracias a todos ustedes por habernos escuchado. A nombre de todos los que hacemos este programa, mañana en punto de la una, aquí les esperamos. Soy Carlos Loret de Mola. Muy buenas tardes.

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1: 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Estamos transmitiendo completamente en vivo desde la ciudad de Oaxaca hacia todo el estado a través de las frecuencias que conforman el grupo Encuentro en la región de la costa, Istmo de Tehuantepec, Valles Centrales, Cuenca del Papaloapan, y también estamos transmitiendo completamente en vivo a través de www.encuentroradiotv.com para todo el mundo. Así que tenemos diversas plataformas habilitadas en este momento para comenzar este segundo recorrido por la información del día. También comentarles que estamos transmitiendo completamente en vivo también a través de YouTube. Nos localiza como Encuentro W Radio Oaxaca. Si usted quiere interactuar con nosotros de una forma más directa, a través de una interactividad con audio y video, estamos esperando para que podamos darle seguimiento a toda la información acontecida durante los últimos momentos. Yo soy Álvaro Morales y son en este momento las 3 de la tarde con un minuto en la ciudad de Oaxaca. Y ahora permítame, por favor, presentarle como todas las tardes a mi compañera Lilu Martínez, que nos presenta los titulares.
2: Hola, ¿qué tal, Álvaro y estimada audiencia de Encuentro W Radio Oaxaca? Excelente tarde de jueves 15 de octubre de este 2026. ¿Qué tal? ¿Cómo están? Muy buenas tardes. Les presento el avance informativo para esta segunda emisión de los noticiarios Encuentro. Son las noticias de última hora que marcaron la jornada de este día. Este jueves, Donald Trump volvió a elogiar a Claudia Sheinbaum Pardo, esto durante un mitin en Arizona, mientras insistió en llamar Golfo de América al Golfo de México. En Jalisco, la presidenta pidió investigar presuntas torturas policiales contra jóvenes detenidos durante una protesta. Además, el gobierno de México publicó un decreto para regular contenidos digitales dirigidos a menores. Y en Baja California, las lluvias e inundaciones asociadas a los remanentes de la tormenta tropical Rachel dejaron víctimas mortales. En la entidad oaxaqueña, la Fiscalía anticipó nuevas detenciones por el caso de los cromos tras la captura de Iván Sánchez Santiago, alias El Cromo. También jubilados del sector educativo cumplieron ya una semana de protestas y la toma de oficinas del YEPO, mientras comunidades mijes y zapotecas mantienen un bloqueo sobre la carretera federal 190 en el Istmo de Tehuantepec. Además, productores están denunciando presuntos cobros de hasta 3.500 pesos por parte de policías municipales. Autoridades reportaron la reanudación gradual del suministro de agua en la zona norte de la capital oaxaqueña. Y en la costa están anunciando la Guelaguetza Afro para el próximo lunes en Chacagua. Es parte de la información que le tendremos a todo detalle en esta segunda emisión del noticiario Encuentro. Recuerde que estamos presentes a través de redes sociales. Nos puede seguir en Facebook, TikTok, Twitter X e Instagram como Encuentro W Radio Oaxaca, a través de la red mundial en www.encuentroradiotv.com. Continuamos atendiendo su denuncia ciudadana al 951-308-1361. Con muchísimo gusto le damos seguimiento. Álvaro, avanzamos con más información en esta tarde de Encuentro.
1: Avanzamos con más información, Lilu Martínez, en esta tarde, como tú muy bien lo has indicado, muchísima información la que se ha generado durante este día, mitad de mes, quincena. Por favor, cuídese mucho, tome precauciones, cuide mucho su dinero, evite caer en trampas, en estafas, no dé números de cuentas personales, números telefónicos, no revele nombres de la familia, evite caer, evite ser presa de estas bandas que pues abundan en el ámbito estatal y nacional y que justamente aprovechan días como hoy, días de quincena, para llevar a cabo sus fechorías. Vámonos rápidamente con información nacional, porque el presidente de Estados Unidos, Donald Trump, volvió a referirse públicamente a la mandataria mexicana Claudia Sheinbaum Pardo con elogios personales durante un mitin en Arizona, en el que también retomó su decisión de llamar Golfo de América al Golfo de México. Trump dijo que Sheinbaum es una mujer elegante y afirmó que tiene la voz más hermosa. Así lo dijo el mandatario de Estados Unidos. También agregó que cuando habla con ella suele decírselo directamente, aunque reconoció que actualmente ese tipo de comentarios pueden interpretarse como ofensivos. Durante el acto político realizado en el contexto de las elecciones legislativas de medio mandato previstas para el 3 de noviembre en Estados Unidos, Donald Trump volvió a defender el cambio de nombre que impuso para el Golfo de México. El mandatario aseguró que Google Maps modificó la denominación en cuestión de 2 días después de que él lo solicitara y sostuvo que la plataforma actúa porque le tiene respeto. Sin embargo, el cambio de nombre aplicado por Google Maps se limita a los usuarios de Estados Unidos. En México y otros países, la plataforma conserva la denominación de Golfo de México. La presidenta Claudia Sheinbaum solicitó a la Comisión Nacional de los Derechos Humanos investigar las denuncias de presuntas agresiones y tortura contra jóvenes detenidos durante una manifestación por el acceso a agua limpia realizada el 11 de octubre en Guadalajara, Jalisco. La mandataria cuestionó quién ordenó el operativo y señaló que, de ser necesario, la Fiscalía General de la República deberá intervenir. Por su parte, el gobernador de Jalisco, Pablo Lemus, reconoció errores y detenciones injustificadas y anunció que se sancionará a los responsables. El caso también es investigado por autoridades estatales, mientras organizaciones civiles exigen esclarecer las detenciones y las presuntas violaciones a los derechos humanos. También le comento que el gobierno de México publicó un decreto que obliga a las plataformas digitales a limitar la exposición de niñas, niños y adolescentes a contenidos relacionados con violencia, acoso, abuso sexual, autolesiones y discursos de odio. Las empresas tendrán un plazo de 30 días naturales para adecuar sus sistemas, verificar edades, reforzar la supervisión parental y retirar contenidos que representen riesgos para menores. También deberán establecer mecanismos de colaboración con las autoridades pertinentes. La medida es obligatoria, pero por ahora no contempla sanciones directas. En ese sentido, la presidenta Claudia Sheinbaum advirtió que si las plataformas incumplen, su administración podría impulsar una legislación que establezca, en efecto, sanciones penales. Vamos a cambiar un poco de tema, vamos a abocarnos ahora a las condiciones climáticas que han predominado en diversos puntos del país a consecuencia, por una parte, del huracán Trudy y también por otras, por el frente frío número 2, que también está afectando ya parte del territorio mexicano, y también lo que hay, las actualizaciones con Rachel, este ciclón que también afectó México y que continúa activo. En este último sentido, le comento que las lluvias e inundaciones provocadas por los remanentes de la tormenta tropical Rachel dejaron al menos 5 personas fallecidas, lamentablemente, en Ensenada, Baja California, de acuerdo con reportes publicados este miércoles. Las afectaciones incluyeron inundaciones, vehículos arrastrados por el agua y daños en vivienda. Las labores de búsqueda y rescate continuaron con la participación de personal militar, policías y equipos de emergencia. En paralelo, el ciclón Simón también provocó lluvias intensas en entidades del Pacífico mexicano. Las autoridades mantienen la atención en las zonas afectadas ante el riesgo de nuevas inundaciones y nuevos deslaves. Manténgase informado a través de nuestras plataformas digitales. Síganos en redes sociales como Encuentro W Radio Oaxaca. Encuentro W Radio Oaxaca. Además, visite nuestro portal informativo www.encuentroradiotv.com con las noticias más relevantes del día, reportajes, entrevistas y el trabajo, ustedes lo conocen, de nuestros compañeros y corresponsales en las 8 regiones del estado de Oaxaca. Pongo también a su disposición en este momento el teléfono de WhatsApp para que comencemos a platicar, comencemos a intercambiar puntos de vista y también nos dé a conocer las vicisitudes que tiene que sobrellevar en el transcurso de los días, pero también a lo mejor cosas amables, cosas chuscas, cosas que quizá son un poco menos dolorosas para el tejido social. El tema que usted quiera podrá exponerlo en nuestras plataformas digitales, en específico a través de la línea de WhatsApp 951-308-1361, 951-308-1361. Vamos ahora, cuando son las 3 de la tarde con 10 minutos en la ciudad de Oaxaca, a un corte y regresamos.
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4: Gracias. Vamos con temas estatales. Hoy hubo bastante información, como todos los días, prácticamente aquí en Oaxaca, pero hay muchos temas que tienen que ver principalmente con el orden legal, judicial, que han comenzado a tener datos que son muy relevantes. En este caso, pues, usted recuerda el caso de Jesús, alias El Chuy, de Elotes El Chuy. Las autoridades dieron a conocer una serie de avances en investigación, pero también dieron a conocer avances en investigación en tema con lo relacionado con El Cromo, detenido ayer en Jalisco, y uno de los dos líderes de esta banda denominada Los Cromos, que opera en la región del Istmo de Tehuantepec. Comenzamos en este sentido, si me lo permite. El fiscal general de Oaxaca, Bernardo Rodríguez Alamilla, advirtió que habrá más detenciones relacionadas con la organización criminal conocida como Los Cromos, cuyas operaciones se investigan principalmente en la región del

0: y también portación de marihuana, pero también en el fuero federal. Sobre él recaen tres órdenes de aprehensión. Estas tres órdenes de aprehensión tienen que ver con homicidios calificados, pero también, además de estos delitos por los cuales ya hay órdenes de aprehensión activas, las autoridades locales vinculan a El Cromo con casos de extorsión, cobro de piso, secuestros, tráfico de drogas y también otros delitos como tráfico de armas. El caso también involucra a exautoridades de Juchitán de Zaragoza. El pasado 23 de septiembre fueron detenidos el entonces presidente municipal Miguel Sánchez Altamirano de Juchitán, conocido como Ketu, y Carlos Alberto de la Paz López alias La Parca por su probable responsabilidad en extorsión agravada y delitos contra la seguridad del Estado. Un día después fue detenido el excomisionado de la Policía Municipal de Juchitán de Zaragoza, Yonkeni Moreno Segura. Estas estructuras desmanteladas, es decir, las estructuras que tienen que ver con las exautoridades municipales de Juchitán, están relacionadas justamente con esta estructura, con esta cúpula criminal de la cual se desprende el acrónimo de El Cromo, el nombre de Iván, quien fue detenido ayer en Zapopan, Jalisco. Además de esta situación, las autoridades indicaron que en este momento El Cromo se encuentra a disposición de autoridades federales, porque al momento de su detención en Zapopan, Jalisco, se le encontraron narcóticos, principalmente marihuana, también se le encontraron armas de fuego, y esta situación lo llevó a quedar primeramente a disposición del fuero federal. Se espera que en el transcurso de los próximos días, incluso durante este fin de semana, una vez que sea vinculado a proceso por la FGR por estos delitos por los cuales se detuvo en flagrancia también el día de ayer, entonces ya se ha turnado a la Fiscalía de Oaxaca y al Poder Judicial de la entidad para que entonces se le cumplimenten tres órdenes de aprehensión por homicidio y comience entonces el proceso legal que compete al estado de Oaxaca. Ese es el estatus real que actualmente guarda esta detención de El Cromo, una condición que pues seguramente va a dar mucho de qué hablar en el transcurso de los siguientes días. Y sobre el Chuy, ¿qué le comento? Sobre el Chuy, este joven elotero, que muy famoso en la ciudad de Oaxaca, su homicidio trascendió incluso en el ámbito nacional. Él fue ejecutado hace unos días, hace una semana, poquito más, aquí en la zona metropolitana, en San Martín, Mexicapan. Lo que ha informado la fiscalía, que dentro de los avances que se ha tenido, es que el Chuy estaría involucrado en una red de préstamos gota a gota. Es decir, que el ciudadano Jesús, al igual que su esposa Rosalba, estarían involucrados en una red de prestamistas. Ellos prestaban dinero y al no obtener respuesta de los clientes, cuando no les pagaban, ellos recurrían a amenazas, recurrían a intimidaciones con el objetivo de que sus clientes se vieran obligados a pagarles. Es lo que se ha informado hoy. También se reportó que el Chuy obtenía recursos financieros de prestamistas gota a gota. Estos prestamistas le entregaban cantidades al Chuy a partir de los 20 mil pesos para arriba, para 30 mil, 40 mil pesos, y el Chuy, con esos recursos que obtenía de bandas de gota a gota, él prestaba cantidades menores. Entonces se hacía una cadena. Le prestaban al Chuy, el Chuy prestaba, y entonces el Chuy le exigía a sus clientes y los prestamistas le exigían al Chuy a su vez. Lo que se indicó es que el asesinato del Chuy pudo haber derivado de un cobro que no había cumplido con sus prestamistas. El Chuy no le habría pagado a sus prestamistas y es por eso que habría sido ejecutado en la colonia Ejidal de San Martín, Mexicapán. Escuchemos lo que se explicó este día por parte del fiscal de Oaxaca, Bernardo Rodríguez Alamilla.
1: Lo que les comentaba, hallazgos de la investigación. En un primer momento formaba parte de una red de préstamos de gota a gota, donde él solicitaba préstamos, eso sí hay que señalarlo. Tenemos incluso mensajes, telefonías, libretas, cosas que nos indican.

0: justamente que él solicitaba este tipo de situaciones. Sin embargo, también tenemos información y derivado del proceso de intervención, donde posteriormente él mismo generó una red donde otorgaba préstamos a través de una estructura que involucraba la creación de una financiera, que ahorita lo vamos a ver, supuestamente utilizada para blanquear dinero, y en las cuales también tenemos audios donde él amenazaba a la gente. La que sigue, por favor. Esta es la parte donde señalamos en un primer momento, su teléfono se encuentra que le están haciendo una serie de cobros de 50 mil pesos, incluso en la parte de la derecha se puede observar una nota de remisión donde justamente el cliente es Chuy, ¿no? Y vienen, pues hay cantidades que están cobrando. Tenemos el RFC de la empresa y es parte de lo que, insisto, se está desarticulando. La que sigue, por favor. ¿Me puedes poner el video? ¿Ven esa libreta? Es la libreta de la esposa de Chuy, donde ellos cobraban, a su vez. Crearon una empresa, que es esta que aparece al lado derecho, que es FEM Capital Financiera, a través de la cual pues ya hicieron de esto de manera más formal.
1: Ahí está la información, el reporte. El Chuy y su esposa Rosalba habían formado incluso una financiera que se llama FEM Capital, y pues es parte de las indagatorias. También presentó la Fiscalía de Oaxaca un audio donde se escucha a el Chuy pues cobrándole a uno de sus clientes, y pues bueno, con esta serie de evidencias pues lo están relacionando con esta red de prestamistas. Él prestaba, no le pagaban y comenzaba a amenazar a sus clientes. Él a su vez obtenía recursos de células gota a gota, células gota a gota que eran parte de la SAEO. Estas células de gota a gota que financiaban al Chuy son partes de la SAEO, de acuerdo con el fiscal de Oaxaca. Escuchemos este audio que vamos a presentar ahora. Es un extracto que presentó la Fiscalía de Oaxaca, donde se escucha la voz de el Chuy.
2: ¿Qué onda, Gabriel? Te ando marcando, güey, te haces el muertito nada más a Chile, güey. La neta, ya hay momentos en que me pones de mal humor, güey. Te voy a hacer feo, la neta, pinche canal, voy a subir a verte a tu casa, güey. La neta, esas mamás no me gustan a mí porque te estoy marcando. Ya quedamos en algo con el patrón, güey. Ya son más de las 10 y no te tomas la molestia de tomar la llamada, güey.
0: Hay varios audios donde hacen señalamientos justamente de pues este cobro que a su vez él hace a las personas, ¿no? La que sigue, por favor.
1: Ahí está parte de la investigación. Usted tiene el mejor punto de vista, amigo, amiga. Tenemos la línea de WhatsApp habilitada para escuchar sus puntos de vista. Hay muchos temas que son realmente trascendentes. Este tema, evidentemente, además de una tragedia, fue un golpe muy fuerte a nivel nacional, debido a que el Chuy fue muy famoso en redes sociales, debido a que implementó muchos mecanismos para vender su producto, entre otras cosas. Afirman que el Chuy fue la primera persona que comenzó a distribuir los esquites en las hojas de Totomoxle. Ya ve que hace algunos años en Oaxaca se prohibió la venta y distribución de unicel en envases de un solo uso. A partir de entonces el Chuy ganó fama porque empezó a dar los esquites en hojas de Totomoxle. Y también incluso en redes sociales se divulgó esta condición de que había creado el día del esquite, el 19 de noviembre, si no mal recuerdo, día en que él regalaba su producto. Pero bueno, de acuerdo con estas indagatorias, él fue cooptado, él fue atraído por la ASAEO, le comenzaron a prestar dinero y él después creó una célula de préstamos, también gota a gota, de la que él también se habría beneficiado, de acuerdo con la Fiscalía de Oaxaca. Vamos ahora con mi compañera Lilu Martínez, que nos presenta información de los jubilados que se mantienen en protesta debido a que están exigiendo cuentas claras al Instituto Estatal de Educación Pública de Oaxaca. Adelante, Lilu.
3: Así es, Álvaro, como bien lo indicas, ya 4 días consecutivos de protestas por parte de jubilados del personal de apoyo y asistencia a la educación, que mantienen tomadas diversas oficinas del Instituto Estatal de Educación Pública de Oaxaca ante la falta de respuestas a sus demandas. Los manifestantes han señalado que continuarán con su paro de labores por tiempo indefinido hasta obtener una solución a la entrega de plazas que aseguran quedaron disponibles tras detectarse presuntos trabajadores que cobran sin desempeñar funciones conocidos como aviadores. Ante esta situación están exigiendo una auditoría y que se esclarezca la asignación de los puestos dentro de este instituto. Este día jueves, Álvaro, las protestas continuaron en las instalaciones del IEPO que se ubican en el centro de la ciudad y la colonia Reforma. También mantienen presencia en la bodega del instituto, localizada sobre la calle Rayón, en la privada de Almendros y Azucenas. Los jubilados advirtieron que mantendrán sus movilizaciones mientras pues no exista una respuesta concreta a sus exigencias.
1: Gracias, Lilu Martínez, por esta información siempre interesante, y veremos. Todo dicta, o todo parece indicar, dictar que esta huelga se va a extender todo lo que queda de esta semana. Ojalá que pues haya una solución con ellos. Hace unos instantes pasamos por justo donde se encuentra esta oficina del IEPO y ahí todavía está el bloqueo de parte de los integrantes del personal de apoyo y también administrativo de la sección 22 de la CENTE. Le repito que tenemos a su disposición plataformas digitales en X, Facebook, Instagram, TikTok. Nos localiza como Encuentro W Radio Oaxaca. Encuentro W Radio Oaxaca, estamos listos para recibir sus comentarios y también, le repito con mucho gusto, 951-308-1361, 951-308-1361, esa es la línea de WhatsApp para recibir sus comentarios. Son en ese momento las 3 de la tarde con 27 minutos, vamos a una pausa y regresamos.
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1: Pruebas de al menos 8 casos en los que los agentes presuntamente exigieron pagos de hasta 3.500 pesos para no retirarles sus vehículos. Al respecto, la Organización de Pueblos Indígenas del Estado de Oaxaca solicitó una reunión con autoridades municipales y estatales para presentar las denuncias correspondientes y exigir que se investiguen estos hechos. Además, demandó mejoras en los caminos que conectan a sus comunidades con las cabeceras municipales, al señalar que las malas condiciones de las vías dificultan el traslado de productos y las actividades en el campo. La organización dio un plazo de 2 semanas para recibir respuestas y advirtió que podría convocar a nuevas movilizaciones si no hay avances. Los presuntos cobros deberán ser investigados por las instancias correspondientes. Vamos ahora con mi compañera Lilu Martínez. Antes de esta información de Lilu Martínez y todo el tema que tiene que ver con el huracán Trudy, que en ese momento continúa su evolución con daños de una forma más directa hacia entidades como Guerrero, Michoacán y el occidente norte del país. Antes de esto, permítame hacerle este comentario que también es importante, porque presentaron un evento cultural que se llama la Guelaguetza Afro, denominada así por parte de una comunidad evidentemente afrodescendiente que prepara este evento en Lagunas de Chacagua. La Guelaguetza Afro se va a realizar el próximo lunes 19 de octubre en el municipio de la Villa de Tututepec de Melchor Ocampo, en la región de la costa de Oaxaca. De acuerdo con la Secretaría de Turismo, las actividades comenzarán a las 4:00 p.m. con un convite que partirá de la agencia de policía hacia el centro de la localidad. Se contempla la participación de 10 delegaciones, entre ellas representantes de la Villa de Tututepec, pero también Río Grande, Santiago Llano Grande, Pinotepa Nacional y otras comunidades. Además de la presentación de danzas, actividades, así como también se va a exhibir gastronomía y se van a dar a conocer pormenores culturales. Los organizadores estiman una asistencia de alrededor de 1,000 personas y prevén una derrama económica para el municipio, la cual quedará establecida en el transcurso de las siguientes horas. Son en este momento las 3:33 p.m. en Oaxaca. Vamos a hacer contacto en este momento con Jesús Romero López. Él es secretario de Gobierno del Estado de Oaxaca, porque hay un tema que ha causado muchísimo revuelo, muchísimo interés, principalmente a la sociedad de la región del Istmo de Tehuantepec, también a las personas que transitan de los valles centrales hacia este punto medular, como es la región del Istmo, y este bloqueo que lleva ya 4 días por parte de integrantes de comunidades de la Sierra Mije Zapoteca. Secretario Jesús Romero, gracias por tomar la llamada. Buenas tardes.
12: Buenas tardes, Álvaro, a ti y a todo el auditorio de W Radio.
1: Oiga, secretario, ya van 4 días de esta protesta implementada por pobladores de la Sierra Mije Zapoteca y al parecer todavía no hay avances, no hay una solución.
12: Fíjate, Álvaro, pues das muy bien la información. Estamos en un contexto de exigencia de las comunidades mijes zapotecas de mejorar el servicio de abasto energético de Comisión Federal en todas sus comunidades. Hemos avanzado con urgencia por indicaciones de la presidenta Claudia Sheinbaum y de la directora general de CFE con la representación en el estado de Oaxaca y su sureste para atender y trabajar en beneficio de las comunidades de la Sierra Mije Zapoteca. Hay brigadas de esta institución desde el día 10, previo al bloqueo, que están trabajando en los sistemas eléctricos, mejoramiento de la red eléctrica, que durante más de 50 años estuvo abandonada por los anteriores gobiernos. La pretensión de Comisión Federal, nos acaban de notificar en una asamblea que tuvimos aquí con las autoridades, es la permanencia hasta que se mejoren las condiciones del servicio eléctrico de toda esta región del Istmo de Tehuantepec y la Sierra.
1: Tenemos ahí unos detalles con la comunicación. Adelante, secretario, le escuchamos.
12: Sí, quiero informarte que en el tema de caminos particularmente, el gobierno del estado está desde principio de años rehabilitando 4.7 kilómetros entre Gevea de Humboldt y Santa María Guienagati. El gobierno del estado desde el mes de marzo y que se han iniciado ya los trabajos. Sin embargo, hay una exigencia nueva de las comunidades de toda esta región, agencias municipales principalmente, que solicitan el mejoramiento de 61 kilómetros que están prácticamente en condiciones, pues, de verdad deplorables. Han tenido mucho abandono durante décadas y con gestiones que hemos realizado y la autorización del gobierno del estado y la participación del gobierno federal, iniciaremos el día 20 el diagnóstico integral para iniciar los procesos de mejora de los caminos el día 20 de noviembre, con lo cual se cristalizan las exigencias de estas comunidades. Estamos avanzando muy bien, hay trabajo, hay resultados, se han liberado 4 puntos de los bloqueos y estamos por liberar el punto del Caracol.
1: Justamente eso le iba a comentar, secretario, ¿cuáles son las afectaciones que se suscitan actualmente? Porque se había dicho que ya se habían replegado. ¿Cuál es el estatus actual? ¿Nos podría pormenorizar ahora que justamente comentaba eso? ¿Cuál es el estatus actual?
12: 4 puntos liberados estratégicos para el tránsito de carga pesada, de combustibles, que conectan la carretera Panamericana hacia la autopista que comunica el estado de Veracruz y Guerrero, y hacia el puerto de Salina Cruz. Estos son los puntos liberados, 4, y estamos por liberar la carretera Panamericana, la carretera libre, digamos, en el punto del Caracol. Todo mediante diálogo, acuerdos, consensos, jamás a través de la presión, del autoritarismo o la represión como en el pasado.
1: Entiendo entonces, secretario, que esto hace este plan que nos acaba de desglosar ya le fue presentado a las comunidades y está siendo aceptado. Primeramente, esto si me puede precisar, por favor, secretario, y la segunda sería, ¿en cuánto tiempo esperarían ustedes que quede totalmente liberada la carretera Panamericana?
12: Álvaro, tú conoces Oaxaca y nuestro auditorio, los procesos son asamblearios y comunitarios. Aquí están todas las autoridades, estamos nosotros reunidos, se hace la propuesta, ellos hacen contrapropuesta, generamos consenso y se avala el acuerdo. Todos los puntos que estamos aprobando tienen consenso y tienen la concreción que se va a realizar por parte del gobierno del estado y del gobierno federal. Tiene el compromiso del gobierno del estado por los resultados. A eso vine en representación del señor gobernador y del gabinete del estado. Y me acompaña Gobernación y estamos avanzando muy bien. Contestándote a tu segunda pregunta, calculamos que máximo a las 4:05 de la tarde esté completamente resuelta esta situación, sobre todo pensando en el beneficio de la economía regional, de la economía estatal y de la economía nacional que se ha visto afectada por este bloqueo.
1: Oigan, para finalizar, secretario, muchas gracias a Jesús Romero, secretario de Gobierno del Estado de Oaxaca. Entiendo entonces que esta distensión, esta liberación de los puntos que acaba de comentar, se da a partir de esta, de este diálogo y de la presentación de esta propuesta que ya nos estaba explicando, ya nos explicó, y ahora la liberación definitiva va a depender justamente de la aceptación de esta respuesta por parte del gobierno estatal. Así, en síntesis, secretario.
12: Por supuesto, en síntesis, el objetivo es el beneficio de las comunidades, el avance y su desarrollo, la mejora de su energía eléctrica, la mejora de su carretera, y con eso concluiríamos esta etapa que se generó entre las comunidades y su exigencia ante el gobierno.
1: ¿Algo más que desea agregar, secretario?
12: No, agradecerte tu espacio y decirle a todos los pueblos de Oaxaca que el gobierno del ingeniero Salomón Jara siempre usará el diálogo como herramienta para resolver los problemas de la gente. Jamás la represión, jamás el uso de la fuerza pública.
1: Le agradezco mucho. Buenas tardes, secretario.
12: Gracias.
1: Ahí está el dato, ya fueron liberados 13 puntos, 4 puntos importantes de esta manifestación que se ha extendido desde el lunes hasta este jueves, hasta este 15 de octubre. Están esperando que se puedan liberar la última zona, digamos, en conflicto, es la carretera Panamericana, es lo que falta. Ya lo dijo el titular de la Secretaría de Gobierno, Jesús Romero. Esperan que quizá minutos después de las 4 de la tarde esta protesta pueda quedar desactivada después de que les han hecho planteamientos a las comunidades de la Sierra Mije Zapoteca de Oaxaca. Como bien también lo decía el funcionario, ese tramo carretero realmente es muy conflictivo. No hablo de conflictividad social, conflictivo por la naturaleza. Y viene ahorita el Frente Frío número 2, está en ese momento el huracán, este ciclón, categoría 1, que se formó en el Pacífico mexicano, y las lluvias van a continuar. Así que ahí está el planteamiento. Las comunidades van a tener esta rehabilitación que está prometiendo el gobierno estatal, y esto podría ser medular para que se termine esta protesta. Ahora sí. Vamos con mi compañera Lilu Martínez, porque justamente ella nos va a hablar de los efectos de las lluvias y este nuevo meteoro que está en este momento en las costas del Pacífico, pero también el Frente Frío número 2, que van a meter mucha humedad a Oaxaca, además de que evidentemente el descenso de las temperaturas van a ser acto de presencia a partir de ese momento por la conjugación de estos dos fenómenos. Adelante, Lilu.
3: Álvaro y estimada audiencia, el huracán Trudy, categoría 1 en la escala de Saffir-Simpson, mantiene bajo vigilancia a 5 regiones de la entidad oaxaqueña, donde se están pronosticando lluvias fuertes a puntualmente intensas, acompañadas de descargas eléctricas y de rachas de viento. De acuerdo con la Coordinación Estatal de Protección Civil y Gestión de Riesgos, las zonas con mayor atención son el Istmo de Tehuantepec, la costa y la Sierra Sur, además de sectores de la Mixteca y la cuenca del Papaloapan. Esto debido a las bandas nubosas del ciclón que continúa fortaleciéndose al sur de las costas de Guerrero. Y ante el riesgo de inundaciones y deslaves, se ha informado sobre la habilitación de refugios temporales en municipios de la costa, entre ellos Santiago Pinotepa Nacional, Santiago Jamiltepec, Santa María Huasolotitlán y San Juan Cacahuatepec. Protección Civil también advirtió sobre el deterioro de las condiciones marítimas por el mar de fondo, con oleaje elevado y marejadas fuertes, por lo que ha pedido extremar precauciones en las playas y las zonas costeras. Además, a partir de la noche del día de mañana viernes y durante el fin de semana, Álvaro, se prevé un nuevo cambio en las condiciones meteorológicas por el acercamiento del Frente Frío número 2 al Golfo de México. Este sistema podría favorecer más lluvias con viento del norte y una disminución de la sensación térmica, principalmente en las zonas altas de la Mixteca, la Cuenca, el Istmo y la Sierra de Juárez. Así que, pues hay que tomar las debidas precauciones, Álvaro, porque las lluvias continuarán durante las próximas horas y, por supuesto, este próximo fin de semana.
1: Mucha precaución, efectivamente, a nuestros amigos de Pinotepa Nacional, de este distrito tan importante, porque Protección Civil hasta hace unas horas tenía justamente en punto de alerta por riesgo de inundaciones severas a distintas localidades del distrito de Pinotepa Nacional, de Santiago Jamiltepec. Se documentan al menos una veintena de municipios ubicados en los límites de Oaxaca y Guerrero, particularmente entre el distrito de Pinotepa y el estado de Guerrero, que tienen este tipo de vulnerabilidades. A esta situación se suma lo que actualmente prevalece en otros municipios como San Pedro Mixtepec, Santa María Tonameca, Santa María Colotepec, también, donde incluso hoy ya se suspendieron clases para evitar cualquier contingencia a consecuencia de estas lluvias. Así que ahí está el último reporte que nos hacen llegar las autoridades, y ya le comentaba también en la mañana, del lado de la cuenca del Papaloapan, de la Sierra Norte, de la Sierra de Flores Magón y también algunos puntos de la Mixteca que están cerca de la cañada, ahí también hay alerta porque el frente frío número 2 va a causar precipitaciones y también evidentemente el descenso de la temperatura. Así que por un lado, en el Pacífico oaxaqueño habrá alerta por el huracán categoría número 1 y por el lado del el Golfo de México, pegado a Veracruz, estará entrando humedad por el frente frío número 2. Vamos a pausa, Cristian, o vamos con más información. Vamos en ese momento a una pausa. Son las 3 de la tarde con 45 minutos en este momento en la ciudad de Oaxaca. Muchas gracias por sus mensajes a través de WhatsApp. Vamos a darle lectura en el transcurso de los siguientes minutos.
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3: Regresamos, amigas y amigos, a la segunda emisión de Noticieros Encuentro. Hay información que tiene que ver con pues el tema de los bloqueos, y justo nos llega este mensaje que afirma una persona que sigue Noticieros Encuentro, y se lo agradecemos infinitamente. Muchas gracias por la comunicación. Indica lo siguiente: esperemos que mañana no vuelvan a bloquear los maestros. Buenas tardes. Mi nieta va al médico a Oaxaca. Viaja hoy a medianoche, indica esta persona del auditorio. Gracias por la comunicación. Pues mire, pues mañana va a haber bloqueos porque la sección 22 tiene esta calendarización de su primer paro masivo de labores de 24 horas programado para mañana. Va a haber protestas en las 8 regiones porque usted sabe que se dividen los maestros en cada sector y van a protestar en lugares emblemáticos de cada región. Así que, por una parte, mañana va a haber protestas, es verídico, pero por otro lado, su nieta seguramente, si se concreta esto que está estimando la autoridad estatal de que hoy a las 4 o 5 de la tarde se levante el bloqueo del Caracol, sin lugar a duda que va a poder pasar hacia Oaxaca. Así que hacemos votos para que esta información se confirme. Se está estableciendo por parte de la Secretaría de Gobierno que alrededor de las 4 de la tarde, momentos después, puede ya estar siendo liberado este bloqueo que se ha mantenido durante 4 días allá en la región del Istmo de Tehuantepec. Y si me permites, Cristian, muy rápido, están en este momento trascendiendo algunas informaciones en redes sociales, principalmente con los puntos que puede llegar a bloquear el magisterio oaxaqueño el día de mañana en esta jornada masiva, la primera de 24 horas de este ciclo escolar. Esta es información todavía que está siendo procesada. De hecho, nos comentan que hoy la sección 22 va a llevar a cabo una asamblea plenaria. En esta asamblea plenaria, los maestros, sus representantes, van a determinar el plan de acción a ejecutar el día de mañana. Dentro de este plan de acción se incluyen algunas propuestas de bloqueos que pueden ser las siguientes. En el caso de la ciudad de Oaxaca y Valles Centrales, bloqueo del crucero de bloqueo rumbo a Etla. Ahí, en la carretera a Etla, estarían bloqueando las regiones de la Mixteca, Cañada y también el sector Etla. Bloqueo de la carretera a Tlacolula. Allá estarían bloqueando en esta carretera a Tlacolula el sector local, Tlacolula, pero también la región de la Sierra y la región de Tuxtepec. Carretera al aeropuerto, región de la Costa, sector de Cimatlán, Miahuatlán y Ocotlán. Monumento a Juárez. Este monumento es el de Santa Cruz, Jojocotlán. Periferia, ciudad y estatales son los sectores a los que les correspondería estar accionando allá en el monumento a Juárez de Santa Cruz, Jojocotlán. Y la región del Istmo de Tehuantepec se estaría movilizando en su región, porque recordar que también tienen este tema del maestro de San Blas Atempa, que fue asesinado hace 72 horas allá en la Escuela Secundaria Técnica número 69 de San Blas Atempa. Entonces, este proyecto, digámoslo así, pues contempla movilizaciones básicamente en los valles centrales de Oaxaca y el Istmo movilizándose en su región. Esto está en vías de ser analizado, reitero. La sección 22 hoy va a tener asamblea plenaria, y en esta asamblea plenaria se va a definir la resolución sobre qué tipo de acciones van a emprender el día de mañana. Vamos con más temas, porque ya estábamos allá tocando la región del indica Antonio Villaseñor, amigas y amigos del Istmo de Tehuantepec. Antonio Villaseñor, con información de último momento, ya se liberó la carretera, el Caracol, ya existe paso, ya está liberada entonces la carretera del Caracol. Esta información que nos estaba adelantando Jesús Romero López, secretario de Gobierno de Oaxaca, aquí a través de Noticieros Encuentro en cadena estatal, ya se ha confirmado. Vamos entonces con Toño Villaseñor, porque entonces, Toño, después de 4 días y de más de 72 horas consecutivas, estos bloqueos se han levantado. Buenas tardes.
4: Muy buenas tardes, Álvaro Morales. Un gusto poderte saludar desde la región del Istmo esta tarde de jueves. Y te comento rápidamente que, pues sí, ya hace unos minutos ya liberaron la carretera federal 190 a la altura de este lugar conocido como el distribuidor vial o el Caracol de Tehuantepec. Ya aún están en pláticas con el secretario de Gobierno, el licenciado Jesús Romero, para poder destrabar esta problemática que tienen las comunidades de la zona Mije Zapoteca, de la región del Istmo, y que, bueno, hay que señalar, después de 4 días de un constante bloqueo interrumpido y que incluso afectación grave a lo que es la zona de los automovilistas y camiones de carga, así como también los camiones pasajeros, pues ya hace unos minutos acaban de liberar como una forma de ceder para poder destrabar esta problemática. Se siguen pláticas en un reconocido restaurante metro, 1 kilómetro más atrás de este lugar, pero se espera que ya después de esto firmen las minutas de acuerdo y ya no continúe esta manifestación. Hace unas horas también liberaron lo que es la parte de la caseta de cobro de Ciudad Ixtepec, como también una forma de ceder a esta mesa de diálogo.
3: Toño, entonces, básicamente, en síntesis, sigue la negociación, siguen el gobierno estatal y el sector inconforme todavía dialogando, pero ya está libre de bloqueos en ese momento este punto del Istmo de Tehuantepec.
4: Así es, siguen en pláticas, siguen en negociación, siguen haciendo lo propio para poder buscar la solución más factible, pero ya está liberada la carretera, ya están transitando los camiones, los autotanques, con toda normalidad de la región del Istmo de Tehuantepec a la capital oaxaqueña.
3: Gracias, Toño Villaseñor, estamos al tanto.
4: Gracias, buena tarde.
3: Como siempre, oportunísimo Antonio Villaseñor. Entonces, ahí está la información. Justo por ese telefonema, por este mensaje que nos acabó de llegar, pues ya su hija va a poder transitar hacia el Valle Central para poder estar en esta cita médica que nos comentó hace unos instantes. Vamos con Lilo Martínez, Cristian, para saber cuáles son las condiciones del clima para esta tarde.
5: Para esta tarde de jueves se pronostican lluvias fuertes a puntualmente intensas en varias regiones de la entidad oaxaqueña, principalmente en el Istmo de Tehuantepec, la costa y la Sierra Sur, además de algunas zonas de la Mixteca y la cuenca del Papaloapan. Las precipitaciones podrían estar acompañadas de descargas eléctricas y de rachas fuertes de viento. En la ciudad de Oaxaca se espera cielo nublado con posibilidad de tormentas eléctricas para la tarde y temperaturas entre los 16 y los 23 grados Celsius. En la franja costera continuará el mar de fondo con oleaje elevado y marejadas, por lo que se recomienda extremar precauciones en las playas y atender las indicaciones de las capitanías de puerto. Además, el acercamiento del frente frío número 2 podría favorecer más lluvias con vientos del norte y una disminución de la sensación térmica durante el fin de semana, principalmente en zonas altas y regiones del norte y oriente de la entidad. Protección Civil recomienda mantenerse atentos a los avisos oficiales, evitar cruzar ríos y arroyos crecidos y tomar muchísima precaución ante posibles inundaciones y deslaves. Cuídese mucho y que pase una excelente tarde de jueves.
3: Excelente tarde de jueves también para ti, Lilo Martínez, y también se comunican a través de el grupo de WhatsApp de Noticieros Encuentro. Están informando, en este caso es una información de último momento también. Es una información que está siendo hecha trascender justo ahora, justo en este momento. Nos dicen, El día de ayer, en operativo coordinado, se extrajo y puso a salvo a una víctima de extrema vulnerabilidad y alto riesgo en la Sierra Mije de Oaxaca. En colaboración con autoridades ministeriales, entre ellas la Vicefiscalía Especializada en Delitos contra la Mujer y también otras instancias de investigación, se logró trasladar a la víctima a un espacio seguro en lo que continúan las diligencias necesarias para la investigación. Se trata entonces de una víctima ayuk en extrema vulnerabilidad y riesgo, de acuerdo con lo que se nos indica. El trabajo integral, multidisciplinario y en equipo fue fundamental para poder atender a esta joven y firma esta comunicación, este mensaje que nos hacen llegar a través de Noticieros Encuentro, el activista y abogado Joaquín Galván. Ese es la persona que está reportando este rescate y extracción de una víctima ayuk en extrema vulnerabilidad y riesgo en la Sierra Mije de Oaxaca. Escuchemos.
6: Derivado de un análisis de acompañamiento que se hizo a una persona de la tercera edad, víctima de violencia de género en la Sierra Mije de Oaxaca, las instituciones y su servidor Joaquín Galván analizamos la necesidad de una atención integral, interinstitucional, intercolaborativa, para emprender un operativo de extracción y puesta en resguardo de la víctima Mije Ayuk, que cuenta con diversas discapacidades, tanto físicas como mentales. Por ello, para que la Fiscalía Especializada de Delitos contra la Mujer pudiera efectuar una investigación, fue necesaria la intervención y colaboración de distintas instituciones para poner a salvo y poder atender a la víctima, quien ya se encuentra en un espacio seguro, en lo que su red de apoyo más inmediato asume formalmente ya su tutoría.
3: Ahí está la información, todo esto pues generado durante este momento de la segunda emisión de Noticieros Encuentro durante este jueves 15 de octubre de 2026. Son en este momento las 4 de la tarde con un minuto. No me queda más que agradecerles como todos los días su preferencia, su acompañamiento en este servicio informativo, un servicio informativo donde confluyen diversos sectores, fuentes de información, denuncias ciudadanas, con el único objetivo de tenerlo usted bien informado, principalmente información fidedigna. Ya nos adelantaban las autoridades el levantamiento de este bloqueo, efectivamente nos confirma Toño Villaseñor el levantamiento de este bloqueo, y ahora el activista Joaquín Galván nos reporta esta extracción y pues salvaguarda de esta persona, esta mujer de la tercera edad que estaba en riesgo y en un estado de vulnerabilidad en la Sierra Mije de Oaxaca. Toda la información que surja a partir de este momento, usted la va a poder seguir momento a momento, minuto a minuto, a través de las plataformas digitales de Noticieros Encuentro. Encuentro W Radio Oaxaca en X, Facebook, TikTok, Instagram y también en YouTube, donde estamos transmitiendo en este momento, y mandamos un cordial saludo. Si quiere más pormenores, mayores detalles de la información, puede ingresar a www.encuentroradiotv.com. Ahí tendrá todos los datos que usted necesita saber para estar muy bien informado. Ahí también va a poder sintonizar la señal de cualquiera de las estaciones de Grupo Encuentro. Yo soy Álvaro Morales, son las 4 de la tarde con 2 minutos. Cuídese mucho porque va a llover en la costa, en la Sierra Sur, en la Sierra Norte, en la Cuenca, en la Mixteca. Cuídese mucho, abríjese bien para evitar enfermedades. Buenas tardes.
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0: ¿Cómo están, mis brodies? Muy buenas tardes, feliz jueves. Ya es jueves y además es quincena. Ya sentíamos que no llegábamos a la quincena. Ya andábamos rascándole a la cartera, ya andábamos exprimiendo. Es más, estuvimos a nada de empezar a buscar patrocinios en los intros de las canciones. Ya cuando dijéramos, vámonos a escuchar esta rica salsa, tan rica como las salsas de Doña Maru. Tan ricas y deliciosas salsas, Maru. Ya son las 5:08, mis brothers. Vamos en estos momentos a complacerte con la salsa, con la cumbia que tú quieras. 55-5166-8929. En los controles está ni más ni menos que el buen Roel, enamorado de la salsa. En la producción está Teslita. Y en los teléfonos tenemos a nuestras bellísimas telefonistas, como siempre, atendiendo la línea telefónica, todas siendo supervisadas por el Rorro. Ahí está el Rorro. Muy bien, el Rorro ya también está contestando llamadas en este momento. Su amigo y servilleta Martín Campos Ebrodi, listo para complacerles. Hola, qué buena, buenas tardes.
1: Hola, muy buenas tardes, mi Brody, ¿cómo andas?
0: ¿Qué onda, mi Brody? ¿Quién habla?
1: El buen Panterita Damián.
0: Mi Panterita, bájale a tu radio. ¿De dónde te reportas?
1: Estamos escuchando desde el Valle de los Conchados y vos traes a meter una pala a Naucalpan.
0: ¡Hasta Naucalpan, mi brody! ¿Con quién estás ahí?
1: Estoy aquí con mi chamaquito, mi hijo Christopher Jesús.
0: Ah, muy bien, muy bien. Conocedor también de Christopher, ¿verdad?
1: Sí.
0: Como debe, como debe. De.
1: Sí, oye, nada más que anda algo enojado contigo.
0: ¿Por qué, mi brody?
1: Pues ya tiene un buen que te pidió una cancioncilla, no se las complacía.
0: ¿Cuál quiere? ¿Cuál quiso?
1: La de la cumbia buena, ya tiene un buen desde su cumpleaños que se lo complacía.
0: Pues de una vez, que se vaya armando, ¿no? ¿O qué?
1: Pues sí, pues a ver si ahora sí lo complace.
0: No, ¿cómo no? ¿Cómo no? Ya estamos aquí comprometiendo. Es más, estoy tomando en estos momentos la hoja de la programación. La estoy firmando, se la firmo y se la cumplo a mi brody Christopher.
1: Va, que va, mi brody.
0: Ya si está. No... dejara de irle al Cruz Azul, carnal.
1: Ah, qué pacho. Mejor de las Águilas de la América.
0: Ah, pues también por eso. Ah, ya me recordaste por qué no les complacía. Pero bueno, no es cierto. Ahorita se la ponemos al buen Christopher. Mi brody, allá en Naucalpan, ¿cómo se dice?
1: Aquí suena la qué buena 92.9.
0: Eso es todo. Hola, la qué buena, buenas tardes.
2: Hola, brody, buenas tardes.
0: Hola, ¿quién habla?
2: Gloria.
0: ¿Cómo estás, Gloria hermosa?
2: Ay, feliz de poder hablar contigo. Yo te escucho todas las tardes, los fines de semana. Sigo tus redes sociales. La verdad es que es fabuloso poder hablar contigo.
0: Mi Gloria, qué gusto para mí saludarte en esta tarde. Gloria, ¿qué andas haciendo?
2: Mira, la verdad es que ahorita me tomé un descansito para poder escuchar tu programa y disfrutarlo.
0: Muy bien, muy bien.
2: Escucharte con atención,
0: te
2: claro.
0: ¿Te relaja estar escuchando salsa cumbiando?
2: Sí, me pone de buenas. Ahí amo es. La salsa y la cumbia.
0: A ver, sí, cierto. ¿Qué rolita te vamos a poner?
2: Fabricando fantasía.
0: Me encanta. ¿Para quién va dedicada?
2: Para un galán que tengo por ahí.
0: Ah, ¿dónde lo tienes?
2: No.
0: No, o sea, ¿en qué colonia?
2: En Iztacalco.
0: Ok, hasta Iztacalco. Preciosa. ¿Y tú dónde me dijiste que estás?
2: Yo estoy aquí en Benito Juárez, por la colonia Portales.
0: Perfecto. Y allá en la colonia Portales, ¿cómo se dice?
2: Aquí suena la qué buena.
0: ¡Eso! ¿Nos da chance de una más? ¡Órale, va! ¡Échala! ¡Hola, la qué buena! ¡Buenas tardes!
3: Bueno. Hola, buenas tardes.
0: ¿Qué onda, mi brody? ¿Quién habla?
3: ¿Qué onda, brody? Habla Miguel.
0: Miguelón, ¿de dónde te reportas, Miguelón?
3: De aquí de la Provi, Gustavo Madero.
0: Oye, y ahí también ya, ya cayó la señora de la luz.
3: Ya cayó, ya empezó.
0: ¿Y qué, te vas a invitar o qué, mi brody?
3: No sé todavía.
0: Hasta se pone nervioso porque viene su señora a un lado y pues su señora es la dueña de la quincena. Oye, mi brody, ¿qué canción quieres escuchar?
3: De mí, enamórate.
0: ¡Vámonos! De Tito Nieves.
3: Es correcto, mi brody, ¿me dejas mandar un saludo?
0: ¿Para quién, carnal?
3: Para mi mujer, Lady Ashel.
0: Va, para Lidia Ashel. ¿Ella en dónde nos escucha?
3: Ella nos escucha desde La Morelos, la Vicente Carranza.
0: La Morelos. Mi brody, tú vas en tu nave, ¿verdad?
3: Sí, voy en mi nave, soy conductor de aplicación.
0: ¿Y ahí en tu nave cómo se dice, mi brody?
3: La qué buena, 92.9.
0: ¡Eso! ¡Aquí suena! ¡Venga ese sabor! ¡Es la cucucumbia buena para el buen Christopher! Para que vea que sí cumplimos en este su programa.
4: Sal

Son las 5 de la tarde con 21 minutos, mis brody, 5 con 21. Quiero mandar un saludo bien especial a nuestro amigo Daniel Pérez Huerta en la Gustavo Madero, para su esposa Patricia Ortega Margarito, para su hijo Dylan Alexander, que tienen a todo volumen Salsa Cumbiando. Nos pide algo de Los Ángeles Azules, ya está formado, ahorita se la vamos a poner, ¿cómo de que no? También queremos mandar un saludo para nuestro buen amigo, el Bigote,

0: cómo no, para Armando de Servicio Aguirre en la Magdalena Contreras. También mandamos saludos para nuestro buen amigo. Dice, ¿qué crees? Los amigos del Autolavado, que están en estos momentos sintonizándonos allá en Chimalhuacán, en especial para el amigo Jera. Ahí están escuchando en estos momentos a todo volumen, al lado de Barber Boy, ahí con el barbero más veloz de Chimalhuacán. Vamos a la multilínea, 55-5166-8929. Hola, la qué buena, buenas tardes.
1: Bueno, buenas tardes.
0: ¿Qué onda, mi brody? ¿Quién habla?
1: Marcos.
0: Marquitos, ¿de dónde te reportas?
1: De aquí, de la alcaldía Venustiano Carranza.
0: Bájale a tu radio, mi Marquitos.
1: No, para escucharlo bien.
0: No, pero pues se oye bien feo. Hoy, ¿cómo se oye de feo? Se va a cortar, ¿eh?
1: No.
0: Mi Marquitos, ¿para quién van los saludos?
1: Bueno, los saludos son para mis padres.
0: ¿Cómo se llaman tus papás?
1: Es Nicolás y Carmela.
0: ¿Y ellos en dónde están, mi brody?
1: Están hasta la... ¿Cómo se llama? Ay, se me fue. Bueno, es... bueno, antes de Texcoco.
0: Ah, ok. ¿Qué será? San Vicente, Chicoloapan, Chimalhuacán, Chicoloapan.
1: Sí.
0: Hasta Chicoloapan les mandamos un abrazo a tus jefes. Sí, ¿y qué rolita quieres escuchar, mi brody?
1: Los Caminos de la Vida.
0: Dedicada para ellos.
1: Exacto.
0: Va, se la vamos a poner con todo gusto. Mi brody, y allá la Venustiano Carranza, ¿cómo se dice?
1: Aquí suena la qué buena.
0: ¡Eso! ¡Hola, la qué buena! ¡Buenas tardes! Bueno. ¡Hola, la qué buena!
2: Bueno.
0: ¿Qué onda? ¿Quién habla, mi brody?
2: Habla Alex Páez.
0: Miquísimo Alex, ¿de dónde te reportas, mi Alex?
2: De aquí, de la avenida Óscaro, de Hidalgo para el mundo.
0: La avenida, ¿cómo se llama la avenida?
2: Éuscaro,
0: muy bien. Oye, ¿y ahí estás trabajando? ¿Ahí estás en tu casa? ¿Qué andas haciendo?
2: Dando la vuelta por aquí. Desde Hidalgo venimos.
0: Andas, de soldado, a ver qué levantas.
2: Ándale.
0: A ver si no está escuchando tu mujer en la casa, ¿eh?
2: Ojalá que no.
0: Ojalá que no. Si no, nosotros no decimos nada. Oye, mi brody, ¿qué rolita quieres escuchar?
2: Quiero escuchar la salsita de Virgen de Adolescents Orquesta.
0: ¿Y la quieres dedicar?
2: No, especialmente para toda mi gente de Hidalgo, yo creo.
0: ¡Órale! Para toda la banda de Hidalgo que siempre están presentes. Y allá en Hidalgo, ¿cómo se dice, mi brody?
2: Y aquí suena la qué buena.
0: ¡Eso! ¡Oigan! Y el próximo miércoles 21 de octubre, apártenlo en su agenda, porque nos vamos a ir de pinta al ritmo de los Afghans. Y vamos a tener muchas cosas el próximo 21 de octubre a partir de las 9 de la mañana. A las 9 de la mañana vamos a estar en Parriba con los Hijos de la Mañana. Ahí se van a echar un palomazo los Askis. Así que bien pendientes para que pidan su rola favorita de los Askis. De ahí nos vamos corriendo a las 12 del día. Llegamos ni más ni menos que a la FES Aragón de la UNAM. 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Y vamos a cerrar con broche de oro a las 5 de la tarde, transmitiendo en vivo Salsa Cumbiando desde la taquería El Borrego Viudo, donde tendremos, además de la foto, el autógrafo, va a estar el grupo Yemayá Salsa Cumbiando. 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Todo esto va a ocurrir el próximo miércoles 21 de octubre. Además, llevaremos boletos para el concierto de su 31 aniversario el próximo 1 de noviembre en la Arena Ciudad de México. ¡No te lo puedes perder! Los Askis estarán en su casa, por supuesto. ¡Tú lo sabes! ¡Su casa es! Son las 5:26.
3: La temperatura.
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1: Mis brodis, viene la salsa de tu vida. ¿Quieres una canción? Márcanos 55-51-66-8929. Cuéntanos por qué te gusta esa canción, por qué significa algo para ti. Y aquí te la ponemos. Escuchamos Adolescentes Orquesta aquí en...
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1: Son las 5 de la tarde con 44 minutos. Mandamos saludos a la familia Ojeda, Miguel Ojeda, sus papás, su hermana, que vienen en sintonía de Salsa Cumbiando. Llegado el momento de complacerte, pero queremos pedirte que nos cuentes un poco acerca de la historia, de por qué esa canción. Hola, la qué buena, buenas tardes.
2: Aquí suena la qué buena 92.9.
1: Hola, preciosa, ¿quién habla?
2: Jazz Mane Barrera.
1: ¿De dónde nos marcas, Jazz?
2: De Iztapalapa.
1: Desde Iztapalapa. Oye, ¿y qué canción es la que quieres escuchar?
2: La de Idilio de Willy Colón.
1: ¿Y esta canción por qué es especial para ti? A ver, cuéntanos la historia.
2: Bueno, esta canción en realidad yo la conocí en la prepa, en la uni.
1: Ajá.
2: Porque la bailaba mucho con un amigo.
1: Okay.
2: Y la verdad, este amigo pues traía otras intenciones conmigo y entonces en los ratos libres que teníamos de la uni, pues bailábamos. Se va a escuchar raro lo que voy a decir, pero es neta.
1: Y él, bueno, primero, ¿cuánto tiempo tiene esto, más o menos?
2: 2016, 2018, más o menos.
1: O sea, hace como 10 años.
2: De la uni.
1: Hace como 10 años, más o menos. ¿Y cómo supiste que él traía otra intención ahí contigo?
2: Pues porque siempre me lo dijo. Y bueno, para ese entonces estábamos estudiando la carrera de fisioterapia, entonces pues en las horas muertas nos poníamos a hacer alguna otra actividad.
1: A masajear,
2: entre
1: sí.
2: Entre esas, bailar, ajá, o hacer posturas de yoga, es real.
1: Ah, ok. Oye, ¿y por qué tú no decías, pues órale, vamos a entrarle? ¿Qué te detenía?
2: Pues me gustaba y me llamaba mucho la atención, pero siento que no hacíamos más en algo.
1: O sea, estaba galán.
2: Pues más o menos, me gustaba mucho que bailaba, porque a mí me gusta bailar, pero entonces era como lo que me convencía, pero físicamente no era mi tipo.
1: Ah, ok, entonces fue más la parte física que decías, no, como que no. Como que sí, aquí no, ok.
2: Exacto.
1: ¿Y en qué terminó esa amistad? O sea, ¿él en algún momento entendió, aquí no va a pasar nada, vamos a quedar como amigos, no, o de pronto se alejó?
2: Pues salíamos y de repente pues de antro y nos dábamos besos y así, pero no pasó nada más allá. No
1: más
2: hubo
1: que los
2: una
1: besos.
2: Relación en concreto, ajá, y no hubo una relación como tal. Y después llegó una chica que se incorporó pues al semestre.
1: Ajá.
2: Y entonces pues se fue directo con ella y pues yo quedé a un lado.
1: ¿Y no te daban celitos?
2: No, la verdad no, porque pues te digo, no era algo que yo quería o que yo quería con él.
1: Dijiste,
2: lo que sí extrañé, siendo honesta, justo era bailar.
1: El baile. Dijiste, claro. Qué bueno que llegó y hizo salvación por todos mis amigos, ¿no? Oye, ¿y ya después ya no se frecuentaron después de la universidad?
2: No, después de la universidad, pues, él formalizó mucho su relación con esta chica, se casó y pues ahora tienen 3 hijos y pues tienen una clínica juntos y así.
1: ¿Y tú sigues soltera?
2: No, también tengo una relación.
1: Pero no estás casada, se te oye luego la voz.
2: No, yo estoy solterita.
1: Sí, se te oye voz de soltera, luego. Oye, preciosa, pues vamos a poner la canción, si quieres dedícala, por si nos está escuchando el fisioterapia, ¿cómo se llama?
2: No, dejémoslo en anónimo.
1: Bueno, él sabe quién es ese fisio, claro, que le hacía masajes a su compañera y luego la invitaba a bailar. Hermosa, te mandamos un abrazo. ¿Dónde estás? ¿Me dijiste Iztapalapa?
2: De Iztapalapa, sí,
1: y
2: claro.
1: Y allá en Iztapalapa, ¿cómo se dice?
2: Aquí suena la, qué buena.
1: Aquí está, esto fue la salsa de tu vida, mis brodies. Ya son las 5:48, 5:48 aquí en...
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0: ¡Fitrolis! Ya prácticamente estamos cerrando el changarro, pero tenemos varios saludos pendientes. Gracias, gracias a todos los que se comunican con nosotros. No nos damos abasto con las complacencias, pero saben que el saludo siempre va seguro. Dice por acá, mi brody, por favor, pon algo de Gillo Zarante, Manos de Tijera, Carlos y Daniel, para Saúl Barroso. También por acá nos mandan saludos para Superduende de Daniel Ramírez, Sonido Sensación Domínguez y Pedrito de Naucalpan, Sonido Chelos de los hermanos Ramírez, y si les puedes poner la cumbia de Bailando con la Punta al Pie, hasta Naucalpan. Mi brody, ¿podrías poner la canción de Amor y Control para el niño Axel, que le gusta mucho? Saludos. Saludos para Oscar de Leyes de Reforma, de su carnal Juanito de Aculco, Iztapalapa. También dice saludos a Atenea de parte del Muñeco y para mi hija Ari y Carlos. Saludos para Almita, Dulce, Graciela, de parte de Israel de la Magdalena Contreras. También saludos para la señora Celia Juárez y Raimundo Parra, que están escuchándola. ¡Qué buena! Desde Tlapacoyan. Muchas gracias a toda la bandota. Ya son las 5 de la tarde con 55 minutos. No se pueden perder a mi carnal El Fercho, porque hoy les trae una sorpresa.
1: ¡Le trajo una sorpresita!
0: ¡Una sorpresita! No se la van a perder. Así que en un momento más acá los estaremos esperando. Yo soy Martín Campos y Brody. ¡Ya nos vamos! Y mañana regresamos con más salsa, con más cumbia. Ya lo sabes, salsa cumbiando es de lunes a domingo, de 5 a 6 de la tarde, aquí en
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